Sabrina Carpenter con Madonna, lo que acabas de escuchar, siendo las 6:05. Oigan, qué locura lo que anda sucediendo ahora en la casa de los famosos. Estaba platicando con Doris fuera del aire, porque tú sabes que los lunes siempre traemos como que el chisme de qué pasó el día de ayer con la casa más famosa de México. Bueno, pues ahora que yo estaba platicando con Doris, le decía, qué locura están haciendo, ¿verdad? Y estamos platicando acerca de este nuevo cuartito que tienen, que es como para rescatar a alguna de las personas que ya haya salido de los nominados de, pues, la casa. En este caso, cada domingo hay un eliminado, y pues resulta que de estas dos personas que van eliminadas en esta nueva temporada, ahora las mandaron a un cuartito, a una casita, que dicen también en los memes que han circulado en las redes sociales, que es como el cuartito que te rentan cerca de tu universidad. Así casi, casi. Entonces, pues las mandaron a este cuartito y tengo entendido que es para que, pues, el público vote por cuál de estas dos chicas, tanto Mariana Ochoa como Jimena, pues, ¿quién quiere el público que regrese nuevamente a la competencia de esta casa más famosa de México? Cosa que yo le estaba diciendo ahorita a Doris. Para mí, que hagan ese tipo de cosas, no le veo tanto el chiste. ¿Saben por qué? Porque yo siento que entonces esta nueva temporada de La Casa de los Famosos no está dando tanto de qué hablar como otras anteriores, pues, temporadas de La Casa de los Famosos, que si sí eran como más famosos en aquel momento, y ahorita pues no tanto, porque son más personas que se dedican a la creación de contenido o este tipo de cosas que son, pues, más actuales, y no tanto como un actor como lo es Ernesto, como lo es Cintia, como lo son estas personas que tienen mucho más tiempo de ser famosos, y ahorita están metiendo, pues, más a jóvenes, que también es válido para que uno los vaya conociendo, pero siento yo que no están dando, pues, tanto contenido como se esperaba, y que por eso están haciendo cada vez más cosas para que, pues, el público se enganche más con lo que esté pasando. Pero, pues, en esta ocasión, con lo de el famoso exilio, también no nos parece, pues, tan adecuado, porque, pues, decíamos, Mariana ya salió, tiene como una semana de estar afuera de la casa, pues ya se enteró de cómo anda todo el rollo, ¿no? Afuera, de quién va ganando, qué, a quién le echan más porras, todo este rollo. Y que regrese nuevamente a la casa, pues ya no va a tener como que el mismo sentido, pues, para seguir participando con los demás, ¿no? Que no tienen nada de enterarse de cómo está sucediendo las cosas acá afuera, quién es el más fuerte, cómo van en las redes sociales. Claro que lleva más ventaja, es lo que nosotros platicábamos, pero quiero saber ustedes qué opinan. Cuéntamelo a través del WhatsApp 2293-01-1384. Ahí es donde te estamos leyendo. También queremos saber, ¿tú qué opinas de esto, de el exilio, el famoso exilio? ¿Qué tanto te agrada esta nueva temporada de La Casa de los Famosos? Porque sentimos que no es para nada a lo que nosotras estábamos acostumbrados o lo que nosotros veníamos viendo en temporadas pasadas. Y también digo, se vale, ¿no?, que vayan renovando, pero eso de meter un infiltrado y ahora un exilio, ¿qué seguirá? ¿Qué ahora qué vendrá para esta casa más famosa de México, si es que se puede considerar todavía es que sea la casa más famosa? ¿Ustedes qué opinan? Cuéntamelo a través del WhatsApp. ¿Tú a quién crees? ¿A quién le darías tu voto y quién crees que regrese a la casa para jugar? Yo siento que yo a ninguna. Yo a ninguna. Y fíjate que estaba leyendo algunos comentarios en las redes que también decían, ¿por qué no lo inventaron cuando estaba Aaron Mercury? Que también fue una locura cuando lo sacaron. Y ahí, desde ahí lo hubieran inventado, otra cosa sería. Pero bueno, vámonos con más música. Quédate con nosotros porque hay mucho más que queremos compartirte. Sigues escuchando La Frecuencia Naranja, Pontexa.

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17: 6:23.

Son las 6:27 de la tarde, es la hora exacta para que tú me sigas mandando mensajito a través del WhatsApp 2293-01384 y cuéntame para ti qué es ser exitoso. Ese es nuestro tema del día y yo tengo mensajes por acá, mi querido Juanma, un abrazo hasta Morelos, Solara y compañía en la cabina exacta. Saludos desde Morelos, que tengan excelente inicio de semana. También para ti, mi querido Juanma, qué gusto que hoy también nos estés escuchando como todos los días y más recibir tu mensaje nos da muchísimo gusto. En el tema de hoy, para mí el mayor éxito es tener paz mental y estar bien con uno mismo antes que con los demás. Aquí sí aprendimos, ¿eh? Aquí sí aprendimos algo y me encanta, Juanma. Saludos para ti y qué gusto, pues que hayas aprendido ese tipo de cosas, ¿no? Que siempre hay que priorizar nuestra salud mental y que lo demás siga rodando y que lo demás sigan y digan lo que quieran mientras yo esté en paz conmigo mismo. Saludos por acá, también me estaban diciendo, para mí es el éxito, es el gran esfuerzo de muchos años de trabajo sin pensar y sin pasar por encima de los demás, me dicen. Saludos, gracias. No me pones tu nombre, pero yo te mando los saludos. Dice por acá mi querido César, a mis 55 años el éxito es ver a mis hijos hechos y derechos. Es llegar a mi casa en mi carro y salir después a hacer algunos kilómetros en bici con mis nietos. ¡Ay, qué bárbaro! Don César, un abrazo para usted. ¡Qué bárbaro eso de a los 55 y todavía andar en la bicicleta con los nietos! Me encanta, ¿eh? Hasta me dolió las rodillas y me lastimé el pie nada más de leer eso, vaya. Saludos, don César, me dice por acá. Saludos, Sara, excelente inicio de semana. El éxito es cumplir metas predeterminadas, lograr objetivos difíciles. Es llegar a una meta en tiempo y forma. Claro, por supuesto. Saludos, me dice mi querido Rodrigo. Un saludo también para ti. Creo que es la primera vez que nos escribes y qué gusto. Ojalá que tengamos más mensajes tuyos, que no nada más participes en este día, sino durante toda la programación y que nos sigas escuchando donde sea que vayas. Gracias por ese mensaje. Por acá me estaban escribiendo, mi querida.

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2: Gracias, mi querido Eric, un abrazo para ti. Dicen por acá, poder dormir más de 6 horas seguidas, así como lo dijiste al inicio del programa. Saludos, Sara, tu amigo Frankie. Gracias, Frankie. Saludos. Y es que sí, a veces se siente tan bonito poder dormir las horas de corrido, así dices, no tengo que preocuparme porque estoy descansando y mañana no tengo más ningún plan, entonces puedo dormir y despertarme a la hora que yo quiera. Eso se siente tan bonito. Que tienes toda la razón. Eso puede ser considerado también como éxito en esta vida. Saludos, mi querida Lexi, dice, saludos, Sara, ya fui por mi mochila. ¡Gracias! ¡Qué bien que estén participando para llevarse su mochila oficial de la Frecuencia Naranja! Por cierto, el Examóvil lo sigue esperando aquí afuera de MBS Radio para que ustedes participen y no se queden sin su mochila. Si aún no tienes mochilas porque no has querido participar, porque acá tenemos la tuya y te está esperando. Dice por acá, tener tranquilidad. Saludos. Gracias, saludos también para ti. Nos vamos a ir con más música. Quédate conmigo porque te tengo que contar más acerca de qué es para ustedes tener éxito. Son las 6:31. 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
2: Amistades, muchísimas gracias a todos los que llegaron aquí afuera de MBS Radio a participar y se han llevado sus mochilas oficiales de la Frecuencia Naranja y también Exapaz para ir a Cinépolis. Gracias por participar y sobre todo por seguirnos en redes sociales para poder ganarse alguno de estos Exapaz. El Examóvil se tuvo que retirar, pero mañana volvemos a salir muy temprano, así es que desde las 10 de la mañana, muy trucha para escuchar dónde va a estar mañana el Examóvil y cuál va a ser la dinámica para que puedas llevarte tus regalos y sorpresas. Continúa conmigo escuchando el 93.3 y en todas partes Ponte Exa.
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Acabas de escuchar Just the Way You Are, Daniel, que sonando a través de XFM. Son las 6:48. Hoy en la mañana de este lunes, en San José del Palmar, allá en Colombia, pues se registró este sismo de 7.4. Estuvo fuertísimo, muy, muy fuerte, en esta región del Chocó, con 4.800 habitantes. Imagínate cuántas personas resultaron lesionadas y hubo también pérdidas de personas, más que materiales, pues se siente la pérdida de las personas, de los humanos que estuvieron atrapados durante muchísimo tiempo bajo los escombros, que todavía siguen algunos esperando encontrar a sus familiares también con vida todavía. Platicaba hace unos momentos con una amiga que está allá en Colombia. Para ser exacta, ella está en Barranquilla, Colombia. Yo le preguntaba, oye, ¿cómo estás tú? Porque apenas me enteré de la noticia, de la triste noticia. Yo quise saber cómo estaban mis amigos por allá. Afortunadamente, pues ella y sus familiares están bien, pero pues sí me decía que había varias personas lesionadas, personas que todavía no encuentran a sus familiares, mascotas también, por supuesto, los animalitos que también son importantes que quedaron pues en estos escombros. Y bueno, una cosa que dice ella, se ve muy triste y pues hay que ser solidarios con las personas de allá, que también hubo personas que estaban de viaje también, que se fueron a algunos tourcitos y que tristemente pues les tocó ser parte de todo esto que sucede allá en Colombia. Bueno, después de este sismo registrado el día de hoy lunes, diferentes figuras de la música también colombiana sumaron en sus redes sociales pues expresar lo que estaba pasando y poner a la disposición de todo Colombia las redes sociales de estos artistas, como por ejemplo J Balvin, Maluma, Morat, Piso 21, Ryan Castro, Manuel Medrano, Camilo, entre otros artistas que también pues se sumaron a pasar esos mensajes y a decir, sabes que antes de ser un artista también soy persona, soy colombiano, me quiero sumar a estas personas que quizá están buscando a sus familiares. Si hay algún dato importante que quieran compartir, sin dudarlo, pueden escribirnos a nuestras redes sociales y compartirlo. Y así lo han hecho saber a través de sus cuentas oficiales, tanto de Instagram como de Facebook. Me encanta que también los artistas pues se toquen el corazón y empiecen a sumar parte de ellos, tanto lo que puedan, que a veces para nosotros es algo mínimo, suma demasiado, y más en este tipo de cosas que suceden, ¿no? Que no lo teníamos previsto pues para nada, nunca esperamos que suceda este tipo de cosas, y mucho menos que exista pues pérdidas de algunos de los familiares, tal vez de a ellos también como artistas o algún conocido, porque pues apenas se empieza a conocer la lista de las personas que se encuentran desaparecidas, de también de los daños que hay en cuanto a los edificios y demás, pero sobre todo lo más triste que sucede pues es ver cómo las personas pues no se encuentran, ¿no? Esa desesperación que puede sentir parte también de las personas que se encuentran allá en Colombia, y que los artistas también pongan su granito de arena, dice muchísimo. Así es que pues nos mantendremos nosotros bien pegadísimos de todo lo que suceda allá en Colombia, porque pues nos encanta también que por allá nos escuchen. Teníamos radioescuchas de por allá que esperamos de todo corazón que se encuentren muy bien, que pronto nos den señales de vida también y que nos compartan en qué los podemos ayudar para que nosotros también nos sumemos y pongamos nuestro granito de arena, que con muchísimo gusto vamos a estar esperando recibir sus mensajes y sobre todo que nos digan que están muy bien. Así es que si ustedes ven algún dato importante de alguno de los artistas, no duden en compartirnos también en las redes sociales para que eso pues se siga haciendo todavía mucho más grande la ayuda y que nosotros podamos contribuir también a que pues muy pronto se recupere Colombia. Así es que quédate con nosotros, yo te sigo compartiendo más información, vas a escuchar algo de Belinda, lo siento, ponte Exa.

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3: 7-6.

Acabas de escuchar Fuiste Tú de Mar Solís, siendo las 7:11. Oye, el regreso a clases está, pero sí bien cerquita. Y no es para que te pongas nervioso, sino porque quiero que participes en esta dinámica donde vas a poder llevarte tu mochila oficial de EXA-FM si es que no te dio tiempo de llegar al EXA-Móvil. No te preocupes porque tengo en la cabina naranja una mochila que puede ser para ti. Si es que te pones bien listo, recuerda que cuando escuches el sonidito, el timbre del recreo, vas a tener que participar en la dinámica que te voy a decir, pero tienes que ponerte bien listo, ¿eh? Cuando lo escuches, todavía no. Puede ser en esta, puede ser en la siguiente intervención, puede ser en cualquier momento, pero para eso tienes que estar bien atento, porque esta mochila puede ser tuya, puede ser para ti, para que participes y te lleves. Esta mochila está padrísima, ¿verdad, Doris? Padricísima esta mochila, y además de que el regreso a clases, te decía, está bien cerquita, tenemos una mochila para que tú no te quedes sin estrenar y no te quedes sin la tuya. ¿Sabes quién? Cortesía de nuestros amigos que también son patrocinadores oficiales, Flix, lo que te faltaba para recorrer México sin gastar de más, y el Colegio Valentín Ruiz Obregón, que son visionarios renovados y originales. Así es que te voy a decir que tienes que tener esta mochila porque es la que todos quieren tener, pero solamente tú vas a poder presumir si es que participas en el EXA-Móvil o en nuestras diferentes dinámicas que tendremos también cada uno de tus locutores favoritos aquí en la cabina. Así es que si ahí está el chismecito para ti, yo te voy a dejar con más música. No te despegues porque en la siguiente intervención te voy a dar una dinámica, pero recuérdalo, solamente cuando escuches la chicharra del recreo vas a poder participar. Así es que ves a buscar toda la información que te pueda servir, porque te voy a hacer preguntas de todo, ¿verdad, Doris? De todo. Nos encanta preguntar de todo. Tú sabes, aquí somos no chismosas, pero sí nos encanta, pues, que tú también estés bien informado. Te dejo con más buena música. Eso es algo de Katy Perry, Pontexa.

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1: 720.

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2: Preguntas que tú me vas a tener que responder con una notita de voz a través de nuestro WhatsApp 2293-0113-84. Solamente me vas a poder decir las respuestas correctas en una nota de voz y al final me vas a tener que decir la frase naranja. Si me dices todas las respuestas correctas y la frase naranja, te vas a llevar esta mochila oficial de Exa FM que está increíble y yo quiero que tú te la ganes, que seas uno de los afortunados que van a poder tener esta mochila. Y la primera pregunta es, ¿qué día son los horóscopos en Samantología? Pregunta número 2, ¿cómo se llama el programa de la 1 de la tarde aquí en Exa Veracruz? Y la tercera pregunta es, ¿cómo se llama mi sección de las 7:30 de la tarde-noche? Recuerda que las respuestas van en una notita de voz y al final me tienes que decir la clave naranja. ¿Sí te la sabes? Sí, ¿verdad? La que siempre te hemos dicho y con la que siempre cerramos cualquier cosa que nosotros te digamos. Ahora sí, mi Doris, en lo que esperamos, ¿quién nos dice las respuestas correctas? ¿Qué más tenemos?
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2: ¡No se vale! Oye, me dice mi Doris, ahí está una respuesta. Pónganse bien trucha, ¿eh? Bien trucha, porque esta es la sección que tanto nos encanta. Este es el espacio que es para ti, para mí, para todos, para que saquemos lo que tenemos guardado durante mucho tiempo.
5: Más fácil no podemos.
2: Ah, es que yo quiero que sí se lleven su mochila, mi Doris. Por eso tengo corazón de pollo el día de hoy. Ya mañana Dios dirá si tengo corazón de piedra. Oigan, ahora sí, en esta sección el día de hoy vamos a platicar a través del WhatsApp 2293-01384, pues de nuestro chismecito personal. Quiero que me cuentes tu historia de amor o de desamor, pero así como si fuéramos las más amiguis de todo el mundo. Así tal cual que con la que te sientas a platicar un día echando un café, un día echándote un refresco en la banqueta, lo que tú quieras. Quiero que me lo cuentes. Oye, Ara, fíjate que a mí me tocó salir con un rufián y es que no, o sea, me enteré después de que era casado. Oye, me enteré que era casado, pero a mí me tuvo escondida como moto robada y me emocioné y me enamoré tanto que tuvimos un hijo, una hija y pues me enteré después de que estaba casado y ahora ¿qué hago? Si yo estoy hasta las manitas por esta persona, ¿qué hago? Bueno, pues así me lo vas a contar como si fuéramos las más amiguis de todo el mundo. Yo quiero que tú me lo cuentes el día de hoy. Vamos a ser amiguísimos, amiguísimas todas las que me escriban a través del WhatsApp 2293-01384. Si quieres notita de voz para contarme el chisme, lo que tú quieras en este lunes, se vale que me mandes esa nota de voz el día de hoy. Y ya sabes que en esta sección todos los mensajes van sin nombre para que me cuentes el chismecito y tengas toda la confianza de escribirme o de mandarme tu nota de voz. Y por supuesto, sabremos quién también se va a llevar esta mochila oficial de la frecuencia naranja. Mi Doris, vámonos con más música. Al regreso, yo les cuento quién es el afortunado o la afortunada ganadora de la mochila y también el chismecito personal. Son las 7:34. 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
19: 7:41.

0: Maluma Baby, el Pati Juancho, el Dirty Boy, Pretty Boy. Ay, Dios mío, este muchacho tan bonito que canta. Acabas de escuchar Corazón, siendo las 7:53 minutos. Es que él sí canta, él sí, ¿no? Que siga cantando para nosotros. Yo también canto, Doris, pero es que tú no me sabes escuchar bien. No me tienes paciencia. Oigan, saludos. Muchísimas gracias a nuestros amigos del Ulúa, la unidad 98, que van escuchando la frecuencia naranja. Les mando un abrazo, mi Lili. Yo espero que no te hayan cobrado ese pasaje. Yo espero que no. Trátenmela bien y llévenla con cuidado, porque Lili es parte importantísima de acá de nosotros, del equipo de XFM. Y pues ahí me dijo: Ara, vienen escuchándote a todo volumen. Gracias a las personas que van escuchando involuntariamente XFM, pero que después de esto estoy segura que van a ser fans Hueso Naranja también de la frecuencia, y ojalá que participen en las dinámicas que tenemos para ustedes. Gracias también. Tenemos ganador, mi Doris. Antes de irnos con el chismecito, tenemos el ganador de la mochila exacta, de esta mochila de la frecuencia naranja que tenemos para todos ustedes. Mi querido Ale es el ganador de esta mochila. Escuchen nada más qué coordinadito este muchacho con sus respuestas. A ver si no es el equivocado. Voy a poner esta notita.
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0: 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Mi querido el Ale, tenía tiempísimo de no saber de ti, de no recibir mensajes, pero qué bueno que ya apareciste. ¡Felicidades porque eres el ganador! Ahora sí, para que la presumas en este regreso a clases. Ahí te voy a estar, mira, viendo bien pendiente si es que llevas tu mochila a esta nueva etapa de esta escuela. Sí, porque va a estar estudiando el Ale, va a estar estudiando otra vez. Y qué bueno que vas a ir con tu mochila de XFM. Gracias a los que estuvieron participando también con nosotros en las dinámicas. Si no ganaron, no te preocupes. Mañana en el Examóvil tenemos más mochilas para ustedes, más regalos y sorpresas. Y en la cabina también vas a poder participar con tus locutores favoritos. Oigan, ahora sí es momento de que yo te cuente el chismecito. ¡Hombre! Ya hasta tengo aquí mi cafecito en la mano. No es cierto, jefe, no es cierto. Tenemos la bebida en la mano para contarles el chisme, porque esta hora está buenísimo. Y yo te pedí hoy en el cara a cara que me contaras una historia, tu historia de amor o de desamor, como si fuéramos los más amiguis del mundo. Y yo quería que tú me lo contaras. Y mira, por acá me mandaron algunos mensajes. Me dice: híjole, ¿por dónde voy a empezar, Ara? ¿Con el corazón roto o por la tormenta mental? Y ya desde ahí yo tuve como que el gancho así de que, por favor, cuéntame. Tienes toda mi atención. Y me dice: quizá duele, dolió, pero al menos amé con intensidad, con profundidad, con todo mi ser. Y sí, acepto. No entiendo y jamás entenderé, pero hoy lo veo de una forma diferente, con una experiencia y con una historia que sí tuvo amor, pasión, tragedia, humor, tristeza y de todo, la verdad. En fin, me llevo una buena experiencia de todo lo que pasamos. Quizá con esto lo extraño y lo seguiré extrañando durante mucho tiempo, pero hoy estoy en paz y con aceptación y amor. Y digo gracias y hasta pronto. Que si estoy dispuesta a volver a pasarlo y a repetirlo, no, ya no. ¡Ay, me encanta cuando son esas historias que nos toca pasar! Esos momentos que dices: oye, es que vida, yo también sé aprender a la buena. También me toca pasar cosas buenas, pero agradezco los momentos en los que también me hizo estar hasta lo más profundo, porque ahora solo me toca ir hacia arriba. Y eso sí, agradécete a ti por la oportunidad que tuviste y por saber salir adelante. No cualquiera, ¿eh? Eso sí, tienes que apapacharte y abrazarte y sobre todo contarnos acá en el cara a cara. Me dicen otro mensaje: tuve un primer marido. Duramos juntos 6 años. Él se fue. Yo encontré a la persona correcta. ¡Ay, hijos! O sea, ¿te encontraste a otro? ¿O es esta misma persona? No me dejen ahí con el chisme. Oye, ojalá que me sigas escuchando para que me cuentes qué fue. Yo quiero pensar que te distrajo a alguien y que por eso ya no seguiste mandándome el mensaje con el chisme completo, pero yo me puedo ir a dormir con hambre, no con el chisme a medias. No, señor, no, jamás. A ver, por acá me dicen, necesitamos muchas horas de conversación, pero hermana, desde las 5 yo estoy aquí a la hora que tú me quieras escribir, tienes toda mi atención, dice por aquí, estuvimos 6 años. Se murió en el mejor momento de su vida y de la relación. Acá 6 años después, sigo viviendo en el pasado, extrañando los lugares que ya no existen. Ay, te mando un abrazo. Gracias por estarnos escuchando y por compartir esta experiencia. Qué gacho, ¿no? Cuando también nosotros queremos formar parte de una vida entera de una persona que, pues, no sabemos si esta tiene los mismos planes o el de allá arriba también tiene otros planes. Pues no nos queda más que aceptarlos. Me dice por acá, fíjate, Ara, que tengo muy pocas historias de desamor, pero una de ellas fue cuando me ilusioné muchísimo con una persona. Te cuento, yo conocí a alguien hace 2 años, a un chico por una aplicación, y bueno, empezamos a platicar y en una ocasión nos pusimos de acuerdo para conocernos en persona. ¡Ay! ¡Ay, Doris! ¡Ay, me encanta! A ver, dice... ¡Ay, me encanta esto! Llegó el día, todo tranquilo. No, ¿cómo que tranquilo? No, espérame, no me digas que tranquilo. A ver, dice aquí todo tranquilo, pero había algo que no me gustaba. Y era que él quería que le prestara 500 pesos. ¡No! Nada más esto me faltaba, de ahí no era, ¿eh? Espero que no te hayas quedado. A ver, voy a seguir. Y la verdad, pues sí, me saqué de onda y le dije que por el momento, pues no. Y entonces lo que me dijo me dejó en shock, porque me dijo, entonces no me sirves, ¡ja! Míralo nada más. Y bueno, yo me había ilusionado con esta persona y lo único que le dije, se molestó y le dije, si tanto necesitas dinero, búscate un trabajo y no seas mantenido. Así se habla. Es que yo no me esperaba otro cierre de mensaje que fuera ese. Yo dije, no, y es que si siguieron ahí... Híjole, necesito una segunda parte de este chisme, chamacos. Son las 8 de la noche y yo me tengo que retirar. Pero les prometo que yo, mira, me sigo aquí. Me espero mañana aquí a las 7:30 de la noche. No olviden que es el cara a cara. Y esta es la sección que como nos encanta. Es más, mañana la empezamos a las 7 de la noche, Doris. Muchas gracias por acompañarme en este lunes. Soy Ara Viveros, tu llaverito favorito. Me encuentras en Facebook como Ara Viveros y guión bajo Pecas de Sandía en Instagram. Les mando besos de buenas noches en todas partes. Ponte Exa. Bye, bye.

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3: Bienvenidas y bienvenidos a Revista del Consumidor Radio. Soy Joy Ramírez y en esta ocasión nos acompaña la chef Erika Fonseca para preparar el platillo Sabio Profeco de este mes. Muchas gracias por acompañarnos, bienvenida.
4: Vamos a preparar unas deliciosas setas al pibil. Para preparar nuestro platillo necesitaremos 4 tazas de setas deshebradas, media cebolla fileteada, 30 gramos de pasta de achiote, un clavo de olor, 2 pimientas gordas, 1/4 de taza de vinagre blanco, 1 taza de jugo de naranja agria, 2 chiles guajillos y 1 cucharada de aceite. Para la cebolla encurtida, media cebolla morada fileteada, 2 chiles habaneros fileteados, 1/4 de taza de vinagre blanco o de manzana, el jugo de 2 limones, 1 cucharadita de comino en polvo, 1 cucharadita de orégano seco, media cucharada de aceite de oliva y sal y pimienta. Para la salsa de habanero que acompañará al platillo vamos a ocupar 5 chiles habaneros, 2 dientes de ajo asados, 1/4 de cebolla, el jugo de un limón y 1/4 de taza de aceite de oliva. Y finalmente, para servir nuestro platillo, medio kilogramo de tortillas y 1 taza de frijoles molidos. Para el adobo de nuestras setas al pibil, comenzaremos desvenando nuestros chiles guajillos, retirando el tallo y todas las semillas. Ahora directamente al fuego, llevamos los chiles por aproximadamente 8 segundos para asar. Se darán cuenta que están listos cuando la piel de los chiles se encuentra brillosa. Esto hacemos para liberar todo el aceite de nuestros chiles. Después, los remojamos en agua caliente de 10 a 15 minutos para suavizarlos. Para preparar nuestro adobo, licuamos los chiles guajillos, el achiote, el vinagre, el jugo de naranja, el clavo, la pimienta gorda y un toque de sal. Ojo, si consiguen naranja agria, pueden omitir el vinagre. Licuamos muy bien y reservamos. Ahora, calentamos el aceite vegetal en una sartén y acitronamos la cebolla por un par de minutos. Después, agregamos las setas previamente deshebradas e incorporamos con la cebolla. Antes de que las setas suelten todo su jugo, agregamos el adobo y mezclamos hasta que todas queden cubiertas. Probamos y, de ser necesario, volvemos a salpimentar. Dejamos cocinar por aproximadamente 8 minutos hasta que el adobo haya reducido. Las reservamos y ahora vamos a nuestra salsa de habanero. En un comal colocamos los chiles habaneros, el ajo y la cebolla y los asamos hasta que estén tatemados. De esta manera sueltan todos los aceites. Después, los retiramos del fuego y los llevamos a licuar con la cebolla, jugo de limón, sal y pimienta. Ahora agregamos nuestro aceite de oliva en forma de hilo, sin dejar de licuar, para emulsionar y obtener una textura entre salsa y aderezo. Rectificamos la sazón y reservamos. Ya que tenemos nuestra salsa lista, vamos a preparar nuestra cebolla encurtida. Utilizaremos la cebolla morada fileteada, chile habanero fileteado, orégano y comino molido, también jugo de limón y mezclamos. Agregamos un poco de vinagre blanco o también puede ser de manzana. Salpimentamos al gusto hasta integrar todos los ingredientes. Colocamos un poco de aceite de oliva y terminamos de mezclar. Dejamos reposar por 30 minutos o hasta que notemos que la cebolla esté suave y de color morado. Finalmente, para servir nuestro platillo, calentamos muy bien las tortillas y untamos un poco de frijoles negros molidos. Agregamos nuestras setas al pibil y acompañamos con la cebolla encurtida y la salsa habanero al gusto. ¡Listo! Ya podemos disfrutar nuestros tacos de setas al pibil. Recuerden que el platillo Sabio Profeco es muy fácil de preparar, tiene buen sabor, aporta un balance nutricional y rinde para varias porciones. Anímense a prepararlo y cuéntenos en nuestras redes sociales cómo les fue. No olviden que también pueden ver esta receta en nuestro canal de YouTube Profeco TV. Yo soy la chef Erika Fonseca y fue un gusto cocinar con ustedes en Revista del Consumidor Radio.
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3: Ahora cuéntanos, una vez que ya nos has platicado la receta y el procedimiento, queremos saber acerca de tu cocina y también de ti, ¿cómo fue que empezaste tu camino en la gastronomía?
4: Pues mira, yo primero les quiero contar esto, yo no quería estudiar gastronomía, yo quería ser doctora. Entonces mi meta era como salvar a la gente de ser diabético. Era como mi sueño porque mi mamá es diabética.
3: Tu objetivo.
4: Entonces,
3: ¿no?
4: Ajá, era como mi objetivo siendo doctora. Entonces, bueno, por mil cosas no logré como ya mantenerme ahí en la carrera. Solo estuve 6 meses y después me gustaba mucho cocinar desde chiquita. Eso sí, con mi abuelita paterna y con mi mamá, pues siempre me involucraron en la cocina. Y dije, bueno, pues será como otra rama en la que a lo mejor yo puedo hacer algo por las personas en esta cuestión del cuidado, ¿no? De la salud. Y por eso creo que la gastronomía me llamó la atención, porque creo que a través de la alimentación, pues obviamente podemos mantenernos sanos, ¿no? A través de lo que le damos a nuestro cuerpo. Y por eso fue que empecé a decidir estudiar gastronomía. Soy licenciada en gastronomía.
3: ¿Y actualmente cómo definirías tu cocina?
4: Mi cocina es práctica, balanceada. Sí, cuido muchísimo que sea balanceada y que sea creativa también. No, que no te aburras utilizando el mismo ingrediente, sino que también le des cierta variedad, ¿no?
3: Versatilidad.
4: Exacto.
3: También. Y respecto a la combinación de ingredientes, me llama la atención el platillo de este mes, que fue setas al pibil. ¿Cómo fue que se te ocurrió esta receta? O sea, cambiar, creo que lo habías dicho también durante la grabación del platillo, siempre estamos acostumbrados a que el platillo es
4: con carne de cerdo,
3: con carne,
4: ¿no?
3: De cerdo, ¿no?
4: Sí, es como la clásica.
3: Ajá. ¿Y cómo fue que tú pensaste en las setas?
4: Pues mira, te voy a compartir algo. Hace unos años, no, ya bastantes años, fui vegetariana y dejé de serlo por una razón muy, muy buena. Yo daba clases de cocina mexicana, entonces era un poco complejo cuando había, no sé, receta de carnitas, receta de cochinita pibil, receta de tacos, no sé, tacos al pastor, infinidad de recetas que llevan proteína animal, y cuando las probaba, pues me caían muy mal, ¿no? El organismo es muy inteligente, nuestro cuerpo es muy inteligente, y si tú le empiezas a acostumbrar a darle cierto tipo de alimento, obviamente le dejas de dar uno, va a reaccionar, y eso es muy normal. Entonces, pues fue imposible, ¿no? De esta forma, o me enfermaba, o también no probaba los platillos de mis alumnos, entonces decidí no, pero en esa búsqueda de recetas, que yo soy muy taquera, entonces decía que un taco que me guste mucho es el de cochinita pibil, la verdad, ¿no?
3: Sí.
4: Entonces dije, ¿cómo lo puedo hacer para que no extrañe un taco de cochinita pibil? Entonces dije, claro, las setas, me gusta mucho utilizar las setas porque tienen la consistencia como de carne, como carnosita.
3: Sí, la textura.
4: No, la textura.
3: La textura.
4: Generalmente los hongos, las setas y también los hongos portobelo tienen esa textura que es como carnosa y hasta la forma en que como la deshebramos se ve como si fuera carne. Y ya de paso, pues tienes toda tu porción de verduras, ¿no? Que eso es lo que siempre busco en mi comida de todos los días. Por eso es que se me ocurrió ese tipo de receta, que adaptar una, o sea, la que ya existe de cochinita, pues hay que convertirla a una receta que tenga más fibra. ¿Y cómo? Pues haciéndola con setas.
3: Y ya habías colaborado con nosotros,
4: sí,
3: ¿no?
4: Sí, el año pasado, a principios de año, recuerdo, hicimos una receta de mole de olla verde.
3: ¿Y cuál ha sido tu experiencia de venir aquí a la grabación,
4: yo
3: de colaborar acá?
4: Quedo fascinada, porque he aprendido yo, y también sé que al transmitir una receta así, ¿no?, que quede práctica, alcanzable, económica y nutritiva, pues siento que ya dejé un granito.
3: Sí, para que repliquen la receta. Y finalmente, ¿cuál sería tu consejo para que justo las personas se acerquen de nuevo a la cocina y tengan este acercamiento con los ingredientes?
4: Pues yo, mi consejo sería vayan a los mercados y que se animen un día, que compren un espárrago, unas calabazas, lleguen a su casa y las cocinen, ¿no? Yo creo que a través de Profeco en el canal pueden encontrar muchísimas recetas. Entonces es eso, que que se animen, que se dé la oportunidad de fallar también, porque así es la cocina, un poquito prueba y error, y sería eso, que se animen a probar ingredientes que a lo mejor nunca han probado y que se pueden sorprender un montón con el sabor y que hasta pueden descubrir una técnica maravillosa de cómo saben más ricos, ¿no? Okay. Ese sería como mi mayor consejo, que visiten mercados, supermercados, que compren un ingrediente, el que quieran, y que lleguen a cocinar.
5: Que se atrevan,
4: que se atrevan,
5: ¿no? Que se atrevan.
4: Sí.
5: Bueno, pues muchas gracias por esta plática, por acompañarnos y por enseñarnos esta versatilidad de las setas al pibil.
4: Muchas no, al gracias. Contrario, muchas gracias a ustedes y espero nos veamos muy pronto.
5: Seguro sí, seguro que sí. Los invitamos y las invitamos a que consulten nuestras redes sociales y que acudan al canal de Profeco TV en YouTube.
4: Gracias.
5: Gracias.
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0: mañana en punto. ¿Cómo están? Me da mucho gusto saludarles. Buen martes, que todo vaya bien el día de hoy, martes 11 de agosto del 2026. Gracias por acompañarnos. Tenemos un montón de información esta mañana. Arrancamos con el recuento, con el último corte de caja de lo que pasó ayer en Colombia. Hay nuevas cifras sobre los daños que dejó el terremoto ayer, 7.4 grados. El saldo al momento de personas muertas son 169, casi 700 heridos, pero hay varios edificios colapsados y daños en viviendas, por supuesto, en algunas de las principales ciudades en donde se sintió este sismo. Es el más fuerte en Colombia en los últimos 10 años. Habló el nuevo presidente colombiano, el ultraderechista Abelardo de la Espriella, para hacer este corte de caja. Eso fue parte de lo que dijo.
1: Tenemos cerca de 5.000 viviendas aproximadamente averiadas y colapsadas, 35 fallecidos, aproximadamente 700 heridos. Tenemos 3 hospitales colapsados, 18 hospitales con afectación, 39 centros educativos afectados y el aeropuerto con unas averías con una operación restringida. Pero lo que más nos preocupa, sin duda alguna, son las 188 personas desaparecidas.
0: Hay toque de queda en algunas ciudades como Cali, Manizales, que es uno de los epicentros importantes de este temblor. ¿Por qué? Pues porque el personal de emergencia tiene que laborar y para ello se declaró este toque de queda para permitir la movilidad de los equipos de emergencia y obviamente, como suele suceder de pronto en estos hechos trágicos también, pues hay gente que se aprovecha y para prevenir también la rapiña o los saqueos en ese sentido. Estos son algunos testimonios de lo ocurrido el día de ayer.
2: Amado, cada temblar en Cali.
3: Todas las personas que puedan venir a ayudar a la clínica Valle Salud, vengan rápido, tengo muchos pacientes en la UCI, en hospitalización, necesitamos bajarlos, el edificio se colapsó.
4: Hemos tenido que evacuar el 100% de los pacientes a los jardines del hospital, tenemos unos pacientes todavía atrapados.
5: Yo creo que si dura 5 segundos más, ya no queda nada.
0: Hay, por supuesto, muchas muestras de solidaridad. Estados Unidos va a apoyar a Colombia, dijo, con 15 mil millones de dólares. México también, ayer salió la presidenta Sheinbaum, se los platicamos por acá. México, Chile, Venezuela, Argentina, la Unión Europea, todos con mensajes de lo que se necesite, ahí estaremos para apoyar. La Cancillería mexicana dice, hasta el momento no hay reportes de ciudadanos mexicanos, de personas mexicanas afectadas por el temblor de ayer. Estamos, por supuesto, al tanto de lo que vaya ocurriendo. De vuelta a nuestro país, el tema de la libertad de expresión, de los derechos de las audiencias. A ver, insiste el PAN en que debe haber derecho de réplica de la conferencia matutina de la presidenta Claudia Sheinbaum o de quien venga más adelante. O sea, que la autoridad también tiene que asumir estos parámetros, digamos, que está planteando para otros. Morena dice en un comunicado que la mañanera lo que hace es devolverle la palabra al pueblo y que en realidad lo que quiere la derecha es silenciar estas verdades, ¿no? Es un poco la teoría que ha sido eje de la comunicación política de la 4T desde el arranque de la presidencia de López Obrador. Pero yo nomás quiero preguntarles, ¿cuántas mentiras se han dicho en la mañanera que quedan ahí volando como mentiras y que nadie nunca puede desmentir públicamente con la misma fuerza que tiene la mañanera? Pues porque simple y sencillamente la mañanera es un micrófono inmenso y poderosísimo para transmitir información y para transmitir opiniones y a veces para transmitir mentiras. Entonces, pues ni quien los corrija, ni quien asuma la responsabilidad, ni quien ofrezca disculpas, ¿no? En fin, por cosas que han dicho que son mentiras. La presidenta de la Cámara de Diputados, la panista Kenia López Rabadán, habló al respecto.
6: Por supuesto que tiene todo un formato comunicacional. O sea, es una conferencia que se da a una hora regular, con un formato regular, con, digamos, incluso pues distintos tipos de temas de manera consuetudinaria, de manera regular. Es pues, literal, algo programado. Es un programa, es algo que se transmite y algo que genera opinión. Esa es una realidad. Y podemos entrar a una discusión semántica, pero claramente si hay una imputación desde un espacio público, desde mi perspectiva, claro que puede haber derecho de réplica.
0: La presidenta Sheinbaum dijo que el gobierno federal está abierto a hacerle cambios a esta propuesta que hizo, propuesta que pues levantado muchísimo debate y preocupación entre algunos sectores sobre los derechos de las audiencias, pero dijo que eliminar la figura de defensor de las audiencias está fuera de todo cuestionamiento. Esto fue lo que dijo la presidenta.
7: Eso no está discusión. De ella viene el código de ética y el derecho de las audiencias a tener un defensor de audiencias en cada empresa televisora o de radiodifusión. Eso ya está en la ley. Incluso la Cámara de la Industria de la Radio y la Televisión estuvo de acuerdo con lo que se aprobó. Hubo discusiones incluso en el Congreso y estuvo de acuerdo con lo que se firmó o con el contenido de la ley. Ahora lo que está planteado es los lineamientos para que eso se cumpla.
0: Dice la CIRT, emitió un comunicado, la Cámara Nacional de la Industria de Radio y Televisión, reconociendo los avances en esta consulta pública, más de 2,000 comentarios que se han vertido para mejorar, para hacer funcional esta iniciativa que presenta el gobierno de la presidenta Sheinbaum. Dice la CIRT que hay pues este reconocimiento de que la consulta pública va bien, que se reitera el compromiso con la libertad de expresión y que conjuntamente se ha revisado el mecanismo sobre la actuación de las defensorías de los derechos de las audiencias para asegurar que estas figuras, digamos, estén basados en la autorregulación de cada medio de comunicación, no en la imposición de parámetros de lo que está bien y lo que está mal decir frente a un micrófono. Vamos a estar, por supuesto, en este tema un poquito más adelante. Y en otras informaciones, ayer les platicaba, a 2 días de que la UNAM comience con la aplicación de la segunda ola del examen de ingreso a la licenciatura, este famoso examen de control, se manifestaron aspirantes a la licenciatura en Ciudad Universitaria. Rocío Méndez, me da gusto saludarte. ¿Cómo estás? Buenos días.
8: ¿Qué tal, Ana? Muy buenos días. Bueno, detallarte que la UNAM no ha actualizado su corte, pero al menos 3 de cada 4 aspirantes para el examen de control ya tienen su ficha para presentar de nueva cuenta, como decías, esta prueba, ya sea en la capital oaxaqueña, en León, Guanajuato, en Tijuana o en Ciudad de México. La plataforma Tu Sitio seguirá generando citas hasta un día antes de la aplicación de los exámenes en cada una de las sedes. Estos arrancan mañana miércoles en León, Guanajuato, el jueves en Oaxaca, el domingo en Tijuana y el lunes en Ciudad de México. Han trascendido quejas por gastos en vuelos, camiones, hospedajes y alimentos de sustentantes de Nuevo León o Tamaulipas a Tijuana, o de Yucatán a Oaxaca, o de Michoacán a la Ciudad de México. No hay cambio de sedes. Ayer, como decías, quienes ya tenían un lugar en la UNAM llamaron por tercera ocasión a protestar en Ciudad Universitaria, pero solo llegaron 5 jóvenes. 2 de ellas reportaron fallas en el proceso de citas a examen de control, este presencial, ya aunque tenían ellas ya un sitio asignado en la UNAM tras presentar esta primera prueba virtual, no habían podido inscribirse en este espacio en línea, Tu Sitio, habilitado por la UNAM para formalizar el trámite. La única opción que tienen los aspirantes hasta este tipo de inconsistencias, Ana, es escribir al correo electrónico concursos-de-selección-2026@degaeunam.mx. Es lo que tenemos al momento. Estaremos muy pendientes de lo que suceda en las próximas horas en la máxima casa de estudios.
0: Un abrazo, Rocío. Gracias.
8: Hasta pronto.
0: Oigan, 2 investigaciones importantes sobre corrupción de Mexicanos contra la Corrupción y la Impunidad. Uno tiene que ver con el caso del contador del hermano de Alejandro Moreno, líder nacional del PRI, el hermano de Alito Moreno. Resulta que la Fiscalía Anticorrupción de Campeche detuvo a Luis Antonio Espinosa, que es contador del hermano de Alito, de Emigdio Gabriel Moreno. Se le acusa a este individuo de un presunto desvío de recursos públicos. Por supuesto, estamos hablando del estado de Campeche, de donde fue gobernador el propio Alito Moreno. De acuerdo con Mexicanos contra la Corrupción, este contador movió, se clavó, digamos, desvió. Ojo, sí, como traen cambio, 36 millones de pesos en sus cuentas, 36 millones de pesos en sus cuentas, la mayoría justificados como supuestos préstamos. Alito Moreno, pues ni pío al respecto. Lo que sí dijo ayer Alito Moreno, o sea, no habló sobre este tema del contador, ni de su hermano, ni don Alito, mejor permaneció callado, pero de lo que sí habló ayer el presidente nacional del PRI, y presentó una denuncia ante el Departamento de Estado de los Estados Unidos, es para que se investigue a los consejeros electorales del INE, Arturo Castillo, Rita Bel López y Frida Denise Gómez, porque asegura que el INE vulneró su libertad de expresión después de ordenarle que retire las publicaciones en sus redes sociales en donde llamaba a Morena un narcopartido. Así es que, muy selectivo don Alito, no habla sobre el tema del contador de su hermano, pero sí agarra el tema del narcopartido y el pues esta investigación que quiere que Estados Unidos le haga a estos tres consejeros. Esa es una investigación de Mexicanos contra la Corrupción. La otra tiene que ver con aduanas, este escándalo durante la gestión de Rafael Marín Mollinedo. Resulta que Alejandro Enrique Arcos Romero, de acuerdo con las autoridades estadounidenses y mexicanas, sería un presunto operador financiero de la mafia rumana, se infiltró en las aduanas, en la Agencia Nacional de Aduanas, durante la gestión de Rafael Marín. Y ahora Enrique Arcos acompaña a Marín en la promoción de su aspiración por la candidatura de Morena a la gubernatura de Quintana Roo, es decir, por la pues campaña adelantadísima, porque no son otra cosa más que campañas disfrazadas de coordinadores de la 4T y no sé cuánta cosa. Bueno, reveló además Mexicanos contra la Corrupción y la Impunidad también que la exdirectora de compras de la Agencia Nacional de Aduanas de México en el sexenio de López Obrador se asoció en Estados Unidos con su pareja, Enrique Arcos, este mismo individuo, y ahora tienen empresas y una residencia de más de 15 millones de pesos en San Antonio, Texas. ¿Cómo se les da bien los bienes raíces, no? ¿Cómo se les dan los bienes raíces a los políticos mexicanos? Un cochinero, pues, en aduanas, un cochinero. Sobre el tema habló el vicecoordinador del PAN en la Cámara de Diputados, Federico Dori.
9: La confirmación de que Rafael Marín Mollinedo, el huachicolero de aduanas, anda haciendo precampaña con la mafia rumana confirma lo que hemos sostenido, que el cártel de Morena no puede ganar una elección si no es metido en la cama con el crimen organizado, que Morena no puede ganar una elección sin el dinero del narcotráfico, que Morena no puede ganar una elección sin tener al grupo de choque del narco en la jornada electoral.
0: El gobernador de Michoacán, en otros asuntos, Alfredo Ramírez Bedoya, se va a reunir hoy con Omar García Harfuch, secretario de Seguridad, sobre el tema de los aguacateros, de las exportaciones de aguacate mexicano hacia los Estados Unidos, parte de lo que dice.
10: Desde que tuvimos noticias de la embajada de resguardar a sus inspectores, tuvimos comunicación con la embajada norteamericana, personalmente tuve comunicación, y fue muy clara la embajada en comentarnos que era un tema preventivo ante posibles reacciones de la delincuencia organizada por las detenciones. Yo tengo reunión mañana con el secretario Omar García Harfuch y seguimos en comunicación directa con la embajada de los Estados Unidos.
0: Oigan, van por lo menos 4 ataques similares este año en canchas de fútbol llanero, la última en Jutepec, Morelos. Emanuel Villalobos, te saludo con gusto, ¿cómo estás?
11: Buenos días, Ana, te saludo con gusto. Te comento que 3 hombres resultaron lesionados por impactos de arma de fuego, esto cuando se desarrollaba un partido de fútbol en la colonia Jardín Juárez del municipio de Jutepec la noche del domingo pasado. De acuerdo con los datos de las autoridades, 2 sujetos a bordo de una motocicleta accionaron sus armas de fuego en contra de quienes permanecían en la zona de gradas en esta unidad deportiva de aquella colonia. Los disparos alcanzaron a 3 hombres, quienes fueron trasladados a un hospital muy cercano por sus propios medios, mientras que se alertó también a los elementos de la policía municipal sobre estos acontecimientos violentos. Los responsables de estos actos lograron darse a la fuga cuando los asistentes pues se resguardaban en sus lugares para evitar las agresiones de estas armas de fuego. Se tiene reporte que una de las víctimas se encuentra grave en el hospital. Hasta el momento no se tienen informes sobre personas detenidas respecto a esta situación, ni existe alguna versión oficial por parte de las autoridades, tanto de la Fiscalía o del gobierno del estado de Morelos. Es el informe que tenemos, Ana.
0: Muchísimas gracias, Emanuel. Estamos al tanto. En temas internacionales, el presidente Trump está muy contento, dice que diversas automotrices están retirando sus inversiones de México y de otros países para Make America Great Again, ¿no? Para pues hacer a Estados Unidos poderoso de nueva cuenta, librarse de los aranceles del 25%. Dijo además que la política comercial de los aranceles está detonando un nuevo auge manufacturero en su país. Hay que decir, Trump está pues en la cuerda floja, ¿eh? En los peores niveles de aprobación y a pocos meses ya de las elecciones intermedias, en donde todo parece indicar va a perder un buena influencia en el Congreso, en Cámara de Senadores y en Cámara de Representantes. Así es que, por supuesto, pues todo esto hay que tomarlo con pincitas, todas las declaraciones del presidente Trump, de hecho hay que tomarlas con pincitas. Esto es lo que dice con respecto al tema de las automotrices.
12: Se están yendo de México y vienen a Estados Unidos. Muchas plantas automotrices. Diré que se están yendo también de Canadá, de México. Se están yendo de Alemania. Se están yendo de Japón. Se están yendo de Corea del Sur. Están viniendo a Estados Unidos porque no quieren pagar un arancel del 25% sobre un auto y no tienen que pagar un arancel si lo fabrican aquí. Así que tenemos el mayor número de plantas jamás construidas en Estados Unidos en este momento. Y solo puedo decir que el próximo presidente recibirá mucho crédito por lo que yo he hecho.
0: 7:17 a.m. ¿Cómo estará hoy el clima en el país? Adrián Marín, meteorólogo del Servicio Meteorológico Nacional. Te saludo con mucho gusto, Adrián.
13: Muy buenos días, Ana Francisca. Un gusto saludarte a ti y a todo el auditorio que nos sintoniza esta mañana. Y respecto al parte meteorológico, te puedo comentar que en el territorio nacional tenemos varios sistemas que están interactuando el día de hoy, entre ellos el monzón mexicano en los estados del noroeste, la onda tropical número 26 que podría avanzar el día de hoy sobre la península de Yucatán, además de algunas canales de baja presión al norte y centro del país y circulaciones en niveles altos que estarán generando lluvias intensas principalmente para el estado de Sonora, lluvias muy fuertes para Chihuahua, Durango, Sinaloa, Veracruz, Oaxaca, Chiapas y Campeche. En las cuatro las temperaturas, tendremos temperaturas que pueden rebasar los 40 grados Celsius, de 40 a 45 grados Celsius, sobre zonas de Baja California, Sonora, Chihuahua, Coahuila, Nuevo León, Tamaulipas, Colima, Guerrero y Oaxaca. Mientras que las rachas de viento más fuertes para el día de hoy podrían presentarse en los estados del noreste, como lo son Coahuila, Nuevo León y Tamaulipas. También te comento que para el Valle de México estamos esperando por esta mañana cielo parcialmente nublado, un ambiente fresco, con presencia de bruma ligeramente por la mañana. Además, en la tarde se espera que el cielo se torne nublado, con lluvias puntuales fuertes para la Ciudad de México y el Estado de México, mismas que podrán estar acompañadas de descargas eléctricas y posible caída de granizo. Para hoy, la temperatura máxima en la Ciudad de México podríamos estar rondando entre los 24 a 26 grados Celsius, mientras que la mínima para el día de mañana podría rondar entre los 12 a 14 grados Celsius para la ciudad y el Valle de México.
0: Muchísimas gracias, Adrián. Estamos atentos. Gracias y muy buenos días. 7:18, arrancamos.
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0: Y lo hacemos conectándonos a Colombia. Nancy Sáenz, ¿cómo están las cosas a casi pues 24 horas del sismo ocurrido ayer? Un sismo de 7.4 grados allá en Colombia. Nancy, me da gusto saludarte. ¿Cómo amanecen?
15: Hola, ¿qué tal, Ana Francisca? Pues amanecemos con esperanza porque durante toda la noche en varios sitios de Colombia los cuerpos de rescate y los familiares no durmieron, estuvieron toda la noche tratando de encontrar a sus seres queridos. Hay muchas historias en las que lograron rescatar con vida a sus familiares. Una imagen que le ha dado la vuelta al mundo de una mujer con su hija, con su bebé de 6 meses de nacida, que fue rescatada con vida las dos debajo de los escombros. Imágenes como esas que dan la vuelta al mundo, que nos llenan de esperanza. Pues la cifra más reciente la dio anoche el presidente de la República, donde dice que hasta ahora el reporte es de 132 muertos, 570 personas heridas y 32 ciudades en alerta roja. La noche anterior, el presidente Abelardo de la Estrella terminó sus primeras visitas a las zonas afectadas por el terremoto. Estuvo en Cali y en Quibdó. Quibdó es la capital del departamento del Chocó, donde se registró el epicentro del sismo. Desde allí dijo que va a apoyar a las ciudades con la reconstrucción, subsidios de vivienda, subsidios de arrendamiento para las personas que perdieron sus casas y traslado de heridos a las ciudades grandes que necesiten apoyo, porque muchos de los hospitales también no solamente no dan abasto, sino que fueron afectados en sus estructuras. Esto dijo el presidente Abelardo de la Estrella.
0: A ver.
16: Lo primero es que salgamos de este problema. Por eso vine acompañado del señor ministro de Defensa, que ha dispuesto todo el aparato militar y policial para traer aquí a nuestros ingenieros, nuestros rescatistas y demás personal, además de caninos, para atender la emergencia como corresponde. He venido también con el señor ministro de Vivienda para que determinemos la afectación de tantas viviendas que superan las 1.300, 1.400 viviendas, y para eso también vamos a disponer de un subsidio de arriendo para que las personas, mientras restauramos y reparamos las viviendas, puedan irse a un arriendo mientras esto ocurre. Vengo también con la señora ministra de Salud para que nos ayude a priorizar todo el tema de salud.
15: Además de eso, no solamente están llegando rescatistas de varias partes del mundo, expertos en temas de terremoto para hallar personas con vida, y ya comienza también a recibirse apoyo de la comunidad internacional en materia económica. Estados Unidos anunció ayudas por 15,5 millones de dólares para atender a la población afectada por la emergencia. También el país ha recibido apoyo económico de la CAF y el BID. Sobre estos apoyos y otros más habló el vicepresidente José Manuel Restrepo, quien es el encargado de la coordinación de estos recursos.
17: Acabo de hablar con el ministro de Hacienda, él ya está disponiendo de recursos de cooperación internacional. Tenemos confirmado un poco más de 1.500 millones de dólares para este propósito a través de líneas de crédito especiales, apoyos de los gobiernos de Estados Unidos, de El Salvador, de la Argentina, de España, de América Latina, varias naciones.
15: Avanza la búsqueda de personas desaparecidas y el gobierno ha dispuesto en la página colombiatebusca.com, donde las personas registran a sus familiares desaparecidos, y te voy a dar el dato, Ana Francisca, de qué dice en este momento la página. Personas registradas, 3.842 personas registradas. De esas 3.842 personas, solo se han podido localizar 362, es decir, que hasta el momento la cifra que arroja Colombia Te Busca es de 3.478 personas desaparecidas.
0: Híjole.
15: O por ubicar.
0: Uh-huh.
15: Esto es apenas las primeras 24 horas después de este fuerte terremoto y el cuarto día de este gobierno del mandato de Abelardo de la Estrella, quien abrió su gobierno con una tragedia que sin duda, como lo hablábamos, pondrá a prueba las capacidades de su gobierno y de su equipo, Ana Francisca.
0: Bueno, Nancy, en términos de ayuda internacional y esos asuntos, ¿cómo va la cosa?
15: Pues como lo escuchábamos del vicepresidente, todas estas ayudas internacionales se están coordinando en materia económica a través de la Cancillería, el Ministerio de Hacienda y la Vicepresidencia, para que sean destinadas primero a atender ahorita a la población que lo perdió todo en materia de asistencia, y más adelante poderla destinar también para temas de reconstrucción de vivienda.
0: Ya. Bueno, Nancy, estamos en comunicación. Muchas gracias por la actualización. Un abrazo hasta Colombia.
15: Un abrazo y seguimos en contacto este minuto a minuto, donde avanza la fase esperanza, la fase en que todavía se pueden encontrar muchas personas con vida y ojalá que sean bastantes.
0: Oye, Nancy, perdón, antes de que nos despidamos, me quedó ayer la duda, me acabo de acordar, me quedó ayer la duda. ¿Sí? Aquí en México, con esta pues historia compartida que tenemos de los sismos y de los terremotos, se ha desarrollado este sistema de alerta de 60 segundos previo, la alerta sísmica, que llega ahora a todos los celulares de las personas. ¿Hay algo similar en Colombia? ¿Se está hablando de implementar algo así? ¿Cómo está ese tema de la prevención?
15: Pues en cuanto a eso específicamente no se ha avanzado mucho. Son pocas las personas que tienen esa aplicación, que lo utilizan, pero realmente no es una opción todavía en este momento en la que se haya hecho cultura en Colombia.
0: Ya, bueno, pues eso es importante porque eso salva vidas, ¿no, Nancy? Eso es fundamental, fundamental. Pero bueno, gracias, Nancy, un abrazo.
15: Un abrazo y seguimos en contacto.
0: Nos vamos hasta Washington. José Díaz Briseño, ¿cómo estás? Buenos días.
18: Hola, buenos días, Ana Francisca, ¿qué tal? Saludos desde Washington. Pues así es, el Congreso de Estados Unidos no está en sesiones actualmente, pues está en el receso de verano, pero eso no impidió para que apenas la semana pasada se conociera una carta de 168 legisladores republicanos de la Cámara Baja, en la que dan básicamente su apoyo a la administración del presidente Donald Trump para presionar en esta estrategia que siguen en la negociación para la revisión del acuerdo comercial con México y Canadá, y particularmente para poner atención en cuestiones como acceso a los mercados canadienses y mexicanos, que aseguran no se ha cumplido del todo con las promesas que se hicieron cuando entró en vigor este acuerdo comercial que rige la política comercial entre desde 2020. Hay que decir que esta carta está dirigida directamente a la oficina del representante comercial de Estados Unidos, que como sabemos es dirigida por Jamison Greer, y comprende pues a más de 3/4 de los legisladores republicanos en la Cámara Baja. De alguna manera esta carta pues satisface por un lado a las audiencias en Estados Unidos que piden pues una continuación del tratado comercial con México y Canadá más allá del año 2036, cuya fecha es la de expiración en este momento y que se busca extender hasta 2042,
0: sí.
18: Pero también cumple con hacer este espaldarazo a la política comercial
0: pues
18: un tanto heterogénea del presidente Donald Trump, que incluye también estas cuestiones de aranceles punitivos. Recordarás, Ana Francisca, que desde finales del año pasado ya Jamison Greer, el representante comercial, había insistido que el tema central para la administración Trump es el apretón o hacer más rígidas las reglas de origen regionales para evitar que contenido de China se cuele en las cadenas de suministro del Tratado Comercial de América del Norte y que se beneficie de los beneficios arancelarios de este. Hay que especificar, Ana Francisca, que en el lenguaje de esta carta de 168 legisladores se deja claro que también hay algunos otros agravantes que no han podido ser abordados directamente con México y Canadá y que afectan a plantas manufactureras, a la agricultura, a proveedores de servicios y a los propios trabajadores de Estados Unidos. Todo esto es lenguaje para pues enmascarar lo que las distintas industrias de Estados Unidos han ubicado en faltas que en principio México y Canadá estarían cometiendo desde la puesta en marcha del T-MEC en 2020. Y Ana Francisca, solo para concluir, hay que decir, en estos momentos todavía rigen estas aranceles punitivos, sí, contra México y Canadá. Con Canadá vendrá una nueva ronda de aranceles específicos a partir de los próximos días, y actualmente todavía no se conocen resultados de estas pláticas bilaterales con México específicas que lleva a cabo el titular de el representante comercial de Estados Unidos y la Secretaría de Economía, Ana Francisca.
0: Este es el reporte. No nos sorprende que los representantes estadounidenses, que los republicanos saquen, digamos, esto y apoyen a Trump, pero bueno, supongo que es parte de la estrategia más bien como política para apuntalar de alguna manera a un presidente muy débil. Oye, y déjame nada más te pregunto, adicional a lo que nos estás contando, la historia de Trump es como de película de serie de Netflix, ¿no? El último de los episodios tiene que ver con este reporte de varios medios internacionales que dicen que había una amenaza hace unas semanas, una amenaza de Irán hacia el presidente Trump, y que implicó que metieran al presidente Trump en un carrito de comida de estos de los aeropuertos que llevan los alimentos a los aviones, para subirlo a otro avión y sacar... ¿Cómo está eso, José? Y sacarlo ¿De dónde estaba? A ver, platícanos.
18: Sí, Ana Francisca, una trama extremadamente complicada y, como bien dices, parte de casi un thriller de acción política. Esto porque recordarás que Trump estuvo en la cumbre de líderes de la OTAN, la Organización del Tratado del Atlántico Norte, el 8 de julio pasado en Ankara, allá, sí, en Turquía. Y fue esa noche cuando ya regresaba a Estados Unidos cuando ahora el diario The Washington Post, en una revelación dada a conocer ayer por la noche, se dio cuenta justamente que el presidente Trump básicamente había engañado no solo al público, sino a los propios reporteros que cubrían la fuente e incluso a los propios funcionarios que viajaban a bordo del Air Force One, el avión presidencial, para básicamente salir de manera escondida en lo que, como bien dices, en uno de estos carritos que abastecen de comida a los distintos aviones en el aeropuerto, para salir justamente y abordar un jet distinto. Y todo esto se deriva específicamente de una amenaza creíble a la seguridad del presidente, derivado particularmente de intereses iraníes. Recordemos, Turquía es un país que bordea con Irán, un país con el que Estados Unidos está en abierto conflicto en estos momentos, y esto obviamente pues abre muchas preguntas sobre exactamente el nivel de seguridad que tenía el presidente Trump, Donald Trump, y por qué nos informó al resto de la comitiva sobre el tema. Y hay que decir, todo esto se añade al mero hecho de que no se pensaba usar el Air Force One, porque recordarás, el presidente Donald Trump había aceptado un regalo del gobierno catarí para tener
0: un avión nuevo, ¿no?
18: Distinto, sí, pero que no cumplía con los requisitos de seguridad en específico para repeler misiles. Entonces, además de, digamos, el engaño de que el avión presidencial que le habían otorgado los cataríes no cumplía con los requisitos de seguridad, ahora nos enteramos que hubo otra operación aún más compleja para evitar que el presidente Trump en principio pues sufriera un atentado de una amenaza creíble por parte del régimen iraní.
0: Bueno, pues sí, como de episodio de Netflix. Pero bueno, gracias, José, un abrazo.
18: Hasta luego, Ana Francisca.
0: José Díaz Briceño, allá desde Washington. Nos vamos a la pausa. Gracias, Acapulco, Acámbaro, Ciudad Valles, Cuernavaca, Celaya, Chihuahua. Gracias por acompañarnos esta mañana. Nuestro WhatsApp aquí en cabina. Ojalá nos puedan platicar cómo va su día. Vamos a hablar en un ratito más sobre el tema de la propuesta de la presidenta Sheinbaum de cambiarle el nombre al paso de Paso de Cortés a Paso de los Pueblos Indígenas. ¿Qué les despiertan estas iniciativas muy selectivas, hay que decir, de cambio de nombres, como rebautizar los lugares que ya no les acomodan ideológicamente, o reentender la historia de forma distinta? ¿Qué les provoca? Vamos a hablar sobre eso en un segundito más. Ojalá nos puedan escribir a nuestro WhatsApp 5543-77125. Va de nuevo, 5543-77125. Por acá esperamos sus mensajes. 7:32, vamos a la pausa. Tenemos mucho más al volver.

0: Estados.
1: Guanajuato. Este lunes, elementos de la Policía Estatal de Caminos fueron emboscados mientras circulaban por la carretera federal 84 a la altura del municipio de Pénjamo. Como resultado, uno de los uniformados murió y otro resultó herido. Los agentes fueron atacados a balazos por hombres fuertemente armados y aunque los uniformados repelieron la agresión, los agresores lograron escapar. Autoridades desplegaron un operativo en la zona para localizar a los responsables sin que hasta el momento se reporten detenidos.
0: Aguascalientes.
1: Dos personas fallecieron y otras dos resultaron lesionadas tras ser atacadas a balazos afuera de una tienda de abarrotes en el municipio de San Francisco de los Romo. Los hechos ocurrieron la madrugada de lunes, luego de que un hombre molesto porque le negaron la venta de cerveza en dicho establecimiento, disparó un arma de fuego contra un grupo de personas que convivían en el exterior del negocio. El agresor huyó del lugar y al momento se desconoce su paradero.
0: Estado de México.
1: Lourdes Joana N. y Héctor Said N., madre e hijo, relacionados con el despojo de una casa en el municipio de Chalco, propiedad de la familia de Carlota N., mujer de la tercera edad que en 2025 mató a dos de los invasores, fueron vinculados a proceso por el delito de robo a casa-habitación. Ambos permanecerán en prisión preventiva mientras avanza la investigación complementaria, fijada en 2 meses. Madre e hijo enfrentan también cargos por despojo por el mismo caso.
0: Hidalgo.
1: Pobladores de la comunidad de Huitzila, en el municipio de Tizayuca, realizaron este lunes una manifestación frente al campamento de las obras del tren AIFA-Pachuca. Los inconformes reclamaron que los trabajos de construcción han ocasionado afectaciones en viviendas, servicios públicos y calles. Además, solicitaron la instalación de una mesa de diálogo con representantes del proyecto y autoridades para atender las afectaciones reportadas y definir posibles acuerdos. Con información de El Aire Batalla, le informó Alejandro Alcántara. Andrea Espinosa.
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0: partidos de menos trámite, especialmente para Pumas, Pachuca y Atlas. Pumas, que enfrenta a Columbus Crew a las 5:30, ha sido un pésimo torneo para los universitarios, que decían que lo iban a ganar y ni siquiera han podido pues conseguir una victoria en uno de sus primeros dos partidos. El Pachuca, que va a visitar a Charlotte, y el Atlas a Cincinnati, los tres ya eliminados. El Atlante, que todavía tiene esperanza con una victoria si a las 6:30 le gana a Minnesota United. Juárez, que por el contrario en la liga va muy mal, pero que lleva 6 puntos de 6 en este torneo, a las 7:30 visita al Real Salt Lake. Si llega a conseguir la victoria, estará prácticamente amarrando su pase a las semifinales. Y a las 8:00 p.m. Tigres frente a Vancouver Whitecaps. Los Tigres han empatado sus dos partidos, sí, y los dos los han ganado en penales, así que pues de llevarse la victoria posiblemente puedan también pelear por ese lugar en las semifinales, tomando en cuenta que pues avanzan solo 4 de toda la liga. Destacar también que lamentablemente hoy no se va a disputar el partido de Conmebol Libertadores entre Deportes Tolima e Independiente del Valle, obviamente por el lamentable terremoto que se vivió en Colombia. Misma situación mañana con Independiente Santa Fe frente a River Plate por la Sudamericana.
1: Pues sí.
0: Esperemos pues que primero se recupere toda la gente en Colombia y ya después se puedan disputar estos partidos, ¿no?
1: Pues sí, la verdad, no me queda duda que hay prioridades. En fin, traes más información. ¿Qué onda con el tema de Infantino y con CACAF?
0: Es tremendo, ¿eh? A mí me parece que lo de Infantino hay que destacarlo porque va a terminar por hundir a la CONCACAF, porque mientras, o mínimo a la Federación Mexicana, porque mientras CONCACAF ya se unió, como decíamos ayer, con UEFA y con la Confederación Asiática en contra de la FIFA, México no, incluso México siguió en contra diciendo yo me voy con Infantino, yo apoyo a Infantino. Es uno de los 20 países de toda los que integran la FIFA que apoyan a Infantino, e incluso la Federación Estadounidense salió a decir que toda la CONCACAF salvo México pues estaban en contra de que Infantino siga, y esto de que ya no van a participar en eventos de FIFA si Infantino no se baja. Hay quien dice, como aquí lo hemos adelantado, que es porque quieren que les den el Mundial de Clubes del 29 y el Mundial Femenil del 31, pero también dicen por ahí que Infantino les prometió a México que si lo apoyan, en vez de que tengan que estar en CONCACAF, los va a mover a CONMEBOL. A mí me parece que esto al final le va a pegar y duro a la Liga MX, porque no creo que Infantino termine pues quedándose como presidente de la FIFA, ya con tantas federaciones en contra del propio italiano.
1: Oye, ¿Santi Jiménez al Porto?
0: Pues está en nada de concretarse, ojalá y se haga, porque le vendría bien llegar a un equipo que pelea por títulos, quizás en una liga menor que la de Italia, pero que es protagonista, que podría ser el delantero pues estelar de ese equipo y que sume más minutos, que es lo más importante, por supuesto.
1: Es un buen equipo el Porto. Gracias, mi querido Eddie. Buen martes.
0: Un fuerte abrazo.
1: Gracias.
0: Un fuerte abrazo y nos escuchamos el día de mañana.
1: Las 7:42.
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1: Bueno, tengo en la línea a Eulalia Posada. Ella está en Manizales, Colombia, una de las ciudades, una de las zonas pues más afectadas por el sismo que sacudió Colombia ayer por la mañana. Eulalia, gracias primero que nada por conversar con nosotros. ¿Cómo están las cosas a 24 horas del sismo, Eulalia?
8: Señora, pues la verdad, la ciudad se ve muy desolada. Hay mucho movimiento pues de parte de las autoridades y pues muy triste viendo la ciudad como está, de verdad.
1: ¿Cómo viviste ayer el sismo, Eulalia? Platícanos.
8: Pues la verdad, yo estaba acá en la oficina mía queda como en la parte rural pues de Manizales.

0: ¿no es cierto? No queda en el centro de Manizales. Yo trabajo en un área de monitoreo, en monitoreo de cámaras, y la verdad que fue una cosa miedosa. Eso no paraba, eso no quería parar. Yo tengo una niña de 13 años y pues estaba en el colegio y ella, yo no pensaba sino en ella, porque pues yo estaba muy lejos para ir a recogerla. La angustia de todos los compañeros, esto se movía miedoso, nosotros creíamos que la tierra se iba a abrir, sí. O sea, la angustia, sinceramente la angustia fue mucha, y pues ya cuando todo fue como pasando, pues a mí afortunadamente me contestó mi mamá, me contestó mi esposo, me contestó mi suegra, mi hija me llamó de Medellín, logré hablar con mi hijo, bueno, pero la cosa en ese momento de verdad que fue muy muy caótica, muy miedosa, muy miedosa.
1: ¿Toque de queda ahí en algunas ciudades de Colombia, Eulalia?
0: Sí, nosotros tenemos toque de queda, tengo entendido que en Armenia, Pereira, Manizales y Cali. Uh-huh. No sé si en Chocó, por los lados de Quibdó, que también está bastante afectado, también tengan toque de queda, pero hasta donde tengo entendido, tenemos toque de queda en esas ciudades.
1: ¿Y cómo está la ciudad hoy? ¿Cómo está Manizales hoy? ¿Cómo?
0: Muy desolada, sí. no hay colegio, muchas empresas privadas y públicas no fueron a trabajar, el comercio está cerrado, hay mucho comercio cerrado, hay supermercados cerrados, la verdad es que, por ejemplo, tiendas como De Uno, Ara, Mercaldas, tiendas pues que tienen cadena, los confamiliares están cerrados. Lo único que está así como atendiendo son como los sitios de salud, que eso sí están atendiendo. Creo que hay droguerías que donde son dispensarios pues de fármacos, tampoco está atendiendo porque pues no se sabe cómo quedaron las estructuras. El internet, la luz, la empresa de energía de Manizales o de Caldas que se llama CHEP, también nos está haciendo cortes intermitentes de energía. El internet está muy, las comunicaciones están muy difíciles, sí. En casas no tenemos ni televisión, pues porque aquí la televisión va por cable. Y la verdad que la ciudad está en este momento en una etapa muy complicada.
1: ¿Y nuevo presidente, Eulalia? O sea, nuevo gobierno, pues gracias, ¿no? Es como...
0: Pues sí, estamos, pues le tocó estrenarse con sí. Este tema, pues ayer estuvo, él como que estuvo en Pereira,
1: sí.
0: Estuvo en Pereira, creo que Cali, y el vicepresidente estuvo aquí en la tarde ayer, estuvo con el alcalde, porque pues por ahí nos pasan, por la red, por las cadenas de WhatsApp, pues mandan los comunicados, uh-huh. El presidente pues ha dado como apoyo pues a los mandatarios locales, por ejemplo el de Cali, Manizales, Pereira, para colaborarnos en todo lo que tengamos. Uh-huh. Manizales también dispuso, el alcalde de Manizales también dispuso el Coliseo Mayor, el Coliseo Menor, para recibir personas que no tengan donde dormir, porque muchas viviendas quedaron. Yo había escuchado al alcalde ayer que nos decía que habían quedado 500 viviendas en el
1: afectadas.
0: Piso.
1: Uh-huh. Derrumbadas.
0: Sí, derrumbadas, sí.
1: Híjole,
0: sí, de 300 a 500, no sé cuántas sería más o menos exactamente, pero eso sí, pero sí se ve mucha vivienda derrumbada, muchas viviendas con las fachadas caídas, entonces pues me imagino que toda esa gente la tenían que evacuar. Edificios nuevos también reagreteados, dañados, entonces la gente la tenía que evacuar toda.
1: Y me imagino que además, Colombia, como muchos países del planeta, está muy polarizada entre dos visiones que se encuentran, ¿no? Las derechas y las izquierdas en sus muchas expresiones. Pero supongo que en estos casos, pues a trabajar con quien esté ahí, ¿no?
0: No, yo pienso que eso definitivamente hay que dejarlo al lado.
1: Sí.
0: Si soy de derecha, si soy de izquierda, eso definitivamente toca dejarlo al lado. Eso no lo podemos tocar. En este momento se trata de una calamidad, se trata de seres humanos,
1: claro,
0: se tratan de vidas, se trata de sueños, de ilusiones, de trabajo de toda una gente manizaleña. Manizales es una ciudad muy linda, no es grande porque Manizales no es grande, Manizales es una ciudad pequeña, pero es una ciudad de gente muy trabajadora. Y entonces ya tenemos que dejar eso de lado, lo mismo que la religión, que si soy católico, que si soy cristiano, que si soy musulmán, esa parte la tenemos que quitar. Definitivamente el ser humano no nos podemos volver tan polarizados. O sea, yo soy de izquierda y no ayudo, entonces pues esto pasó por culpa del presidente que acabo de subir. No, cierto. No podemos hacer eso.
1: Eulalia, te agradezco el testimonio y deseo de veras que todo vaya mejor. Estamos muy pendientes y en comunicación. Gracias.
0: Listo, muchas gracias a ustedes, que estén muy bien, muchas gracias por preocuparse.
1: Gracias, muy buenos días, Eulalia Posada, allá en Manizales, Colombia, como les decía, una de las ciudades pues más afectadas por el sismo ayer de 7.4 grados. Las 7:49.
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1: Y esta es la agenda global con Leire Batalla.
3: Vámonos con la información internacional más relevante. Las negociaciones entre Estados Unidos e Irán se estancan. El presidente Donald Trump exigió este lunes una compensación económica a Irán por las miles de personas muertas y heridas en distintos conflictos vinculados con el régimen durante las últimas décadas. La demanda responde directamente al reclamo de Teherán, que ha condicionado la reapertura del estratégico estrecho de Hormuz a que Washington pague por los daños provocados durante la guerra. Trump dijo que las indemnizaciones deberían llegar a las familias de los manifestantes muertos durante la represión iraní en los últimos 50 años, y mencionó además las víctimas del atentado contra el destructor estadounidense USS Cole, ocurrido en Yemen en el año 2000. Estados Unidos acusa a Irán de haber estado involucrado en este ataque, aunque el atentado fue atribuido por el FBI a Al-Qaeda. La respuesta llega mientras Irán mantiene una lista de condiciones para reabrir Hormuz, detener los ataques y las amenazas militares, levantar el bloqueo y las sanciones, retirar las fuerzas estadounidenses de la región y compensar los daños de la guerra. Aunque Teherán asegura que está cerca de un acuerdo con Omán para establecer nuevas rutas marítimas, insiste en que ese entendimiento no será suficiente para normalizar el tráfico mientras Washington no cumpla sus exigencias. Trump también afirmó que Hormuz está abierto y que la Armada estadounidense tiene control de la vía marítima. Sin embargo, los datos de navegación muestran otra realidad. Apenas 6 embarcaciones atravesaron el estrecho el lunes, frente a un promedio de 11 en los últimos 10 días, y muy lejos de los 130 a 140 que cruzaban diariamente esta ruta antes de la guerra. Este martes, el rastreador Marine Traffic registró 7 grandes buques cruzando hacia el Golfo Pérsico. Las señales de un acuerdo rápido, por tanto, se debilitan. La factura de la guerra se está convirtiendo en otro frente de negociación. A poco más de una semana de la llegada irregular de más de 72.000 migrantes a Ceuta desde Marruecos, que desató una de las mayores crisis migratorias de los últimos años en España, el presidente de esta ciudad autónoma española, Juan Jesús Vivas, volvió a calificar la situación de insostenible y propuso que los migrantes que permanecen en el enclave español sean confinados en un centro de internamiento mientras se tramita su expulsión. Desde España, nuestro corresponsal, Carlos Rubio, nos tiene el reporte.
4: El presidente de la ciudad autónoma de Ceuta, Juan Jesús Vivas, ha pedido habilitar un centro donde confinar a los migrantes que entraron de forma irregular el pasado 30 de julio en Ceuta mientras se tramita su expulsión. La máxima autoridad ceutí consideró que hay que habilitar de manera urgente un espacio para que actúe como un centro de internamiento de extranjeros donde se puedan ingresar a estas personas y allí permanezcan confinadas, limitando su capacidad de movimiento, pues solo así, dijo, se conseguirá que se puedan cubrir sus necesidades vitales y que no deambulen de forma descontrolada por las calles, pues Ceuta está en una situación límite de que se produzca un colapso sanitario. En este sentido, Vivas, quien ha cifrado en 11.000 el número de migrantes en situación de calle y hacinamiento, manifestó su deseo de que la ciudad vuelva a recuperar la vida que tenía antes. Hasta aquí el reporte desde España.
3: Este martes, el gobierno español subió el tono. Tras reunirse con el presidente ceutí, el ministro de Exteriores, José Manuel Álvarez, aseguró que hasta la última persona que entró irregularmente en Ceuta será devuelta a Marruecos e hizo un llamado a quienes están pensando en cruzar.
5: Que no arriesguen sus vidas, su dinero, su futuro en una aventura abocada al fracaso.
3: Pero la crisis no solo se libra en la frontera. La Unión Europea, Meta y TikTok acordaron crear un canal para detectar y retirar con mayor rapidez contenidos falsos relacionados con la crisis de Ceuta. La medida responde en parte a los mensajes que circularon en redes durante la oleada de julio, con información falsa sobre una supuesta recepción favorable en España y publicaciones que incluso ofrecían instrucciones para un nuevo cruce desde Marruecos. Quieto. El potente sismo que sacudió gran parte de Colombia este lunes, el más fuerte de la última década, ha dejado al momento más de 160 muertos y centenares de heridos. 1.575 viviendas resultaron afectadas y 61 edificios colapsaron, mientras socorristas y voluntarios siguen buscando sobrevivientes entre los escombros. Ante la magnitud de la emergencia, varios países han ofrecido ayuda a Colombia. Ecuador puso a disposición un equipo de 47 rescatistas, perros especializados y equipo para trabajar durante 7 días. El Salvador ofreció personal de rescate y atención médica, y Venezuela anunció grupos de rescatistas y ayuda humanitaria. México también ofreció apoyo, mientras que Estados Unidos anunció 15.5 millones de dólares para refugios de emergencia, alimentos, protección y evaluación de daños. También desde el Vaticano llegó un mensaje de solidaridad. El Papa León XIV dijo estar profundamente entristecido por el terremoto y elevó sus oraciones por los fallecidos y afectados. La solidaridad internacional ya está en camino, mientras continúa la búsqueda entre los escombros. Esto es lo que está pasando en el mundo. Yo soy Lere Batalla y puedes encontrarme en X como @Lere_Batalla.
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0: ni cinto ocupa esta madre, mira.
1: Tardó más él que me cayó y te dio
2: para ni cinto.
3: No.
4: No, y otra cosa, me llaman ignorante, que apoyas al narcotráfico, que esto y que lo otro. Miren, ¿para qué nos hacemos pendejos? Todo lo que vimos en Culiacán, sabemos que a base de eso es como se mueve el billete en la ciudad.
5: Me dijo que yo ya estaba muy usada, que a él no le gustaban las mujeres que ya habían pasado por muchas manos, que una dama no anda de cama en cama y que yo, pues que yo era de esas.
6: Bueno, tradicionalmente hemos asociado o asociábamos la violencia del crimen organizado en contra de políticos, por supuesto, en contra de periodistas, en contra incluso de empresarios, pero surge de pronto un grupo, el grupo de los creadores de contenido, de los llamados influencers en redes sociales, crecientemente presentes en la vida pública del país, en las conversaciones, en los teléfonos, todo el tiempo estamos escuchando sus conversaciones, sus narrativas, todo lo que van viendo con respecto a sus realidades. Y estos influencers se convierten en personajes muy atractivos para el crimen organizado por muchas razones. Y algunos de ellos han terminado siendo víctimas de la propia violencia del crimen organizado. Tú le has entrado a este tema un poco para entender, Víctor Sánchez, investigador de la Universidad Autónoma de Coahuila, para entender qué lleva al crimen organizado a cometer un asesinato en contra de un influencer y, como digo, cada vez más recurrentes en nuestro país en los últimos años. ¿Cómo estás, Víctor? Me da mucho gusto saludarte. Buen martes.
7: Hola, ¿cómo estamos, Ana Francisca? Excelente día, a la orden.
6: ¿Qué cambia, qué cambió, qué atrae al crimen organizado a atentar contra estas personas, Víctor, desde tu perspectiva?
7: Bueno, a ver, como tú mencionas, se trata de un fenómeno creciente. Yo documenté 36 casos en los últimos 10 años. En realidad son 9, ya que el primer asesinato contra un influencer que registré es de 2017. Hay algunos antecedentes de 2011, pero eran periodistas digitales. O sea, en realidad yo los contaría más como periodistas. Sí. Entonces se trata de un fenómeno que va cobrando fuerza, porque a pesar de que estos 36 se distribuyen en estos 9 años, lo cierto es que el 60% de los casos corresponden de 2024 a la fecha, es decir, 2 años y medio, 2 años y algunos meses. Y esto nos lleva a un proceso, a varios procesos interconectados. El primero es una mayor cercanía de los influencers con las organizaciones criminales, uh-huh. Es decir, que se convierten en voceros o generan contenido a favor o en contra de determinados grupos criminales, uh-huh. Que también han incursionado en esquemas de lavado de dinero, por ejemplo, a través de donaciones en transmisiones en YouTube, en Twitch, en Kick, en TikTok, en donde se simula la como donación, aunque en realidad es una transferencia del crimen organizado en pequeñas cantidades que integra el influencer y luego manda a la organización criminal. Uh-huh. Pero, digamos, en estos esquemas puede haber malentendidos.
6: Claro.
7: Y esto puede generar una molestia de parte de la organización criminal y atenta en contra de los influencers. O en este primer caso que te ponía, en donde los influencers generan contenido a favor o en contra, pues las organizaciones que se ven afectadas o que consideran que el contenido de ese creador no le es favorable, puede atentar contra la vida. Y encontramos otros casos, como el de Valeria Márquez, que hay relaciones interpersonales con algún integrante del crimen organizado, presuntamente sí. con algún integrante del crimen organizado, y en lugar de dirimirse como en una pareja común estos conflictos, sí. Ajá, sí. Pues se llega a la violencia. Sí. Y hay algunos pocos casos en donde pues se puede hablar de crímenes convencionales, o sea, es decir, robos, ¿cómo se llama? Hay incluso algún feminicidio de parte de una creadora de contenido, o crímenes pasionales que no están relacionados con el crimen organizado, pero pues evidentemente todos son graves, y pues nos habla de una tendencia preocupante, porque además está muy, muy concentrado. O sea, es decir, de estos 36 homicidios, 12, o sea, uno de cada tres, se concentra en una sola ciudad, en un solo municipio, Culiacán, lo cual nos habla precisamente pues de sí. cómo la guerra interna del cártel de Sinaloa está generando que se convierta en una actividad de alto peligro en Culiacán.
6: Sí. En Jalisco también un centro importante, un epicentro, digamos, importante. Y tú mencionas el caso de Valeria Márquez, esta influencer en cuestiones como de belleza y tal, que por cierto, ojo, aquí hay una actualización en la información, fueron retirados los sellos de aseguramiento de la estética en donde fue asesinada precisamente Valeria en mayo del 2025, mientras estaba realizando una transmisión en vivo, una cosa muy impresionante. Y hay que decir que ahí sí hubo una, o sí hay una, un señalamiento directo por parte de la autoridad, Omar García Harfuch, que digamos, liga el asesinato de Valeria Márquez con el hijo del R1, uno de los líderes del cártel Jalisco Nueva Generación, y dice fue ordenado por el hijo del R1, con quien sostenía una relación, que es un poco lo que tú dices. Pero claro, son diversas las razones por las cuales terminan siendo asesinados, pero siendo personajes crecientemente públicos e influyentes, pues claro que son muy atractivas por muchas razones, ¿no?
7: No, claro, es decir, y hay documentada pues un acercamiento consistente del crimen organizado hacia los influencers, o sea, no solo porque les interesa que precisamente los mensajes lleguen a los seguidores de estas personas, sino que también pues encontraron mecanismos ya para lavar dinero sin ser detectado, porque a final de cuentas tenemos que aceptar que de forma creciente se está convirtiendo en un campo laboral para muchísimos jóvenes. Uh-huh. O sea, es decir, hay creadores de contenido que ingresan más que profesionistas, uh-huh. De tal forma que se está convirtiendo en una economía creativa con alto crecimiento en todo el mundo, y a final de cuentas el crimen organizado también quiere estar presente en redes sociales y en espacios digitales, y esto pues hace que se vuelvan atractivas las figuras de los creadores de contenido, pero también es un riesgo para los creadores de contenido, porque pues si vemos la tendencia, o sea, es decir, el estar generando contenido a favor o en contra de una organización criminal, conviviendo con líderes criminales o lavando dinero para organizaciones criminales, pues todas ellas implica una conexión directa con las mismas, y pues se debe de entender que es un riesgo, y de que quien esté generando contenidos que no solo tienen que ver con crimen organizado, como tú mencionas, el caso de Valeria Márquez es sintomático, sí. porque pues son canales de belleza, o puede ser un canal de cocina o de cualquier tema, puede tener un acercamiento por parte de estas organizaciones.
6: Oye, ¿te parece que hay un vacío un poco para encontrar o buscar culpables en estos casos? O sea, tenemos, por ejemplo, legislación muy clara en términos de periodistas, hay protecciones particulares que no funcionan en la realidad muchas veces, pero bueno, ahí están, formalmente ahí están. ¿Te parece que el Estado mexicano necesitaría construir una especie de, de figura alrededor de los influencers o no es o no?
7: A ver, yo creo que hay varias tareas pendientes, o sea, sin duda. Obviamente, pues se trata de un fenómeno que se está acelerando. O sea, es decir, no justifico, pero que es relativamente reciente. Y entonces, pues sí, se tendrían que ajustar el mecanismo de protección y ampliar de periodistas a otros generadores de contenido, amén de lo que tú mencionas, sí, de que pues hay que fortalecer todo el esquema, o sea, porque tampoco ha sido muy efectivo a la hora de proteger a los periodistas. Y creo que otra tarea pendiente muy importante es precisamente el seguimiento que puede hacer la UIF de los casos de lavado de dinero. O sea, claro, es decir, se está generando una vía muy importante. O sea, y no solo tiene que ver con creadores de contenido. O sea, también, por ejemplo, se han detectado mecanismos de lavado de dinero a través de este dinero digital de los juegos en línea, en donde pues tú puedes llegar, comprar y luego intercambiar o pasarlo a otros jugadores. Entonces, al convertirse en dinero digital, en plataformas...
6: Es mucho más complicado, ¿no?
7: Que sus servidores no están ni siquiera en México, se pueden mover grandes cantidades de dinero sin que las autoridades se den cuenta.
6: Oye, pues vamos a seguir en comunicación, Víctor, porque creo que es un tema que hay que seguirle dando difusión y visibilidad, muy interesante por las muchísimas ramificaciones que tiene y sobre todo los asteriscos que también nos pones tú. No todos son iguales, no todos están ahí, pero todos terminan siendo víctimas del crimen organizado. Así es que, pues nada, estamos en comunicación, Víctor.
7: No, claro, Ana Francisca, un placer. Cuando gusten, yo a la orden.
6: Te mando un abrazo, Víctor Sánchez, allá en la Universidad Autónoma de Coahuila. Por cierto, muchas felicidades y muchas gracias a toda la gente que nos está escuchando desde Torreón, allá en Coahuila, en la región de la Laguna. A ver, hoy la mañanera... En un ratito más platicamos ya más específicamente, pero hoy en la mañana se están dando cifras sobre homicidios dolosos. Dice la presidenta Sheinbaum que hay una reducción todavía mayor de la que se había presentado en junio pasado. En junio pasado, se acordarán ustedes que nos decían desde la mañanera que había una reducción del 48% de los homicidios dolosos en el país. Bueno, ahora dicen que aumentó esa reducción. Ahora es una reducción del 51% entre septiembre del 2024, momento en que asume Sheinbaum la presidencia, y julio del 2026. Dice, esto representa la mitad de los casos registrados al inicio de la administración Sheinbaum, parte de lo que dijo la presidenta esta mañana.
2: Les adelanto que la reducción de homicidio doloso es de 51% entre septiembre de 2024 y julio del 2026. En 22 meses, la reducción del homicidio doloso es la mitad de cuando recibimos.
6: Pero eso es un tema que sigue dando muchísimo debate, porque las organizaciones de la sociedad civil que se dedican al conteo de los homicidios dolosos dicen, a ver, espérense tantito, porque la cosa no es tan automática como se plantea a veces en la mañanera o en los reportes oficiales. México Evalúa, la organización México Evalúa, presentó su informe semestral sobre violencia letal en el país. Hay un descenso, sí, reconocen, hay un descenso significativo en la violencia letal desde el pico que hubo en 2024 y hasta mediados del 2026. Pero si uno lo compara con lo que pasaba, por ejemplo, en el 2015, la violencia letal en México permanece muy por encima del nivel registrado en 2015. Entonces, a ver, la tendencia ahí está, pero otra vez vamos entendiendo cuáles son los parámetros en los cuales ha ido reduciendo esta violencia letal. Es el julio más bajo de los últimos 12 años, dicen en la conferencia mañanera. Las 8 de la mañana con 12.
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6: Citlali Sáenz, tú traes los indicadores financieros esta mañana.
8: ¿Qué tal, Ana? Buenos días a ti, buenos días también a nuestros amigos del auditorio. Te comento cómo van a iniciar en esta jornada los principales indicadores en Estados Unidos y en México. El Dow Jones Industrial tuvo una pérdida de 0.11%, por lo que esta jornada la iniciará en las 53.975.98 unidades. El índice tecnológico Nasdaq tuvo una baja de 0.34%. Hoy arrancará la jornada en las 29.621.80 unidades y también perdió el S&P BMV de la Bolsa Mexicana de Valores 0.75%, comenzará en las 66.438.58 unidades. En el mercado cambiario, el dólar en ventanilla bancaria se compró en 16 pesos con 59 centavos, se vendió en 17 pesos con 54, el euro se compró en 19 pesos con 53, se vendió en 20 pesos con 11 centavos, y finalmente el centenario de oro se compró en 80.500 pesos y se vendió en 93.500 pesos. Ana, es mi reporte al auditorio. Muy buenos días.
6: 8 de la mañana con 13 minutos. Gracias, muchos mensajes aquí sobre el tema del cambio de nombre de Paso de Cortés a Paso de los Pueblos Indígenas. Al ratito vamos a estar platicando con el historiador Alejandro Rosas sobre si hace sentido, ¿no?, cambiarle el nombre a un lugar geográfico, por qué se llama Paso de Cortés, qué significa también el uso político de todos estos pues símbolos territoriales, digamos, o históricos de algunos lugares. Dice Saúl Mondragón, ¿por qué no se cambia el apellido de la presidenta? Sheinbaum no suena muy mexicano tampoco. Eduardo nos dice, hola, sobre el cambio de nombre, una ocurrencia más sin mucho sentido, solo cambiar el nombre de Cortés por el de indígena o algo semejante. Mejor que estudie historia o se asesore mejor y recupere el nombre con el que conocían los locales. Aunque de seguir así, pues ¿cuántos nombres más tenemos que cambiar? Sí, lo decía el Reforma ayer, ¿no? Paseo Montejo, Alvarado Veracruz, en fin, nos podemos seguir así. Y bueno, por supuesto, Mar de Cortés, ¿no? En fin. Dice, entre ellos, los nombres de mexicanos, pues no solo somos producto de los pueblos indígenas, sino de muchos otros pueblos que se levantaron en contra de los mexicas. Otros pueblos fueron absorbidos, en fin. Claudia dice, saludos desde Guadalajara, saludos Claudia, saludos a toda la gente de Jalisco, de Guadalajara. Jim nos dice, buenos días, ¿en serio consideran este tipo de ocurrencias, ni deberían de citarlas? ¿En qué beneficia al país? En nada, y todavía ustedes siguen haciéndole segunda, mejor pregúntenle que cuánto va a resolver la inseguridad, el abasto de medicamentos, arreglar las carreteras, el país está hecho un caos, dice Jim, gracias por la comunicación. Luis nos dice, el gobierno no es que haya fallado a los aguacateros, estamos hablando del tema de Michoacán, le ha fallado a todos. Desde que entró Morena al gobierno no ha hecho nada más que decepcionar a las personas que votaron por ellos, pero lo más increíble es que los que lo siguen defendiendo y creyendo en ellos, así están algunos de los comentarios esta mañana. A las 8:15, vamos a la pausa, tenemos mucho más al volver, 5543-77102. 5, ¿qué opinan del tema del Paso de Cortés? Me interesa. Volvemos.

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0: 8 de la mañana con 18 minutos de este martes 11 de agosto del 2026. Esta es la información hasta el momento. Nuestro número de WhatsApp 5543-77125. El secretario de Seguridad Federal, Omar García Harfuch, informó en la mañanera la detención de 12 personas. Todo esto en el marco del Plan Michoacán.
1: El día de ayer, en una operación de la Secretaría de la Defensa Nacional, Fiscalía General de la República, Secretaría de Seguridad y Protección Ciudadana, Secretaría de Marina y Guardia Nacional, con información del Centro Nacional de Inteligencia, se realizaron 11 cateos simultáneos en Uruapan y en otros municipios. Las diligencias derivaron de una investigación por extorsión contra productores, trabajadores, comerciantes, transportistas y empacadoras de la región, principalmente de los sectores aguacatero, ganadero y cárnico. Como resultado, fueron detenidas 12 personas vinculadas con células delictivas dedicadas al cobro y recolección de cuotas en efectivo y en especie. Todos los detenidos están señalados de manera directa en el cobro de la extorsión.
0: Tú tienes más detalles sobre la detención del contador del hermano del dirigente nacional del PRI, Alejandro Moreno. René Cruz, ¿cómo estás? Buenos días.
2: Hola Ana, muy buenos días. Elementos de la Secretaría de Seguridad y Protección Ciudadana aprendieron en la Ciudad de México a Luis Antonio Espinosa Campos, identificado como contador de Gabriel Moreno Cárdenas, hermano de Alejandro Moreno, líder nacional del PRI. Esta detención, Ana, de Espinosa Campos se realizó el día de ayer a las 14:40 horas en su oficina ubicada en la calle Charco Azul número 24, Colonia Mixcoac, Alcaldía Benito Juárez, de donde fue trasladado a Campeche para ponerlo a disposición de la fiscalía de aquella entidad. Y es que, de acuerdo con las autoridades campechanas, Ana, esta persona está acusada del desvío de más de 36 millones de pesos. Ana, el reporte que tengo al momento.
0: Muchísimas gracias, René. ¿Qué contestó Alejandro Moreno? Pues Alejandro Moreno dice: esto es una persecución abierta del Estado mexicano, es una persecución operada desde el poder, porque dice: qué casualidad que todas las investigaciones y las aprehensiones llegan a personajes de la oposición o relacionados con la oposición. Dice: ¿dónde está Rocha Moya? ¿Dónde está la investigación a Insunza? ¿Dónde está la investigación al huachicol y el tema de Adán Augusto López allá en Tabasco, en la barredora? ¿Dónde están esas investigaciones? Dice Alejandro Moreno, Alito Moreno, en su réplica a esta detención del contador de su hermano. Bueno, y momentos de pánico se vivieron durante una misa en Los Mochis, Sinaloa, el domingo pasado por una balacera en la zona. Ante el riesgo, el sacerdote, qué bárbaro, qué nivel de templanza. El sacerdote pidió a los feligreses, escuchen, estar tranquilos.
3: Paraíso a nuestro hermano, que ha cerrado los ojos a la luz de este mundo. No salgan, por favor. Cierren la puerta y no salgan.
0: Ayer se contabilizaron 34 asesinatos en el país, de acuerdo con el reporte diario del Gabinete de Seguridad. Los estados más violentos: Estado de México, 5 asesinatos, Chihuahua y Jalisco con 4. Agosto suma en total 328 homicidios y el sexenio de la presidenta Sheinbaum lleva un conteo de 37.396. Ya hay información contigo, Angélica Melín, ¿cómo estás?
4: Hola Ana, muy buenos días, con el gusto de saludarte y a los amigos que nos están acompañando desde la Cámara de Diputados, precisamente desde la presidencia de este organismo parlamentario. La diputada presidenta saliente, Kenia López, hizo un nuevo llamado a la autoridad electoral para que en el marco del inicio, ya muy próximo, del proceso electoral 2027, bueno, pues se emitan las reglas que están pendientes, los lineamientos para frenar y sancionar actos de pre-campaña anticipada, que por supuesto, subrayó la diputada Kenia López Rabadán, son ilegales. Las campañas oficialmente no han iniciado, ni siquiera han iniciado el proceso electoral, eso sucederá en un par de semanas más, pero hay integrantes de distintas fuerzas políticas que están abiertamente haciendo campañas que no son autorizadas, están gastando recursos, están promoviendo su imagen en distintas zonas del país, y esto es ilegal, subrayó la legisladora del Partido Acción Nacional. Vamos a escuchar el llamado que le hizo a la autoridad electoral la presidenta de San Lázaro.
5: nadie puede hacer campaña. Y quien está haciendo una pre-campaña es ilegal y además de ser inmoral, por supuesto, se tiene que sancionar. Yo diría el llamado respetuoso, pero enfático al INE es a que establezca los lineamientos que den certeza para que los ciudadanos no tengan que sufrir campañas ilegales de políticos que aspirando a un cargo violan la ley.
4: La legisladora del Partido Acción Nacional subrayó que para ella no hay un vacío legal, aunque el INE tiene que emitir los lineamientos para los procesos internos que están llevando a cabo distintos partidos políticos previo al arranque formal del proceso electoral. Y mientras no haya lineamientos, lo que sí hay son reglas claras ya establecidas donde se marcan tanto fechas como plazos para realizar pre-campañas y después campañas, y eso es lo que se está pasando por alto por parte de algunos integrantes de distintos partidos. Se le preguntaba a la diputada Kenia López en particular sobre los aspirantes de Morena que ya están en promoción en distintas partes del país. También se le consultó a la legisladora federal sobre el caso del dirigente nacional del PRI y senador Alejandro Moreno Cárdenas sobre las disposiciones que se tomaron desde el INE para que retirara de sus cuentas en redes sociales publicaciones donde llamaba narcopartido al partido Morena. Y en ese caso, bueno, pues la diputada federal del PAN consideró que la decisión de Moreno Cárdenas de ir a pedir al gobierno de los Estados Unidos que intervenga en contra de los consejeros electorales que propusieron sancionarlo y ha acusado censura, bueno, pues dijo la legisladora que si bien el político mexicano tiene derecho de acudir a las instancias que consideren necesarias, bueno, pues lo bueno sería es que en México haya instancias que atiendan este tipo de casos y lo hagan de manera imparcial. Escuchemos de nueva cuenta a López Rabadán.
5: Todos en México tienen la posibilidad de acudir a instancias nacionales o internacionales cuando sientan que han sido conculcados, han sido violentados sus derechos. Para eso existe el sistema internacional y por eso nosotros formamos parte incluso de estos organismos multilaterales. Yo lo que diría es que ojalá y podamos dirimir y encontrar justicia, libertad de expresión y pluralidad en México.
4: También destacó que esta decisión de Alejandro Moreno Cárdenas de acudir a la justicia, pero internacional, bueno, pues es una decisión personal y particular del dirigente político del PRI, y bueno, pues también debe hacerse cargo de las consecuencias que esto pueda tener. Ana, es el reporte.
0: Muchísimas gracias, Angie.
4: A ti, hasta luego.
0: Buena tarde. Buenos días, perdón. A ver, nada más, para que quede muy claro, si alguien recorre un territorio, si alguien va y toca puertas, le abre una persona y uno le habla de su proyecto político o se reúne con personas para abrir la conversación y hablar sobre lo que defienden políticamente, eso es una campaña electoral. Eso es una campaña electoral. Si el INE a modo le permite a Morena hacer eso, es otro tema. Y ahí el INE, qué vergüenza. ¿Cómo es posible que no, que se siga haciendo de la vista gorda y que le siga permitiendo a los aspirantes a la a las distintas gubernaturas o los distintos cargos políticos para las elecciones del año que entra, particularmente del oficialismo, que hagan eso? Campañas políticas no adelantadas, adelantadísimas. Pero lo peor del caso, fíjense, no es ni siquiera que esto esté sucediendo ahorita, es que ya sucedió las elecciones pasadas. O sea, ya veníamos con este asunto. Digo, acuérdense el tema de las corcholatas y las bardas que aparecieron pintadas ahí mágicamente y los espectaculares que aparecieron orgánicamente porque la gente quiere muchísimo a los políticos de la 4T y etcétera, etcétera. ¿Y qué pasó? Pues no pasó nada. Y claro, porque no pasó nada en ese momento, pues no pasa nada en este. Y entonces vuelven a hacer lo mismo. Pero que quede muy claro, lo que están haciendo es campaña política adelantada. No hay de otra. Así se define una campaña. Entonces, nomás para que vaya quedando claro. Y bueno, después de que Jorge Álvarez Máynez, el dirigente de Movimiento Ciudadano, y el senador Luis Donaldo Colosio, un puntero también en las encuestas para la gubernatura de Nuevo León, los dos de Movimiento Ciudadano asistieron al informe de la alcaldesa de Uruapan, Grecia Quirós. El gobernador de Michoacán, Alfredo Ramírez Bedoya, dijo que Grecia tiene un acuerdo político con Movimiento Ciudadano para buscar la gubernatura bajo la bandera de Movimiento Ciudadano en las próximas elecciones.
6: Y bueno, pues es una situación político-electoral, también podemos ver efectivamente, y creo que es un derecho, hay que decirlo, que tiene Grecia Quirós de aspirar a una candidatura a la gubernatura. Vemos que ya está en esa ruta, lo que se ve no se pregunta, y hay una alianza política real entre MC y Grecia Quirós, eso es evidente, pues no.
0: Dice Grecia Quirós que esto no es cierto. Y bueno, el equipo de fútbol infantil Leyendas Obelis de Tijuana quedó varado en Colombia después del terremoto de 7.4. Piden ayuda para regresar al país. Cristian Villicaña, saludos hasta Tijuana, platícanos.
7: Buen día, Ana Francisca. Sí, efectivamente, el equipo de fútbol de Tijuana llamado Leyendas de Obelis, el cual está conformado por niños de 11 años de edad, se encuentra solicitando ayuda para poder salir de Colombia luego de que el pasado lunes se registrara este sismo de 7.4 grados. Bueno, el movimiento natural de la tierra ha generado complicaciones para la realización de vuelos de avión, y bueno, siendo esto un obstáculo para que los jugadores y cuerpo técnico de la escuadra que se encuentra en el municipio de Armenia, en Colombia, pues pueda salir. Vamos a escuchar, ellos grabaron un video solicitando ayuda, vamos a escuchar al director técnico Juan para ver qué es lo que nos dice respecto a esta situación.
8: Hola, muy buenas noches, yo soy Tabito, les queremos solicitar un apoyo para regresar a casa.
9: Hola, buenas tardes, yo soy Jaden, porque hoy en Colombia pasó un terremoto de 7.4 y pues nos asustamos mucho y solicitamos un apoyo.
10: Hola, buenas noches, yo soy Chucky, vinimos a Colombia por un torneo internacional, más bien representando a México o también a Leyendas Obelis, y queremos solicitar un apoyo para poder llegar a Tijuana, a nuestra casa y estar con nuestra familia.
7: Y bueno, el director técnico, como mencionaba, el nombre Juan, dijo que está en una situación muy complicada, ya que tiene una gran incertidumbre, sobre todo Ana Francisca, por el tema de los traslados, no saben si se van a tener que quedar más tiempo y con ello, bueno, gastar más en hospedaje. Decían que tienen apoyo de la federación, sin embargo, pues esto ya era en otra logística. Y bueno, los menores de edad salieron campeones de este torneo.
0: Sí.
7: Y bueno, en esta problemática natural, bueno, buscan el apoyo de la ciudadanía, buscan apoyo de las autoridades para poder salir del país sudamericano. El director técnico dijo, no sabemos si vamos a perder vuelos o no, no sabemos cuántos días vamos a estar varados acá o no.
0: Híjole.
7: Realmente la logística ya estaba por parte de la federación, con sí, el apoyo que tuvimos, pero con este desastre natural complica toda la situación. Y bueno, es el reporte que tenemos desde Tijuana, Baja California, para MBS.
0: Gracias, Cristian.
7: A la orden.
0: 8:31.
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0: Querido David, buen martes.
12: Hola, Ana Francisca, ¿cómo estás? Saludos, buenos días, muy buenos días para todos en MBS. El tema este de la FIFA de no encuentra fin. La verdad es que no encuentra fin, lamentablemente. Ayer les comentábamos que la UEFA, la CONCACAF y la Asociación de Fútbol de Asia habían acusado a Gianni Infantino de romper la confianza en el fútbol. Eso es lo que aparente, lo único que tienen contra él. No hay otra prueba, ni un caso de corrupción, ni nada de eso. Pero ayer, bueno, recibió el respaldo, además de México y Argentina, que le han dado abiertamente su respaldo. Y además lo aclaró ayer la CONCACAF, que México no estaba entre las federaciones que apoyaban la campaña de Infantino. Ayer apareció el presidente Donald Trump. ¿Y qué hizo? Pues apoyar a Gianni Infantino. Dijo que sería un terrible error sustituirlo, y fue por lo que más siempre maneja Trump, el tema del dinero, y dice que Infantino llevó a la FIFA y puede llevar a la FIFA a ganar muchísima plata. Por cierto, uno de los errores de Infantino fue colocar en ese fondo de inversión que llamaba FIFA Forward Enterprises, que vendía cierto porcentaje del Campeonato Mundial de Fútbol, pues colocar a Jared Kushner, el yerno del presidente Trump. Eso no fue bien visto, obviamente, en Europa, y me parece que a partir de ahí viene toda esta campaña, una campaña de desprestigio total, absoluto. Yo creo que México, a ver, hay críticas sobre la posición de México. México ha tomado la posición que tiene que tomar, si no sería una alta traición a Infantino. Infantino fue fundamental para que México hiciera el Mundial el verano pasado. Es más, en febrero, después de aquellos acontecimientos de la detención del Mencho, hecho y lo que ocurrió. Infantino viajó a Guadalajara, faltaban pocos días para el inicio del repechaje en aquella ciudad, repechaje mundialista, y después fue a Palacio Nacional a platicar con la presidenta Sheinbaum. Había una presión de la Casa Blanca, de Trump, para que el mundial saliera de México por los problemas que existen con grupos del crimen organizado, y la verdad es que Infantino puso la cara por México y dijo, no, México lo va a hacer, lo puede hacer y no va a tener ningún problema. Lo mismo cuando Houston levantó la mano para arrebatarle o tratar de arrebatarle a México el partido inaugural del 11 de junio que se jugó en el Estadio Azteca. También ahí Infantino dio la cara. Por eso es normal, normal. No lo estoy de ninguna manera, no me estoy colocando ni un lado ni del otro. Estoy diciendo únicamente que es normal que la Federación Mexicana apoye a Gianni Infantino. Ya lo demás es otro tipo de juicio. Yo sí siento que de alguna manera se ha satanizado al presidente de FIFA. Lo han convertido en un monstruo cuando realmente no hay un tema que tenga, que sea contundente en cuanto a, pues no lo sé, malversación de fondos o corrupción, como ocurrió hace poco más de 10 años con su antecesor, el también suizo Josep Blatter, que sí, no terminó en la cárcel de milagro, pero aquí a Infantino no se le ha probado absolutamente nada y se le inventan cosas también en la prensa. No se le inventan, pero empiezan a sacar que si tuvo una relación extramarital con alguna empleada de la FIFA. En fin, me parece a mí que hay una campaña, una lucha por el poder, por los intereses, donde hay venganzas, donde hay traiciones, donde hay juego sucio, porque el juego limpio no existe en esta batalla de intereses de la FIFA. Bueno, va a continuar hoy la Leagues Cup, el torneo este binacional entre equipos mexicanos y equipos de Estados Unidos. El grupo mexicano, los equipos que tienen posibilidad de clasificarse ya a la ronda de los cuartos de final, los cuatro mejores. El América tiene 6 puntos, Juárez tiene 6 puntos, Cruz Azul tiene 6 puntos, León tiene 6 puntos, todos esos pelean por 4 lugares. Tigres, 4 puntos, está vivo, y después está el Toluca, que todavía también tiene posibilidades, Monterrey, y hasta ahí nada más. El Atlante, con la diferencia de goles, va a ser difícil. Chivas eliminado, Pachuca eliminado, Tijuana eliminado, el resto está eliminado. ¿Qué partidos tenemos para hoy? Tigres, que es fundamental, juega en su estadio, el Estadio Universitario de San Nicolás de los Garza, contra el Vancouver Whitecaps. Se quejan los entrenadores mexicanos de que tienen que viajar mucho, de que juegan siempre como visitantes. Ya saben ustedes, excusas baratas, justificaciones baratas. Ya sabían de qué se trataba ese torneo y sabían las condiciones que tenían que afrontarlo y punto, no hay pretexto. Pumas eliminado contra el Columbus Crew, Pachuca también eliminado contra Charlotte, Cincinnati Atlas, Minnesota Atlante, Real Salt Lake City contra Juárez, que está siendo una de las grandes, grandes revelaciones de este torneo. Tiene un partido complicado allá en la capital de Utah. Bueno, lo que tenemos en materia deportiva, la Conmebol suspendió partidos de Libertadores y Sudamericana en Colombia por temas del terremoto. Normal, normal que se obviamente se aplacen esos juegos por la difícil situación que están pasando nuestros hermanos colombianos. Lo que tenemos en deportes, pero bueno, antes de eso, quiero invitarlos a que entren en caliente.mx. 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Muchas gracias a la Francisca, los esperamos con todo el equipo a partir de las 3 de la tarde, MBS Deportes.
0: Muchas gracias, gracias David, las 8:37, nos vamos a la pausa, tenemos más, 5543-77125, nuestro WhatsApp aquí en cabina. Acuérdense que andamos también en la transmisión en vivo en YouTube y en todas las redes sociales, pero entren a nuestro canal de YouTube, le ponen a suscribirse, le ponen a la campanita y por allá nos encontramos todas las mañanas. Gracias a todos de veras por sus comunicaciones. Vamos y venimos, tenemos mucho más.
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0: Bueno, yo sé que hay temas muy importantes en este país, pero también es importante entender por qué un tema se pone sobre la mesa en el momento en que se pone sobre la mesa. Estoy hablando de la iniciativa que propuso la presidenta Sheinbaum el fin de semana pasado, de cambiarle el nombre de Paso de Cortés a Paso de los Pueblos Indígenas. Es importante por varias razones. Primero, entender el uso político de estos símbolos. Paso de Cortés, pues un tema histórico, un tema que se puede revisar si se quiere, pero pues que finalmente pues hay otras cosas mucho más trascendentes en la vida pública del país. ¿Por qué lo pone ahora la presidenta Sheinbaum sobre la mesa? ¿Por qué no se revisan entonces todos los nombres que tienen que ver con pues con España, con la conquista, con los conquistadores? Estaríamos revisando la mitad de los nombres del país, pero bueno, en la línea tengo a Alejandro Rosas, historiador, ustedes lo conocen muy bien, escritor, publicado muchísimos libros, y sobre todo, buen amigo. Gracias, Alejandro, por conversar esta mañana con nosotros.
1: ¿Qué tal, Ana Francisca? Buenos días, muchas gracias por la invitación, estoy contento de estar contigo aquí en este horario tuyo.
0: Oye, a ver, para ponernos un poco en contexto, ¿por qué se llama el Paso de Cortés, Paso de Cortés?
1: ¿Qué pasó? Porque mira, faltando casi un mes para llegar a Tenochtitlán, Cortés había estado unos días en Tlaxcala y decide tomar exactamente este paso entre ambos volcanes, porque era un paso difícil, tuvieron que ascender más o menos como 3,300 metros para poder pasar por ahí, porque Cortés no quería, digamos, rodear ninguno de los volcanes para llegar al Valle de México, porque tenía miedo de que pudieran prepararle una emboscada, y sabía que ese paso pues tenía muchos lugares donde se podía divisar a lo lejos si podía haber algún enemigo o algo. Ajá. Entonces, simplemente por eso, cruzaron por ahí. Me parece que fue un momento difícil para ellos porque, insisto, imagínate armaduras, espadas, caballos, los 3-4 cañones que traían, subirlos a 3,300. ¿Quién ha podido caminar por ahí?
0: Sí.
1: No es lo mismo estar acá abajo a 2,200 metros sobre el nivel del mar, digamos, en el promedio de la ciudad, aquí Tlalpan, la Cuauhtémoc, Benito Juárez, que ya estar caminando a 3,300. Eso es todo. Ajá. No hubo una matanza, no hubo una batalla, no dijo malditos mexicas, vamos a acabar con nada. Ajá. Simplemente.
0: Por ahí pasaban ya pueblos indígenas, o sea, por ahí era un paso común, pues.
1: No era tan común. Había un centro comercial ahí, digamos, en ese lugar, pero tampoco era como algo que marcó ni a Tenochtitlán ni a todos los demás pueblos de la cuenca del Valle de México, ya, ni a otros. Ya posteriormente a la conquista se decía que era el lugar por donde se había ido Seacatlopilzin Quetzalcóatl, es decir, no el dios, sino

0: Quetzalcóatl encarnado en gobernante de Tula. Pero fuera de ahí realmente no pasó nada. Y mira, yo creo que aquí es donde viene exactamente con lo que tú inicias. Creo que tenemos 17 mil cosas más importantes, ni siquiera 17 mil, tres o cuatro que urgen que la presidenta, el gobierno, el gabinete esté totalmente abocado a su solución, porque sí estamos pasando una de las peores crisis de violencia de México en tiempos de paz, llámese de algún modo. Y entonces, cambiar un nombre no es una, no es una reivindicación de nada, no va a reparar ningún daño, no va a acabar con las injusticias y la pobreza con las que vive, con las que viven los pueblos indígenas, y es simple y llanamente retórica barata. Es un discurso que vende, es muy, muy vendedor el discurso. Claro, estás en una comunidad y si gritas mueran los españoles que conquistaron estas tierras, van a decir mueran. Entonces, eso por un lado. Yo creo que a mí lo que me parece mal, no solamente es el uso político de la historia, sino es que daña nuestra memoria histórica.
1: ¿En
0: ¿En
1: qué
0: qué
1: sentido?
0: sentido?
1: A ver.
0: Paso de Cortés no es un juicio de valor, es una referencia histórico-geográfica. Si vamos a empezarle a quitar a todos los lugares del país, de las ciudades, estos nombres, pues obviamente van a dejar de tener referencias históricas para el futuro. Y a la presidenta le encanta esto, por ejemplo. A mí me parece una tontería total que le haya quitado la placa del metro que decía: el metro fue inaugurado tal día de 1969 por el presidente Díaz Ordaz. ¿Por qué? Porque cómo iba a aparecer en una placa Díaz Ordaz después de lo Tlatelolco. Nuevamente, ya nos quitaron de la estación, me parece que era en Chapultepec, ya nos quitaron esa placa que quizá no a mí, no a nosotros, sino en 100 años alguien se podría decir: oye, pues mira, esta fue la primera línea, ya ni siquiera pensando en Díaz Ordaz. Hizo lo mismo con Cristóbal Colón, dijo que lo iban a limpiar, lo quitó, y de entonces le quitó memoria histórica al Paseo de la Reforma, porque resulta que la estatua de Colón, más allá de quién fue Colón, que además era una pieza de escultura maravillosa, fue la primera escultura que le dio forma, digamos, al Paseo de la Reforma inaugurada en 1877. Hoy ya se perdió ese punto de memoria histórica. Y así podríamos,
1: Bueno,
0: la plaza de
1: el
0: los
1: árbol
0: Victoriosos.
1: de la noche triste, que ahora le llaman, ¿cómo le llaman? El
0: De la Noche
1: de la
0: Victoriosa.
1: noche
0: Pero
1: victoriosa, el árbol de
0: fíjate,
1: la noche
0: ahí,
1: triste.
0: pero en este sentido de quiero yo ser la que haga la historia o cambie los nombres de la historia, ahí hay una gran injusticia en haber cambiado el árbol de la noche triste por el árbol de la noche victoriosa o la plaza de la noche victoriosa, porque murieron como 2.000 aliados de los españoles que eran tlaxcaltecas. Entonces, ¿en qué estamos? ¿Somos nada más mexicas o descendemos de ahí y hay que reivindicar eso? Porque en todo caso los tlaxcaltecas también eran pueblos originarios o pueblos indígenas.
1: Pero en su
0: Entonces,
1: lectura eran pueblos indígenas amigos de los españoles, entonces pues no valen tanto, no les gusta
0: exactamente.
1: tanto.
0: Entonces te digo, yo creo que hay que correrle cualquier tipo de interpretación que se haga desde la política. Yo le recomiendo a tu público, huyan. Para eso están los historiadores, sus trabajos, la academia, la divulgación histórica. Pero yo sí creo que, número uno, esto es perder totalmente el tiempo. Y número dos, no ayuda absolutamente a nada, ni a la discusión histórica, pero tampoco ayuda a que se van a solucionar los problemas de los indígenas,
1: Ah, no,
0: que
1: no, no.
0: son muchos más de los que nos dicen en las mañaneras.
1: Sí. A ver, ahora yo nada más voy a hacer un poquito de abogado del diablo aquí, porque, digamos, ¿cómo entonces incorporas? Sí, o sea, si sí hay injusticias históricas digamos, que tienes o puedes reivindicar en términos de nombres, de lugares, etcétera. No estoy diciendo que este sea el caso, pero sí, sí se puede revisar eso, ¿no, Alejandro? ¿O no?
0: Yo lo revisaría, por ejemplo, en torno al culto a la personalidad. Tenemos una avenida que se llama Carlos Jan González,
1: Exacto.
0: Avenida López Portillo.
1: Sí.
0: Yo no sé si ya haya, por ejemplo, ahorita avenidas allá en Tabasco que se llamen Andrés Manuel López Obrador. O sea, yo creo que todo lo que tiene que ver con ese culto a la personalidad que se haya hecho
1: Sí.
0: en tiempo presente o después, no importa, y que son figuras muy cuestionadas, quizá ahí valdría la pena revisarlo. Pero si son nombres que te dan referencias de un acontecimiento histórico, por ejemplo, la calle de Puente de Alvarado la quitó también Claudia Sheinbaum porque ¿Cómo era posible que apareciera ahí el nombre de él que perpetró la matanza del Templo Mayor?
1: Sí.
0: Estoy de acuerdo, pero ahí igual, Puente de Alvarado no era una referencia con un juicio de valor, o no era un aplauso a Alvarado. Se le puso así porque fue el primer puente construido ya después de la conquista, donde se supone que Alvarado, al huir en la noche triste, había tomado una lanza, la utilizó como especie de garrocha para salvar un canal. Se le llamó mucho tiempo Salto de Alvarado, y cuando se construyó el puente, y estamos hablando del siglo, quizá finales del 16, ¿cómo le ponemos? Ah, ¿por qué no le ponemos Reivindicación de Tenochtitlán? No, oye, pues aquí saltó Alvarado, ponle Puente de Alvarado.
1: Sí.
0: Es decir, creo que tenemos que quitarle esa ideologización que hace la política, porque esto es ideología, y perdónenme, es barata, es retórica muy, muy, muy simple, pero muy, muy vendedora cuando estás frente a un pueblo indígena, cuando estás, digamos, en un medio, pues claro que te van a aplaudir eso y más.
1: Bueno, pues vamos a ver en qué termina todo esto. Ya le pidieron a la consejera jurídica analizar el caminito legal para cambiarle el nombre, pero siempre es un gusto escucharte y escuchar tu punto de vista, Alejandro. Te mando un abrazo.
0: Abrazo, Ana Francisca, gusto en saludarte.
1: Alejandro Rosas, historiador y escritor, unos libros verdaderamente maravillosos. Miren, yo nada más quiero recuperar una sola cosa, y él lo decía muy bien. Habiendo tantos pendientes para las poblaciones indígenas en este país, y voy a agarrar un ejemplo muy chiquito que tiene que ver con la pobreza de los niños indígenas. Se ha reducido la pobreza durante los dos sexenios, el sexenio y cachito que va de la 4T, sí se ha reducido la pobreza. Pero en un sector poblacional, que son los niños indígenas, no nada más no se ha reducido el índice de pobreza, sino que ha aumentado. A diferencia de otros sectores que les digo, sí ha habido una reducción. Entonces, tienes estos rezagos históricos que no has logrado revertir. Yo me pregunto, y les pregunto a ustedes, ¿a qué le dedicarían la energía? ¿A cambiarle los nombres a los lugares? ¿O a decir cómo le hacemos para que esta tendencia, para que estos niños que hoy están viviendo en estas comunidades, pues tengan una esperanza mejor que la de su generación que le antecedió? ¿Cómo hacemos para que estos niños tengan escuelas dignas, salud, educación, que las niñas indígenas no las terminen casando, porque sigue sucediendo a pesar de que ahí está la ley que lo impide? O sea, esa tendría que ser la prioridad. Y es un pedacito chiquitito de la agenda de pueblos indígenas. Pero pues ustedes díganme a qué le damos atención, a qué le ponemos atención. Y creo que eso es lo que se tendrían que estar preguntando también en otras esferas. Las 8 de la mañana con 52 minutos. Vamos a la pausa, tenemos mucho más al volver.

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1: ¿Cómo estás, Carlos? Me da mucho gusto saludarte. Buen día.
2: Buen día, Ana Francisca. Pues a mí me da el doble de gusto saludarte y sobre todo felicitarte por un nuevo espacio que te mereces tú y que se merece la audiencia de MBC Noticias.
1: Te agradezco mucho y gracias por aceptar mudarte de horario, mi querido Carlos. Oye, hoy traes un tema bien interesante que tiene que ver con el nuevo fiscal de los Estados Unidos, que además tomó posesión después de una reñidísima batalla por la confirmación, porque no es ni más ni menos el nuevo fiscal estadounidense que el abogado personal de Donald Trump, Carlos.
2: Es una nota que creo que pasó desapercibida por los medios mexicanos y que, sin embargo, Ana, me parece que es tan importante para Estados Unidos como para México.
1: Sí. ¿No?
2: Ya lo dijiste tú, Todd Blanche era el abogado personal de Trump. Yo te diría, sigue siendo el abogado personal de Trump. Hablamos de quien operaba las ilegalidades del presidente Trump desde el año 2023. Es él quien lo defiende por intentar revertir los resultados de la elección del 2020. Es él quien lo defiende por intentar retener documentos desclasificados en el año 2024. Es él quien lo defiende del proceso penal contra la actriz para adultos Stormy Daniels. Sí, recordarás, sí, ese caso,
1: sí,
2: también.
1: Sí, sí, espantoso.
2: Y es él, imagínate, quien intenta crear un fondo de 1.776 millones de dólares para familiares y supuestas víctimas de acusaciones que había hecho el Departamento de Justicia. Es la mano derecha de Trump, pero la parte más criminal del presidente Trump. Bueno, se trata de este señor Todd Blanche. Hoy ese personaje, Ana, ese personaje es el fiscal general de los Estados Unidos, con un poder brutal, sobre todo para ir contra los opositores en Estados Unidos, pero ahorita más tarde voy a explicarte por qué es importante para México. Es el fiscal general que fija prioridades de casos, el que asigna casos, el que instala equipos especiales, el que ordena revisiones, el que sugiere quiénes van a ser los fiscales generales en Estados Unidos y, sobre todo, el que despide o tiene la capacidad y la facultad de despedir a quienes van resultando incómodos en el Departamento de Justicia. Hasta cuando pude confirmar el día de ayer, más de 200 personas han tenido que irse ya desde que él era encargado de despacho en abril de este año. Bueno, ese personaje, que insisto, es el abogado personal de Trump, hoy es el fiscal general de Estados Unidos, y son muy malas noticias para la independencia judicial en Estados Unidos, pero también lo son para México. Porque si ya sabíamos y sabemos que la justicia estadounidense se estaba utilizando también como política exterior, pues ahora se va a hacer todavía más, ¿no? La política de Estados Unidos como un arma de política exterior y que tiene sus ramificaciones en México. Y esto obviamente no es una defensa de ningún exgobernador o gobernador mexicano o ningún caso en México, pero es una buena clave o nos ofrece una buena clave para intentar entender las acusaciones que de pronto vienen de las fiscalías en Estados Unidos contra políticos mexicanos. No estamos hablando del gold standard o de la manera más pulcra para hacer investigaciones, sino en la mayoría de los casos, Ana Francisca, de casos dictados a dedo, hechos justamente con objetivos financieros, políticos, económicos, que favorecen, como favorece todo lo que se hace hoy en la Casa Blanca, al presidente Trump. Resumo, un caso muy importante porque nos va a dar pie, insisto, las claves para comprender de dónde vienen las acusaciones que de pronto se pueden hacer contra opositores en Estados Unidos, y en lo que nos toca en México también contra gobernadores, exgobernadores y políticos mexicanos.
1: Yo lo único que te diría, Carlos, y estoy totalmente de acuerdo contigo en el sentido de que es un personaje tremendamente polémico y que ha ayudado a Trump a salirse con la suya de casos que no debería de salirse con la suya, pero yo lo único que diría al respecto es que no, o sea, que el hecho de que este personaje pueda armar investigaciones en contra de políticos mexicanos, nos haga pensar que entonces todos los políticos mexicanos señalados por Estados Unidos son inocentes, porque entonces ya son dos conversaciones muy diferentes. El hecho de que la justicia esté empujada por una motivación política no significa que los políticos no tengan culpabilidades en un contexto como el contexto mexicano, en donde el crimen organizado está pues completamente dentro del Estado a todos los niveles. No estoy hablando de gobernadores nada más, no estoy hablando, estoy hablando a todos los niveles, y es lo que la evidencia sugiere. Entonces, que no se nos olvide que, o que no por eso exculpemos ahora todo lo que venga de Estados Unidos, me parece, Carlos.
2: Ese es el peligro siempre, ¿no? Y aquí un poco la apuesta que tú haces y la que yo hago es comenzar a separar, distinguir las discusiones. Una cosa es reconocer los altos niveles de criminalidad que hay en el Estado mexicano hoy, hace 8 años, hace 10 y hace 20 años. Reconocer que tenemos esos problemas de captura institucional a escala local, estatal y federal. Eso por un lado. Y por otro lado, ver también en dónde se están cultivando varias de estas acusaciones contra México y qué perfiles, y qué objetivos persiguen. Son dos discusiones separadas, sí. Y me parece que una no puede anular la otra. Es decir, no se puede hoy ir en defensa del gobernador de Sinaloa simplemente porque existen estos casos de captura en Estados Unidos, como tampoco podemos asumir que estas investigaciones están siendo completamente pulcras y se hacen solamente en beneficio de los estadounidenses para que llegue menos fentanilo a Estados Unidos. No.
1: Sí, no,
2: estas
1: no.
2: Investigaciones también tienen intereses políticos, financieros, económicos muy puntuales en un contexto en el que la relación entre México y Estados Unidos se juega en un tablero de ajedrez cada vez más complicado y en el que el chantaje y la asimetría son las dos palabras para nombrarlo. Entonces, a mí me parece muy importante, igual que tú lo señalas, y subrayarlo, lo vamos a estar haciendo aquí cada semana, los casos de corrupción en México, también ver qué está pasando en Estados Unidos y cómo eso termina afectar también las acusaciones que se hacen en México. No son gratuitas, no son pulcras, tienen intereses detrás, y quienes primero lo van a sufrir no somos los mexicanos, son justamente los opositores allá en Estados Unidos. Bueno, el exdirector del FBI está siendo en este momento perseguido por Todd Blanche, ¿no? Todos los críticos y opositores al presidente Trump hoy están siendo perseguidos. Sí, sí. Si se atreve a hacer eso en Estados Unidos, no me imagino eso cómo se puede convertir, digamos, para México y para el resto de América Latina. Como nunca antes, yo me dedico a estudiar además la relación entre México y Estados Unidos, me parece que estamos viendo el uso de la justicia y del aparato de justicia de la democracia más antigua del mundo en favor de intereses muy perversos, que son los intereses que hoy dirigen la Casa Blanca, Ana Francisca.
1: Estoy de acuerdo. El único problema desde el lado mexicano, que también es el lado que nos toca analizar acá, es que tenemos muy poca información como para saber, o sea, la presidenta ha dicho pruebas, pero tampoco tenemos demasiada información como para saber y como para poder efectivamente decir Rocha Moya no está involucrado en esto que dicen los estadounidenses que sucedió en Sinaloa. En fin, ese es el verdadero asunto, ¿no? O sea, hay una frase que me gusta mucho,
2: y es que la principal ventana de posibilidad para la intervención es justamente la impunidad de nuestro país. La repito, la principal ventana, ¿no? La principal forma de intervención radica en los espacios de impunidad que se crean en México. En la medida en que los vayamos cerrando y las pruebas empiecen a hacerse en las propias fiscalías estatales y la federal, seremos capaces de desmentir con más claridad o no ese tipo de averiguaciones. Mientras no se haga en México, seguirán teniendo, digamos, cierta verosimilitud las acusaciones que se hacen desde Estados Unidos. En fin, a mí lo que me interesaba hacer en esta participación es poner y subrayar en primer nivel algo que de pronto nos pasa desapercibido, y es qué está pasando en Estados Unidos y cómo se termina por afectar, me parece, los indictments y acusaciones que vamos a estar viendo en los siguientes meses, y un poco empezar a ver cuáles sí tienen carnita y cuáles solamente están siendo lanzados como parte de una política exterior fragmentada, grosera, asimétrica, que es la que se maneja en la Casa Blanca.
1: Te mando un abrazo siempre, Carlos, y nos estaremos escuchando y viendo.
2: Ya nos vemos el martes en el estudio.
1: Órale, por acá te esperamos. Gracias, Carlos. Un abrazo. Oigan, rápidamente, hay algunos comentarios. Gracias, Alejandro dice, acerca del cambio de nombre, el paso de Cortés, tengo una opinión dividida. Por un lado, estoy de acuerdo en que no podemos rememorar personajes históricos que intentaron borrar nuestra historia. Y por otro lado, creo que el nuevo nombre no puede ser elegido bajo un principio de popularidad. Tendría que ser nombrado por sus habitantes, quienes transitan y quienes dan vida a ese lugar. Muchas gracias. Esto es en la transmisión de YouTube. Gracias por todos los comentarios por allá. Dice Hugo Arteaga, dice, la presidenta debería considerar cambiar otros nombres. Por ejemplo, de Arco Norte a Asalto Norte. Está bueno. Estado Libre y Extorsionado de Tamaulipas, o cambiar el Instituto Mexicano del Seguro, en lugar de Seguro Social, el Seguro Sin Medicinas. La señora presta más atención a banalidades que a las realidades. Saludos de Tampico. Muchas gracias, Hugo. Me hizo reír eso del Arco Norte a Arco Asalto Norte. Por acá nos dice Edna, no lo defiendo, lo están investigando, le quitaron el cargo. ¿Por qué dices que el gobierno lo defiende? Están hablando de el tema de Alito Moreno. Dice Tijuana Baby, ya los escuchaba a mediodía, ahora los sigo por acá, muchísimas gracias. Rosa, dice Ana Francisca, buenos días, gusto en saludarte y más gusto escuchar a Alejandro Rosas. Los nombres asignados en el desarrollo del país tienen un sustento histórico y supongo que se asignaron con la cabeza fría. Saludos, gracias, muchísimas gracias, Rosa. Dice, esperamos que sea un buen programa, muchas gracias. Dice, me gustó mucho el programa, lo están haciendo muy bien. Maite, muchísimas gracias. Edna, ¿cuál injusticia que estos españoles vinieran a imponer los nombres y ahora les molesta cuando cambian, pero antes aceptaban todo como borregos y ahora ya no les gusta? Gracias, Edna. Felipe dice, entonces van a borrar también de los libros de historia o solo el nombre, en fin, algunas de las comunicaciones. Gracias por platicar con nosotros. Les recuerdo el teléfono, de el número de nuestro WhatsApp, 5543-77125. Por allá estamos esperando sus comentarios. Estamos también leyéndolos con mucho interés en nuestra transmisión de YouTube. Por allá los esperamos, y regresamos en un par de minutos. Volvemos.

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2: 9:12. ¿En qué va la mañanera de la presidenta Sheinbaum? Muy movida con el tema de seguridad, ¿no? Leire Batalla.
3: Sí, ¿qué tal? Muy buenos días, Ana. Muy buenos días al auditorio. Pues sí, hoy, como cada 15 días, se dio el reporte de seguridad, resultados del gabinete, combate a la extorsión, detenidos, drogas aseguradas, todo.
2: El paquete seguridad.
3: Exactamente.
2: La lonchera seguridad.
3: Exactamente. Y pues traemos varios audios importantes de la mañanera. Al momento, digo, sigue estando, creo, al momento la mañanera. Sí, sigue.
2: Ahí anda.
3: Sigue corriendo y pues bueno. El secretario de Seguridad y Protección Ciudadana, Omar García Harfuch, informó la detención de la novena persona relacionada con el homicidio de la periodista Roxana Guzmán, ocurrido recientemente.
4: En Minatitlán, Veracruz, la Secretaría de Marina, en coordinación con la Defensa Nacional, Fiscalía General de la República y autoridades estatales, detuvieron a Sergio N., alias El Búho, identificado como coordinador operativo de un grupo delictivo, quien está relacionado con el homicidio de la periodista Roxana Guzmán. Durante el cateo también se aseguraron armas de fuego, cargadores, cartuchos y otros indicios, así como equipo de comunicación. Esta detención es resultado del seguimiento y de los trabajos de inteligencia e investigación realizados para esclarecer este lamentable crimen y detener a todos los responsables. Con esta acción suman 9 personas detenidas relacionadas con este lamentable caso.
3: Y pues en más información también dieron seguimiento a la seguridad en Michoacán por todo esto que ha pasado con la exportación del aguacate, Estados Unidos, las denuncias de extorsión. Y en este tema, el secretario de Defensa Nacional, Ricardo Trevilla, informó que se desplegó seguridad para 17 empacadoras de aguacate que están ubicadas en 3 municipios michoacanos. Además, indicó que se dará seguridad en las poblaciones donde se ubica la mayor cantidad de gente que se dedica a la producción de aguacate. Y ahí se contará con 870 efectivos. Escuchemos.
5: El personal del Ejército Fuerza Aérea que desplegó en el área de producción de aguacate en el estado de Michoacán se apegó a un concepto de la operación que consiste en un primer término en el establecimiento de un centro regional de fusión de inteligencia en Uruapan, Michoacán. Ahí es donde van a concentrar toda la información. Después se van a dar seguridad a 17 empacadoras con 17 bases de operaciones, es decir, una base de operaciones en cada una de las empacadoras que están ubicadas en Tinguindín, Tocumbo y Peribán. También se va a proporcionar seguridad en las poblaciones en donde se ubica la mayor cantidad de la gente que se dedica a la producción de aguacate.
3: Y pues también en la mañanera el titular de la Unidad de Infraestructura Informática y Vinculación Tecnológica, Juan Manuel García, informó sobre la puesta en marcha del C4 Carretero, un centro de comando diseñado para mejorar la seguridad y la atención de incidentes en carreteras federales. Esto en coordinación con la Guardia Nacional, los C4 y C5 estatales. Escuchemos.
6: Además del centro de comando como tal, esta iniciativa contará con una red de videomonitoreo y de identificación automática de vehículos que cubrirá un total de 1,407 kilómetros de carreteras federales con 1,005 puntos de monitoreo con un total de 3,015 cámaras, así como 120 arcos para detección automática de placas y lectura del holograma de Repube. Estos estarán distribuidos en 4 corredores en un total de 6 tramos carreteros, que son los que aparecen en pantalla: México-Puebla-Veracruz, México-Acapulco, México-Querétaro, Culiacán, Mazatlán-Durango.
2: Oye, pues muy bien, ¿no? Porque uno de los de las enormes demandas de transportistas y pues es justamente el tema de la inseguridad.
3: Sí, justamente, y en este mismo tema, Jesús Esteva, el secretario de Infraestructura, Comunicaciones y Transportes, pues informó que se instalarán justo 20 arcos carreteros inteligentes que estarán vinculados al C4, justo para identificar placas, dimensiones y velocidad de vehículos, que también pues añade a esta estrategia y pues estamos viendo pues avances en la materia, ¿no?
2: Digo, veremos que funcionen, que el arco funcione, porque luego ya sabemos que no es, ay, ¿qué cree? Pues es que justo en ese, ¿no? En ese momento el arco dejó de funcionar porque estaba en reparación. No, o sea, no es aplaudir por aplaudir, pero es decir, de alguna manera esto responde a todo lo que ha venido pasando los últimos años con transportistas que terminan en bloqueos carreteros y todo esto, manifestaciones y movilizaciones de transportistas que con toda la razón del mundo dicen tiene que mejorar la seguridad para poder hacer nuestro trabajo como se debe hacer. Entonces, también vamos a ir evaluando, ¿no?
3: Pues sí, ya veremos cómo se desarrolla esta estrategia y los resultados si los presentan más adelante. Aquí también lo estaremos presentando nosotros.
2: Está bueno. ¿Traes algo más?
3: Sí, por último, ya el último audio de al momento. La presidenta Claudia Sheinbaum aseguró que hay coordinación con Estados Unidos en materia de seguridad para que la gente viva segura en México. Informó igual que trabajan para impedir que las drogas lleguen a Estados Unidos y otros países. Sin embargo, pidió a Washington reforzar el control para evitar el tráfico de armas hacia México.
7: Nos hemos pedido que haya todavía más trabajo en Estados Unidos para evitar que lleguen armas a México. Nosotros evidentemente apoyamos el que ninguna droga llegue no solo a Estados Unidos, sino a México o a cualquier país del mundo, porque tiene impactos graves en la población, incluso hasta por razones humanitarias es indispensable apoyar. Pues nosotros aquí lo que buscamos es la construcción de la paz y la seguridad. Y como lo hemos dicho, eso es fruto en México de la justicia.
2: Oye, y nada más para cerrar, ¿se habló algo del apoyo de México a Colombia?
3: Sí, justamente hace unos momentos el secretario de Defensa Nacional, Ricardo Trevilla, informó que ya listan a personal, incluyendo militares, rescatistas, médicos y apoyo humanitario, para mandar a Colombia. Nada más están esperando como que se les dé luz verde desde la presidencia y desde, obviamente, desde Colombia, para bueno, que se dé bien.
2: Buenísimo. Leire Batalla, gracias.
3: Muchas gracias a ti, muy buenos días.
2: Las 9 de la mañana con 18 minutos.
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2: Esta es la información al momento. Fueron detenidos dos funcionarios de la Secretaría de Medio Ambiente del Estado de México. ¿De qué se trata, Juan Gabriel González? Te saludo con mucho gusto.
8: ¿Qué tal, Ana Francisca? Auditorio, muy buenos días. Efectivamente, la Fiscalía General de Justicia del Estado de México confirmó la captura de dos servidores públicos de la Secretaría del Medio Ambiente de la entidad por su probable participación en una red de extorsión en agravio de propietarios de bricicentros y estaciones de servicios de combustible, es decir, de gasolinerías. Los detenidos son Raúl Piña, quien se desempeñaba como director general de control de emisiones atmosféricas, y Carlos Eduardo N., director de control de emisiones a la atmósfera. El primero fue capturado en Acapulco, Guerrero, y el segundo en la Ciudad de México ayer lunes. Desde hace 3 meses, la Asociación de Verificentros del Estado de México denunció, incluso en la mañanera de la presidenta Claudia Sheinbaum, pues que estaban siendo objeto de estas extorsiones por parte de funcionarios públicos del área ambiental mexiquense y relacionados con el Partido Verde Ecologista, a quienes señalaron de exigirles cuotas mensuales de entre 100,000 y 250,000 pesos sobre 145 de los 168 verificentros que operan en la entidad. La Fiscalía Estatal indicó que se tiene acreditado que este grupo de funcionarios obligaba a propietarios de verificentros a pagar cuotas ilegales para permitirles continuar con su funcionamiento. Entre otros casos, o en otros casos incluso, abusaban de sus atribuciones al simular actos para despojar a los legítimos propietarios de las concesiones. Hasta el estado actual de la investigación, se tiene acreditado que el esquema extorsivo les generó a los implicados recursos ilícitos, así lo dice la fiscalía, por varias decenas de millones de pesos mensuales, pues todos los pagos eran exigidos en efectivo y entregados en un domicilio del que también ya se tiene identificación. La fiscalía mexiquense adelantó que las investigaciones investigaciones continuarán para detener a más de los implicados en esta red de extorsión fraguada desde la Secretaría del Medio Ambiente y por personajes vinculados al Partido Verde. Cabe mencionar, Ana Francisca, que Raúl Piña ya fue diputado federal ecologista y se desempeñó también como secretario particular de Jorge Emilio González, mejor conocido como el Niño Verde. Los primeros dos funcionarios ya cayeron.
2: Muchísimas gracias. Gracias, Juan Gabriel, por el reporte.
8: Buenos días.
2: Y vamos hasta Jalisco. Tú traes información. Elsa Marta Gutiérrez, me da mucho gusto saludarte. Buen martes.
9: Gracias, Ana. Buen martes y, por supuesto, un abrazo y mucho éxito en este nuevo horario, por supuesto. Y decirles, Ana, que anoche se registró una balacera en una taquería ubicada al norte de Zapopan. El saldo preliminar es de 2 personas fallecidas y 4 lesionadas por arma de fuego. 2 de las víctimas murieron en el lugar y 3 de los lesionados fueron trasladados a un puesto de socorros. Y otro hombre más llegó por sus propios medios a un hospital privado. De acuerdo con las primeras versiones, al menos 8 sujetos con armas largas ingresan a este negocio y disparan contra varias personas que se encontraban ahí. La agresión sucede al interior de la taquería Fermín, que se ubica ahí sobre Avenida Federalistas y Avenida Doctor Ángel Leaño en la colonia La Cima. Al sitio arriban ambulancias y paramédicos, quienes confirmaron que en el lugar mueren 2 hombres que presentaban varios impactos por arma de fuego. Entre los 4 lesionados hay 2 hombres, uno de 33, otro de 30 años, quienes presentan también diversos impactos por arma de fuego. También resultan lesionados 2 empleados de la taquería, uno de 22 años y otro de 25. El primero presenta una lesión en la espalda y el segundo una lesión en el antebrazo, mientras el hombre que llega al hospital privado presenta sí, también 2 impactos por arma de fuego. De los fallecidos solamente se informó que uno, Ana, tiene 22 años. La Comisaría de Seguridad Pública de Zapopan informó que en una mesa del establecimiento fue localizada un arma de fuego. La Fiscalía del Estado, por supuesto, ya investiga el ataque. Y déjame comentarte nomás como un dato final, esta taquería pues tiene alrededor de 5 años de operar aquí en Jalisco, tiene 4 sucursales, sus propietarios son originarios de Concordia, Sinaloa, y migraron a Jalisco para establecer aquí este negocio donde, bueno, se venden tacos al estilo de Sinaloa. Hasta este momento no se ha informado mayor información por parte de la Fiscalía del Estado. Hay un total hermetismo y las 2 personas que fallecen no han sido identificadas oficialmente.
2: Bueno, Elsa Marta, estamos pendientes de lo que arrojen las investigaciones. Te mando un abrazo y saludos.
9: Gracias, otro abrazo para ti, Ana.
2: Gracias por cierto, saludos, por supuesto, a Guadalajara, Irapuato, La Piedad, Los Cabos, León, Manzanillo, en fin, toda la gente que nos está escuchando desde los distintos puntos de la República Mexicana, Mérida, Marabatío, Monterrey, Puebla, Puerto Escondido, San Cristóbal de las Casas, saludos también a Reynosa, gracias de veras por acompañarnos hoy y todas las mañanas, 9:23, nos vamos a la pausa, tenemos mucho más al volver.

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0: necesidad básica, importante. Es como tener los alimentos. No hay, en el mundo. A lo mejor hoy me van a decir que sí. Quiero saber dónde. ¿Dónde hay? En Huehuetoca. Solo en Huehuetoca.
1: La megafarmacia en este momento está funcionando principalmente para la zona centro del país. Llegan ahí los medicamentos y de ahí se distribuyen a la zona centro. En el caso de los medicamentos oncológicos es para todo el país. Llegan a la megafarmacia y de ahí se distribuyen a los hospitales que atienden cáncer de el IMSS Bienestar.
2: Bueno, era lo que se prometía de esta megafarmacia. 2,000 millones de pesos de entrada, la compra de las macrobodegas que se le compraron a Liverpool en su momento. Y la promesa, sobre todo la promesa, ¿no?, de que con eso iba a terminar el desabasto. Las personas que en su momento criticamos esta compra y esta idea de una megafarmacia, bueno, nos tacharon de todo. O sea, fifís, conservadores, ignorantes, ustedes lo que quieren es seguir lucrando con el dolor de la gente y el desabasto, pero estamos solucionándolo, etcétera. Hoy este proyecto que se presentó así y cuyas críticas fueron acalladas de esa manera tan virulenta por parte del oficialismo, hoy ese lugar es básicamente una bodega fantasma, no ocurre prácticamente nada ahí. El Universal se dio una vuelta para ver pues, qué estaba pasando en Huehuetoca, qué estaba pasando en esta bodega, esta mega farmacia. Enrique Gómez, me da gusto saludarte. Tú fuiste ahí, tú estuviste ahí. ¿Qué fue exactamente lo que encontraste al llegar a las instalaciones de esta supuesta mega farmacia? Enrique, me da gusto saludarte. Buen día.
3: Buen día, Ana Francisca. Pues sí, fíjate que nos dimos a la tarea de ir a visitar nuevamente la megafarmacia, lo hemos hecho en varias ocasiones, incluso antes de su inauguración, y lo que encontramos esta vez fue que pues está descuidada. De hecho, uno de los dos accesos que tiene, el de la parte sur, está bloqueado con cascajo, tabiques, todo eso, producto de un socavón que se abrió en enero de este año, según nos contaron vecinos aledaños a la megafarmacia. Nos dijeron que pues ese socavón se abrió por una lluvia y cosas así de naturales, ¿no? Vaya. Y en lugar de repararlo, pues le pusieron socavón y estaba semiabierto. El día que fuimos, pues los carros, pasaban carros compactos, motos, y al percatarse de nuestra presencia, pues los elementos de seguridad acudieron y terminaron por tapar, ¿no?, ese
2: acceso.
3: Ese acceso, porque nos dijeron que era peligroso por el socavón. Y bueno, pues nos dimos a la tarea de también ir a ver el socavón y documentarlo con fotografías y video. Y pues ese socavón un poco grande, aunque se encuentra a la orilla del camino, pues sí son como 2 metros más o menos de ancho, como por 1.5 de fondo, ¿no? De hacia abajo.
2: En el reportaje que publicaron en el diario El Universal, relatas cómo es, o sea, cuáles son los testimonios que te dieron vecinos del lugar en términos del movimiento de la megafarmacia. Uno pensaría que pues habría muchísimo movimiento en términos de todos los envíos que se tienen que hacer a todos los lugares de la República, etcétera, etcétera, de los medicamentos, pero ustedes se encontraron con una realidad muy distinta.
3: Sí, así es. Entrevistamos a vecinos que viven justamente enfrente de la megafarmacia y bueno, tienen a la vista los patios, digamos, y nos contaban que bueno, ven muy poco movimiento de trailers y también de personal, y hacían la comparación, ¿no?, de que incluso veían más movimiento cuando esta bodega pues pertenecía a una tienda departamental. Y no, también caminando entre las calles de esa colonia encontramos un tianguis, dijimos pues qué buena zona, ¿no?, para encontrar gente con quien platicar, y les preguntamos si estuvimos buscando, ¿no?, vaya, testimonios, más testimonios, y preguntábamos si alguien conocía a algún familiar, alguna persona que trabajara en la megafarmacia o hubiese trabajado. Encontramos una persona, pero bueno, más allá, en esas preguntas pues no, la gente no ubicaba qué era la megafarmacia, y ya les decíamos, ah, pues es la bodega que antes fue de la tienda departamental. Entonces a ese momento decían, ah, sí, vaya, el lugar que está allá al fondo, ¿no? Y sí, nos decían que hay muy poco movimiento, ¿no? De hecho, nosotros estuvimos ahí esperando y viendo la entrada de camiones. Ajá. Vimos muy poco, como unos 4 o 5, a lo mejor en 5 horas que estuvimos nosotros allá.
2: Y en otros momentos también se ha documentado, Enrique, no me dejarás mentir, ¿cómo es que, cuál es la respuesta de las personas que hablan a la línea telefónica para pedir el medicamento, ¿no? O sea, digo, los dejan en la línea horas, no les contestan, les dicen perdón, ahorita no lo tenemos, o sea, todo claro. Mal, ¿no? O sea, todo mal al de respecto hecho, a esto.
3: Ajá. De hecho, la promesa de surtir directamente medicamentos, o sea, que la megafarmacia surtiera de medicamentos directamente a pacientes,
2: sí.
3: Pues esa promesa terminó prácticamente con el sexenio del expresidente López
2: sí,
3: Obrador.
2: Sí, sí.
3: Nosotros nos hemos dado a la tarea de documentar la operación de la megafarmacia a través de solicitudes de información, de visitas ahí a la megafarmacia, como en esta ocasión. Y bueno, por ejemplo, en noviembre de 2023, de 2024, perdón, Birmex contestó una solicitud de información que le hicimos y nos confirmó que no surtía medicamentos o ya no lo hacía desde ese momento porque ya era competencia de los institutos de salud.
2: Uh-huh.
3: Es y sí. Pues sí, como dices, nunca hubo un surtimiento de la megafarmacia. Tiene una capacidad para almacenar 280 millones de piezas.
2: Uh-huh.
3: En la inauguración que se hizo en 2023, esta inició con 2.4 millones, que es el 0.9% de su capacidad total, ¿no? Para diciembre de 2024, mediante otra solicitud de información, Birmex nos dijo que tenían apenas 1 millón de piezas de medicamentos almacenadas.
2: Uh-huh.
3: Ya para 2025 ya no nos quisieron dar el número de piezas, nos dijeron que pues no era, no, ya no se embodegaban. Ajá. Porque salían directamente a los centros de los institutos de salud.
2: Sí.
3: Que lo solicitaban. Y de hecho, pues esa era la tarea que se le había asignado a esta bodega en la evaluación socioeconómica del proyecto de inversión que se realizó en 2023. Vaya, dentro de sus tareas nunca estuvo contemplado la entrega directa a pacientes.
2: Sí.
3: Sino ya, como almacén. Sí. Para llevar a los medicamentos de 5 almacenes que tiene Birmex en el Estado de México.
2: Oye, pero hay que decir además, Enrique, que mantener un almacén no es cualquier cosa, y más del tamaño de esta megafarmacia, que es enorme. O sea, digamos así que esto es. Está costando dinero. Lo que quiero decir es, esto está costando dinero y no hay, digo, me queda clarísimo que es un fracaso logístico, o sea, eso no me cabe ni la menor duda, en términos del proyecto. Pero en términos de la infraestructura, es decir, del edificio, pues no hay ni idea de lo que se haría con o lo que se podría hacer con él, ¿no? ¿Ahí qué?
3: Pues sí, mira.
2: Ya se dio
3: hecho,
2: por perdida la inversión, o ya qué.
3: Pues hay muy poco movimiento por dentro y de hecho la inversión ha ido subiendo, vaya, desde el inicio el expresidente López Obrador dijo que había costado 2.700 millones de pesos la adquisición de esta bodega. Sin embargo, las solicitudes de información nos revelaron que esto había subido a 3.600 millones de pesos, casi mil millones más de pesos a lo que se había anunciado. Y bueno, el mantenimiento a 30 años en 2024 se calculaba en 10.800 millones de pesos, 10.800 millones de pesos. Pero el año pasado, pues ya son datos de la Secretaría de Hacienda, se había elevado a 15 mil millones de pesos.
2: Uh-huh.
3: Vaya, esto también se ha ido multiplicando, ¿no? Ha ido subiendo, vaya.
2: Bueno, ¿algo más que te parezca relevante en este momento enfatizar pues, sobre lo que viste?
3: Claro,
2: lo
3: que en esta...
2: Uh-huh. Dime.
3: Que en esta última visita también platicamos con empleados de la megafarmacia y nos confirmaron eso, que ya el medicamento pues llega directamente, se prepara de acuerdo a los pedidos del IMSS, del IMSS Bienestar y del ISSSTE y se envía, ¿no?, a todo el país. Ya no se queda embodegado ahí el medicamento.
2: Bueno, pues ahí está. Enrique Gómez, periodista del Universal, te agradezco la comunicación.
3: Me gusta platicar contigo, Ana Francisca.
2: Igualmente, muy buenos días, las 9:37. Oigan, la presidenta Sheinbaum acaba de hablar sobre el caso de Rubén Rocha Moya. Se le cuestionó sobre, pues sí, un tema interesante. Si entonces no hay pruebas, las pruebas que ha solicitado, si la propia Fiscalía General de la República no ha encontrado elementos de investigación en el caso del gobernador con licencia Rubén Rocha Moya allá en Sinaloa, y ya ni digamos del resto, ¿no? El senador Insunza y todos estos que están señalados por el gobierno de Estados Unidos. Si no han encontrado pruebas y todo bien, ¿no? ¿Por qué no ha regresado Rocha Moya a gobernar Sinaloa? ¿No? Si todo está bien, pues ¿qué está pasando ahí? ¿Cuál es la historia? Esto es lo que respondió la presidenta.
1: Es una decisión de él, de mientras siga este proceso, pues mantenerse. Así lo dijo él en el momento en que salió de su puesto. Dijo, no quiero poner en duda la gobernabilidad de Sinaloa, ni mucho menos. Prefiero dejar el puesto en lo que continúa esta investigación.
2: Las 9:38 a.m. Vamos a la pausa, tenemos mucho más al volver. 5543-77125, nuestro WhatsApp aquí en cabina. Acuérdense que estamos por allá en YouTube. Gracias por seguirnos en todas las redes sociales. Vamos y venimos, yo soy Ana Francisca Vega, no se vayan.

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0: 43 minutos. Los recientes sismos en Venezuela y en Colombia, pues claro, siempre resuenan en México por nuestra propia historia, particularmente en la Ciudad de México, de temblores. Vivimos en una zona sísmica y siempre vale la pena estar revaluando si estamos preparados, si estamos en donde tenemos que estar para el momento en el que ocurra un nuevo sismo, que pues así es, va a volver a ocurrir. Tú le entraste a este tema, mi querido Juan Carlos Alarcón, ¿cómo estás? Buen martes.
1: Me da gusto saludarte, Ana, gracias a todos, muy buen día. Efectivamente, la Ciudad de México está cada vez más capacitada para reaccionar ante un sismo de gran magnitud como el que se registró este lunes en el eje cafetero del Chocó, en el occidente de Colombia, aseguró Miriam Ursúa, titular de la Secretaría de Gestión Integral de Riesgos y Protección Civil. En entrevista con MBS Noticias, señaló que la capital del país cuenta con un protocolo de emergencia bien definido en el que participan diversas instituciones federales y de Ciudad de México para atender con rapidez una emergencia de esta naturaleza. Vamos a escuchar.
2: Yo creo que efectivamente la Ciudad de México ha avanzado muchísimo haciendo un protocolo de emergencia sísmica que permite atender de forma inmediata un sismo fuerte que pueda afectar la Ciudad de México. Empezando por el C5, en donde nuestra jefa de gobierno y 5 secretarios más dependencias locales y federales se juntan en la sala de crisis para atender estratégicamente los problemas que puedan suscitarse a partir de un temblor.

0: La titular de Protección Civil de la ciudad, cuya población rebasa los 9.2 millones de personas y más de 20 millones con población flotante, es considerada de alta sismicidad. Por esa razón, la autoridad capitalina debe hacer un trabajo de prevención, de capacitación, de organización y operación para que todo marche bien. Escuchemos.
1: A ver, yo creo que los simulacros sí han sido fundamentales. Yo creo que el hecho de que empezamos con uno y ahora vamos con tres simulacros al año, pues es un ejercicio ciudadano que permite a la población saber de qué manera actuar en el caso de un sismo. Yo creo que el simulacro nos permite estar mejor preparados, nos permite que cada vez más personas sepan cuáles son las acciones de resguardo que tiene que hacer en el momento de un sismo y que evidentemente necesitamos mayor capacitación.
0: La funcionaria capitalina subrayó que la Ciudad de México es ahora más resiliente. Lo dijo de la siguiente forma.
1: Y yo creo que la ciudad lo ha demostrado, incluso en el 85 lo demostró, en el 2017, y cada vez que tenemos un sismo, la gente está cada vez más preparada, se levanta más rápidamente. Lo podemos ver incluso en las crisis nerviosas que tenemos para los simulacros. Antes teníamos 15, 20 crisis nerviosas, las últimas veces no hemos tenido más de dos.
0: Agregó que el principal llamado es hacer de este ejercicio un compromiso, concretar un plan familiar con mochila de emergencia y sobre todo saber cómo proteger nuestra vida y la de nuestras familias. Ana, el reporte que tengo.
2: ¿Tú ya tienes tu mochila de emergencia, Juan Carlos?
0: Sí, fíjate que desde hace como 15 o 20 años compré un maletín. Ajá. Donde tengo todo lo necesario. Ay. Y también el portafolio con los documentos más importantes a la mano para que en un momento dado pues salir de manera ordenada y tener todo precisamente bajo control.
2: Yo te confieso que cada vez que oigo mochila de emergencia digo, chin, la mochila de emergencia.
0: Entonces, y es muy básico, sumamente básico, sí. Incluso para cualquier emergencia dentro de casa o con la familia.
2: Sí, sí, los papeles, las cosas más básicas, pero sí, sí, estoy totalmente de acuerdo. Es el pendiente, uno de los pendientes que tengo por ahí. Pero bueno, te mando un abrazo, mi querido Juan Carlos.
0: Igualmente, gracias, muy buenos días a todos.
2: Igual, las 9:47.
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2: Zamora, bienvenido a esta hora de la mañana. ¿Cómo estás?
4: ¿Días?
2: Buenos días, buenos días.
4: Qué gusto decirlo. Qué buenos días a ti, Ana, y a todo el auditorio que ahora, pues seguramente muchos nos escuchaban en la tarde. Ahora me da mucho gusto darle la bienvenida a los que no conocen este espacio o que por primera vez nos escuchan, que lo dudo mucho porque tú y yo hemos colaborado con estas pláticas tecnológicas desde hace mucho tiempo, pero celebro que ahora tenemos la oportunidad de acercarnos a la gente desde temprano. Y el tema de hoy, Ana, tiene que ver mucho con la audiencia de tu espacio, porque tiene que ver mucho con que la Ciudad de México es a momentos, y dependiendo de quién lo diga, pero una de las peores en cuanto a tráfico se refiere. Entonces, una de las herramientas que utilizamos todos los días, hay quien se identifica con Waze, hay quien se identifica con Maps. Generalmente son comunidades que le tiran uno al otro, ¿no? Siempre escuchas que la gente tiene su favorito, pero
2: sí. ¿Cuál es el tuyo? A ver, espérate, Zamora, espérate, antes de que te me arranques. ¿Cuál es tu favorito?
4: Voy a hacer enojar a mis amigos de Waze.
2: Yo también, yo soy Team Waze.
4: Pues no, fíjate que yo sí soy Team Maps y te voy a decir, ¿sí?, qué es lo que ocurre. Creo que es una cuestión de costumbre. Ahora, tú también seguramente esto ocurre en casa, Ana. Muchas veces depende a qué coche te subes, ¿no? Pero en el caso de Fernanda, mi esposa, ella es Team Waze y yo soy Team Maps. Entonces creo que lo mejor de dos mundos ahí lo vamos combinando.
2: Ajá.
4: Pero lo interesante, Ana, es que esto que vamos a platicar ocurre de manera similar a lo que nos sucede con el celular. Si hoy en la noche se actualizó tu celular, lo ves distinto, digamos, la situación de que se actualice te inquieta, obvio no, y ves el mismo celular. Pero si el día de hoy tú abres Google Maps, te vas a encontrar con el mismo Google Maps y vas a decir, Ricardo, ¿qué actualizaron? Se ve igualito. Yo te voy a decir que esta es la transformación más importante que ha tenido Google Maps en los últimos 10 años. Y voy a explicar por qué, y no lo vas a volver a ver ni a usar igual.
2: A ver.
4: El tema es, obviamente, inteligencia artificial. Ahora Maps se habla de tú con Gemini, que es el desarrollo de modelos de inteligencia artificial de Google. Y la otra es que empieza con esta llegada de la inteligencia artificial a ir transformándose la experiencia tecnológica. Y lo voy a decir con dos términos de una manera muy fácil. Hoy se habla de que estamos en la era agéntica de la tecnología.
2: Ándale.
4: Para quienes no están tan cercanos a estos temas, diría que ahora la tecnología funciona como si hubiéramos de repente contratado a un asistente. Entonces, al lado de Ana está sentada una asistente y al lado de Ricardo está sentado un asistente. Ese asistente se acaba de conectar con Google Maps. Entonces, antes tú decías, bueno, ponías el nombre de la calle y el número y esperabas que te trazara la ruta. Yo acabo de hacer hoy un ejemplo de cómo trabajo yo con el nuevo asistente de Maps o con el nuevo agente, ¿no? Le dije, ¿a qué hora debería de salir del trabajo para llegar a casa evitando la lluvia y el tráfico hoy? Evidentemente hay cosas que ya hice. En Google Maps está la información de dónde trabajo, dónde vivo, y evidentemente está actualizándose con las reseñas de las personas y está conectado a GPS. Me dice, para ganarle por completo a las complicaciones de hoy, la recomendación ideal es salir de tu oficina antes de las 3 de la tarde. Si decides así salir en ese horario, lograrás llegar a casa antes de que inicie la hora pico más intensa de la tarde, y así se sigue. Y me da datos y datos y gráficas y demás para explicarme que hoy a las 6 de la tarde hay probabilidad de lluvia del 28% y el tráfico pico es de 5 de la tarde a 21 horas en mi recorrido. Entonces, ese es el asistente. Sí. Así de fácil y sencillo. Ya no le pones la dirección y el número, sino le pones una pregunta. Y si eso lo extiendes a... Estamos hablando de lo más fácil, el recorrido de la oficina a la casa, pero si estás planeando vacaciones, si de repente te cambiaron el horario del restaurante, en el caso que estés de vacaciones y estás tomando un transporte público, también hay cambios o actualizaciones. Toda esa información, conforme los usuarios la van cambiando, se va actualizando en tiempo real. Y este asistente se convierte en una herramienta que puede ser muy fácil para el día a día, porque es un experto que conoce, por ejemplo, oye, me interesaría, yo siempre salgo con perros, me interesaría ir a un restaurante de comida italiana que esté muy bien evaluado y voy con perros. ¿A dónde? Y a las 2 de la tarde y que me quede a 45 minutos de mi casa. Ya te puede dar una respuesta. Entonces, en el caso de las cuestiones como más casuales...
2: Oye, eso está buenísimo. O sea, Maps nos quiere convencer de que dejemos Waze a los Team Waze, básicamente.
4: No, yo te diría que Waze funciona de otra manera porque se alimenta también de la comunidad. Pero lo que te diría es que la visión original de Google Maps era ayudarte a conocer al mundo de la mejor manera. Ahora la misión es ayudarte a vivir el mundo de la mejor manera. Te voy a poner otro desafío que ahora se resuelve. Antes, cuando estabas planeando tus vacaciones, lo hacías en tus tiempos libres y decías, quiero ir de tal lugar, tal ciudad a tal ciudad, y de repente parabas, porque la vida así es, y hasta la semana siguiente, cuando tuvieras tiempo, seguías o continuabas de cero planeando tu vacación. Ahora, este asistente tiene memoria y ocurren dos cosas. Esto es una función privada, segura y está desactivada por defecto, pero se conoce como inteligencia personal. Go Ask Maps, que es esta funcionalidad nueva y que aparece como un botoncito nuevo en Google Maps, es este desarrollo de inteligencia artificial. Tú oprimes Ask Maps, te va a invitar, y si tú lo decides aceptarlo, a conectar tu inteligencia personal, y entonces se extrae los boletos que te llegaron a tu cuenta de correo o la reserva del restaurante que está en tu agenda. Toma toda esa inteligencia de manera tal que cuando tú estás planeando tu viaje, tus vacaciones, no lo tiene que hacer de cero. Tiene todas estas referencias que se van refrescando en el tiempo con el fin de darte los resultados más eficientes para ti. Tú puedes decir, tengo un viaje programado para tal ciudad, pero necesito un hotel que tenga gimnasio y una cafetería cercana que esté muy bien evaluada, y te va a ofrecer esa información gracias a esta nueva habilidad que tiene de inteligencia personal. Y por último, porque sé que ya me estoy colgando,
2: a ver.
4: Hay otro desarrollo tecnológico que se está construyendo mientras platicamos, pero que responde a un protocolo. Ese protocolo lo que hace es que permite que, por ejemplo, los restaurantes que decidan suscribirse a estas tecnologías, corran un proceso para adaptar estas nuevas funcionalidades, y De manera tal que tú le podrías decir, ahora que tienes un distinto horario por el noti y que tus rutas y actividades seguramente se vieron afectadas, pero Ana podría decir a Maps, a su asistente, por favor, compra una pasta en el restaurante que más me gusta y la voy a recoger de camino a casa. Y entonces, gracias a este nuevo protocolo que se llama Protocolo Universal de Comercio, vas a tener la posibilidad de que te sin cambiarte de aplicación y todo, te pida confirmar que quieres comprar estos alimentos, le dices que sí, y en tu ruta te detienes, recoges tus alimentos y te vas a casa. Todo eso se está construyendo, y hay alianzas con algunos, en otros países, con algunas empresas como Square, Toast. Próximamente una de las más famosas también va a estar disponible en México, pero te digo, esas son algunas de las cosas que están ocurriendo debajo del cofre de ese automóvil que se llama Google Maps, y que si ustedes lo abren el día de hoy lo van a ver igualito, pero con estas tres cosas que ya te platiqué vas a ver que te va a servir mucho más de lo que te servía antes.
2: Lejos estamos de la guía roji, mi querido Ricardo Zamora.
4: La tienen un poquito difícil.
2: La tienen. Oye, no, pues me parece sensacional, ¿no? Como todo se empieza a hablar, ¿no? Entre ellos, como todas las distintas aplicaciones se empiezan a hablar, y eso, pues sí, seguramente nos ahorrará muchos dolores de cabeza. Te juro, yo soy de verdad muy Team Waze, pero voy a darle una oportunidad a esto que me estás diciendo.
4: Yo te diría, es probarlo. Ahora sí que es lo que ocurre siempre con la tecnología. Si nos funciona, lo vamos a seguir usando. Si no, no. Yo estoy seguro que va a ser una experiencia bastante distinta a la que están acostumbrados los usuarios de Maps, y seguramente lo volverán una opción más atractiva para los que están acostumbrados a usar Waze. Pues simplemente hay un botoncito que se llama Ask Maps, que en español sería Pregúntale a Maps. Le dan clic y ahí acceden a ese tipo de experiencias.
2: Muchísimas gracias, Zamora. Un abrazo.
4: Abrazo, buen resto de día para todos.
2: Gracias, igualmente. Buen martes, las 9:57. Algunos mensajes. Alfredo García dice que les importan los pueblos originarios y no respetan la historia. Hay asuntos más importantes en esta disciplina que los nombres. Critican a Porfirio Díaz y se portan como él. Rosa María Martínez dice, creo que hay cosas más importantes como ayudar a esos pueblos indígenas que andar cambiando nombres. B. Staffing dice, ya dejen los nombres que están, nos gusten o no, es parte de la historia de México. Alfredo por acá, ¿por qué mejor no ponen gente preparada y honesta en las aduanas mexicanas? Mario Ayala dice, a mí me gusta mucho Claudia Sheinbaum, pero es muy, muy ridículo lo de los nombres, es una pérdida de tiempo, y también somos españoles, ni modo, de alguna manera. Y qué mejor España y México que estén juntos, mejor que nada, dice por acá Romualdo. No nos vayamos con el engaño, el querer cambiar el nombre a paso de Cortés es solo otro distractor de los temas realmente importantes. Muchas gracias, Romualdo. Por acá Jesús Arévalo, felicidades por el programa, saludos desde Zamora, Michoacán. Muchísimas gracias, Jesús, gracias a todos los que nos están escribiendo en redes sociales. Las 9:58, estos son los titulares.
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5: Tienen mansión en Estados Unidos ex jefes de aduanas.
3: El Universal.
5: Ángel Aguirre controlaba crimen y policía, indican testigos. Ordenó destruir evidencias del caso Ayotzinapa.
3: Milenio.
5: Disminuye 51% cifra de homicidios en lo que va del sexenio.
3: La Jornada.
5: México tiene listos equipos de rescate, despensas y medicamentos para ayudar a Colombia tras terremoto.
3: El Financiero.
5: Detienen a el X1 vinculado a los Caballeros Templarios, ligado a extorsiones a aguacateros en Michoacán.
3: El País.
5: Asciende a 224 la cifra de fallecidos por el terremoto en Colombia. Para MBS Noticias, Ángela Molina.
3: Estos son los portales de la mañana.
2: Son las 9:59. Gracias. Nos vamos a nombre de todo el equipo que hace posible este espacio. Pasen un increíble día y los dejo con Luz Macetina y Poncho Vera por acá en estos mismos micrófonos. Nos escuchamos mañana, como siempre. 7:00 a.m. en punto.
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bonito que nos da la vida el día de hoy, de lo que tenemos preparado justamente para hoy, 11 de agosto. ¿Cómo te encuentras, mi querida gemita? Eso, mi gemita preciosa, en este día. Oigan, por cierto, no, yo nada más sé que es 11 de agosto, pero que cuando cumplen las personas que trabajan aquí, ¿no? Hay que estar pendiente también de nuestros compañeros, de nuestras amistades, de nuestros amigos. Abel, ¿cumpleaños? Le estoy checando. No, hoy no. En estos días, pero por eso dije, no vaya a ser hoy. Y no lo felicitamos, pero bueno. Oigan, hoy quiero platicar con ustedes de un tema que, se los juro, que a veces nos da ganas de hacerlo. ¿A poco no? Cuando alguien te dice algo, cuando alguien cae mal, cuando alguien se porta grosero contigo, te dan ganas de mandarlo directito a el rancho de López Obrador. Ya ves que es, bueno, no, perdón. Ya no sé, es que según yo él tiene un rancho que se llama así, pero ya no sé si fue broma o no. ¿No? No sé, que alguien me diga, no, yo vaya yo a cajetear aquí, ¿verdad? Pero es que según yo sabía que tenía un rancho con ese nombre. Igual y fue un pleno chiste, ¿verdad? Pudo haber sido. Pero si no, pues que lo haga y que nos invite para, pero no, que invite a las personas que nos caen mal para mandarlos allá. Pero bueno, aquí la cuestión es que justamente a veces nos dan ganas de mandar por un tubo a las personas, ¿a poco no? La neta sí. O sea, cuando se portan bien mala ondita contigo, cuando te dicen cosas feitas, y ese poder de mandar por un tubo a la gente, pues la neta es que nos lleva incluso hasta a veces reírnos, ¿no? Mandar por un tubo no siempre es ser mala persona. A veces es dejar ser el tubo de escape de los demás. Y es que sí, o sea, a ver, ¿cuántas veces has querido mandar a alguien por un tubo y no lo haces por educación? Porque, ay, ya te dio pena, porque no quieres que piensen que eres una mala persona. Porque neta, hay personas que uno no quiere sacar de su vida, pero bueno, la verdad es que uno quiere ponerles esa puerta automática, digo, para que pues digas, gracias por participar, por ser mi amigo, pero pues ya no quiero que seas mi amigo, ¿no? O mi amiga. Hoy vamos a hablar de este tema, que es el poder de mandar por un tubo a la gente, pero a veces con elegancia, sin gritar, sin hacer tanto drama, y sobre todo, sin escribirle una Biblia en el WhatsApp, que es típico, ¿no? Como al ex, como a la persona que te gusta e hizo algo y le mandas una Biblia. Y puede ser simplemente el decir, no quiero, no puedo, no significa que vas a insultar o tratar mal a la gente o a alguien. El eso no me interesa, el prefiero no hablar del tema, ¿sabes? Justamente una vez me pasó, no hace mucho, que ya estaba harta como de los machismos de las personas o de una persona en específico, y le dije, ¿sabes qué? Hasta aquí la conversación, ya no quiero hablar de este tema porque siempre es lo mismo. Y mira, Con eso lo saqué de mi vida, ¿eh? Y es que ya no quiero continuar con esta relación. También puede ser otra frase que podemos decir para sutilmente mandar por un tubo a la gente. O simplemente no voy a discutir contigo. Gracias, pero paso. Así que quédate conmigo para platicar un poquito más el poder de mandar por un tubo a la gente, por no decir otra palabra. Vámonos con esto de King, Somewhere Only We Know, siendo las 10:12 en todas partes, Pontexa.

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12: 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Sensación térmica de 40 grados. 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
18: 10:20.

24 minutos. Oye, qué chido, qué rico que nos acompañes en este momento a través de la frecuencia naranja. Estamos hablando de cómo mandar por un tubo a la gente que nos hace el mal, a la gente que ni siquiera tiene educación contigo o responsabilidad afectiva, entre muchas cosas más, incluso la gente que te hace bullying. Hay que dejar de darle acceso a personas, situaciones o conversaciones que te están quitando la paz. Y bueno, lo interesante aquí es que a veces no necesitamos mandar a alguien, pues, al carajo, como dicen por ahí, al demonio, al tubo. Solo a veces necesitamos dejar de contestarle, ¿verdad? Pero ¿por qué nos cuesta tanto mandar a alguien por un tubo? O sea, porque muchas veces confundimos el ser buena persona o el estar disponible para todos. Y no, puedes ser buena persona y decir no quiero hacerlo, y puedes querer muchísimo a alguien y decir no estoy de acuerdo contigo, y puedes amar a tu familia y decir de esto yo no voy a hablar, o tal vez puedes querer demasiado a tu pareja y decir así no me vas a tratar, y puedes tener años de amistad con alguien y concluir esta relación ya no me hace bien. Y esta fue la última que yo hice, la de la amistad, y se siente tan feo. Creo que se siente más feo de cuando dejas a tu pareja, ¿verdad? Pero sí, ¿cuáles son los tipos de personas que incluso nos preguntamos? Bueno, pues ¿a qué tipo de persona tengo que mandar por un tubo? Al que aparece solamente cuando necesita algo. A ese dile, ¿sabes qué, mamita, papito? Pues adiós, porque no me vas a estar tratando para cuando nada más necesites algo. Y así, desaparece meses y no sabes ni cómo está, no sabes incluso si está vivo, pero de la nada, un día, a las 10 de la noche, te escribe: oye, ¿estás despierta? Es que necesito algo. ¡Ay, qué coraje da esto! Pero bueno, también otra persona al que tienes que decirle adiós es al opinólogo profesional. O sea, por ejemplo, tú le dices: ay, no manches, ¿qué quieres? Me compré tal cosa. Y esa persona te dice: yo no lo hubiera comprado, ¿eh? Y le dices también: oye, me voy de vacaciones. Y esa persona: pues yo hubiera elegido otro destino. Es que esto y esto y esto. O simplemente le comentas: oye, estoy feliz con mi pareja. Pues yo veo algo raro ahí. O sea, le encuentran de todo. Y esto es un peligro. El opinólogo profesional incluso hasta te pueden hacer cambiar de idea porque te dan esa influencia que a veces nada que ver, porque simplemente es una envidia lo que te tienen, ¿no? Entonces, de verdad, hay gente que cree que tener una opinión es lo mismo que tener una invitación a darla, y que cree que por tener esa opinión es importante que la dé para que te saque de ese lugar en donde te encuentras, que ni siquiera estás mal, ¿verdad? Pero no se vale, no se vale que te quiten las ilusiones cuando tú le estás comentando algo bien padre y que te ha costado y que has dicho: híjole, estoy feliz por esta situación, lo voy a compartir con un amigo, con un familiar, con alguien que quiero mucho, y que te salga con ese tipo de cosas. No está nada padre. Pero bueno, quédate conmigo para hablar de este tipo de gente, hablar mal de ese tipo de gente que simplemente quieres mandar por un tubo, pero no sabes cómo. Quédate conmigo. Yo soy Sam Baby Vázquez. Esto es Uf. Oye, por cierto, a partir de ayer, esta primera hora conmigo de 10 a 11, vamos a estar escuchando la música que escuchábamos en Regrexa. Y yo soy la más feliz del mundo porque son mis canciones favoritas. Así que vámonos con esta rola que me encanta. Y es de The Cranberries, Just My Imagination, siendo las 10 con 29 minutos. 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
6: 10:41.

9:45. Ay, me encanta esta canción, justamente de Los Amigos Invisibles. Oigan, estamos hablando sobre el poder de mandar por un tubo a la gente. Y es que habíamos platicado de esas personas que hasta cierto punto, pues, no son más chidos contigo, la verdad. Hay que tener ese cuidado con ese tipo de gente. Por ejemplo, el que te da consejos que jamás aplica, el de tienes que ahorrar y debe dinero, el de tienes que hacer ejercicio, pero él o ella nunca hacen ejercicio y se la pasan comiendo, el de no debes permitir que te hagan daño y regresa esa persona con su ex o simplemente te hace daño también. Y otra persona a la que siento que también tenemos que decirle, ¿sabes qué? Adiós, porque no necesito estar contigo, es el que confunde confianza con falta de respeto. El que, ese siento que es el número uno, o sea, el que es que yo soy así porque soy muy directo con la gente. No, no, no, o sea, eres grosero y le pusiste esos subtítulos a tu personalidad prácticamente. El ser sincero, de verdad, no significa decir todo lo que piensas de todos. Porque ya hay una línea muy delgada entre ser sincero y ser una persona mala onda. Es ser una persona que pues simplemente no está haciendo las cosas bien. Entonces, sí, ser sincero no significa decir todo lo que piensas de todos. Así que ahí te la dejo. O sea, el poder de mandar por un tubo a las personas implica y se aplica también hasta por las redes sociales, ¿no? Por WhatsApp. Cuando de repente, por ejemplo, no siempre tienes que explicar por qué no quieres salir o justificar por qué estás cansado, o sea, o te deja en visto por cualquier situación. O sea, de verdad es que la gente necesita aprender todo esto. Porque a veces nos pasa y ya no queremos incluso hasta seguir llevándonos con esa persona por esas actitudes mala ondita que ha tomado contigo, pero ahí estás de buena gente. Hay que mandar por un tubo, pero con elegancia. En vez de decirle ya déjame en paz, puedes decirle prefiero no continuar con esa conversación. O en vez de decirle ¿sabes qué? No quiero verte, ya me tienes harta. Creo que lo mejor es que cada quien continúe por su lado, ¿no? O no te quiero prestar dinero, ya estoy harta que me pidas dinero a cada rato, le puedes decir no me es posible ayudarte económicamente. O sea, de verdad. Entonces, si de repente tú dices tu opinión me vale, entonces mejor en vez de decirle eso con groserías, le puedes contestar entiendo que pienses diferente, pero yo voy a tomar mi propia decisión. Y estos mensajes aplican a es un mismo mensaje, pero es menos pleito y te sientes mucho mejor, con más respeto, con más elegancia y sientes que no le estás faltando, válgase la redundancia, el respeto a nadie. Así que, por favor, manda por un tubo a la gente sin perder la clase. Y si quieres perder la clase, pues también no pasa nada, ¿verdad? O sea, a veces hay gente a la que le quieres decir, esta conversación ya no me está aportando nada. Y te da pena decirlo, pero es necesario decirlo. O prefiero dejarlo aquí, o no voy a discutir con esto, ¿no? La verdad es que a veces necesitamos hasta consultar con nuestra almohada cosas que queremos decir y no nos atrevemos, pero que es momento de decir las cosas de una buena vez. ¿Has pensado mandar por un tubo a alguien y después te arrepentiste? Yo creo que muchos, ¿verdad? O has mandado por un tubo a alguien en algún momento y ya después dijiste, ay, le pude haber dicho otra cosa. ¿Se te ocurren tantas cosas después? ¡Ay, qué coraje me da este tipo de situaciones! Pero bueno, de verdad es que es una muy buena oportunidad mandar a la gente por un tubo, porque a veces eso no significa que seas una persona fría, egoísta o mala onda. A veces significa que aprendiste a poner límites, porque también hay una edad en la que uno deja de querer caerle bien a todo el mundo, la neta, y entiendes que algunas personas pues no necesitan esa explicación, o sea, esa explicación de 40 minutos si quieres, necesitas decirle un no, ponerle un límite, y si no lo respetan, pues sí, muy amablemente los mandamos por un
tuvo, porque la paz mental también tiene ese botón de bloquear a la gente que no nos cae bien. Pero bueno, ¿tú qué opinas? ¿Has mandado por un tubo a alguien? ¿O de plano te da pena mandar por un tubo a las personas? Yo creo que antes era así, me daba muchísima pena, pero ahorita, mira, poco a poco la vida me va enseñando a que si a ti te dicen de cosas, pues también regrésaselas. La verdad, Gemita me ha enseñado mucho. ¿No es cierto, Gemita? La mala influencia, ¿no? Oye, vámonos con esto de Siddhartha, pedacito de mi corazón, 10:50.

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1: 11:04.

0: Side, Pedro Capó, Georgie Noriega, Rec 808, Shadow Towers, Puerto Rico. Welcome to the paradise.
1: Las 11:12, oye, 11:12 minutos, así es, nosotros tenemos buena música el día de hoy a través de la frecuencia naranja. Saluditos por aquí para toda la banda que se está comunicando. Oigan, se nos pasó el 11:11, hay que echarle la culpa a la canción de Pedro Capó. Saludos, me dicen, buenos días, excelente y bendecido día para ti y para los tuyos, te mando un súper abrazo. Mami Lira, ¿así estás? ¿Cómo te llamas? ¿Cómo te llamas? Yo quiero saberlo, chica. Ana Luisa me dice, buenos días, Sam. Tiene que realizar unos trámites, pero que no quería dejar pasar la oportunidad de saludarme. Ay, mi querida Ana Luisa, gracias, gracias. Y qué bueno que andas en trámites y que andas disfrutando de la vida, a lo mejor del calorcito, ¿verdad? Ala, pero qué feo es hacer trámites. Ay, yo en mala onda diciendo qué feo hacer trámites, pero escuchando música y Exa FM se pasa rápido. Se pasa rápido, ¿a poco no? Saludos por aquí. Dice, yo terminé una amistad de más de 30 años porque ya no estoy dispuesta a soportar bromas de mal gusto. Totalmente. Sí, no, ya hay un límite. Como la canción dice, he llegado a un límite. O sea, sí hemos llegado a un límite en el que decimos hasta aquí. Ya no queremos soportar a gente que no nos está aportando nada y que solamente nos está haciendo bullying, nos está haciendo bromas de mal gusto, bromas pesadas, porque hay de bromas a bromas. Y hay bromas que nos hacen reír y nos reímos con todos. Pero ya después, híjole, no está padre. Dice, hola preciosa, me da gusto escucharte. Gracias, mi querida Malucita, que nos está escuchando por aquí. Muchas, muchas gracias. Un saludote a Isra, que me dice, buenos días, mi Sam, reportándome desde la colonia Cristóbal Colón. Cuando ya eres consciente y valoras tu paz mental, ya no te cuesta nada rechazar todo lo negativo hacia tu persona. Que sí, te tendrán como la gacha de la familia o del grupo, pero es mejor a vivir amargándote la vida por gente que no hará nada por ti. Oye, diste en el clavo, diste en el clavo. Cuando eres consciente y valoras tu paz mental, ya no te cuesta rechazar a los demás. ¿Por qué? Porque estás incentivando el amor propio, tus valores, el respeto hacia ti mismo, y eso es lo más importante. Isra, gracias, diste en el clavo, muchísimas gracias. Saludos a Evangelina, mi querida Evangelina, y Beth Evangelina Cortés Arreola, que nos está escuchando desde Ecatepec en el Estado de México. Te mando un abrazote, muchísimas gracias por escucharnos. Oye, dice que es del Club de Fans de Faye. Gracias, gracias, gracias. A Wendy, que también nos escucha, muchísimas gracias. Oigan, pues vámonos con música. Saludos por aquí. Ay, mira, yo les ando mandando audios y no se mandaron. No se mandaron, ¿por qué me hacen esto? Ay, no, saludos a Clay. Me dice, ¿gustas una tortita? Ay, qué rico, ¿eh? ¿De qué será tú? Ay, es que trae la hielera de nuestros patrocinadores. ¡Eso! Qué buena onda que usen las cosas que les damos, ¿no? Las hieleras, las mochilas. Oigan, pendiente porque nosotros también tenemos mochilas en los diferentes programas y en el Examóvil. Vámonos con... Ay, me encanta la buzona ciega. Estos guantes puestos. 11:15.

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7 minutos. Muchísimas gracias por estarnos acompañando en este momento a través de Exa FM 93.3. Soy Sam Baby Vázquez y te recuerdo que te puedes comunicar al 2293-01-1384. Oigan, hoy les quiero hablar de los 6 grados de separación. Estos 6 grados de separación, así se le llaman, 6 degrees of separation en inglés. Y es que hay esta teoría que es muy famosa, y justo la semana pasada que vino Shani Lozano, que es protagonista de la película Loco México Mágico, entre muchas series que hemos visto incluso en Netflix, pues resulta que estábamos hablando de Alberto Guerra, porque ella participó con Alberto Guerra en la serie El Accidente. Y le dije, no manches, ahorita está como muy clara esta teoría de que tenemos a ciertas personas, que tú conoces a cierta persona que está muy cerca de un artista súper grande. Y yo le dije, Alberto Guerra se lleva con Madonna. Entonces estoy a 2 personas de conocer a Madonna. Fue lo que me dijo, le dije, y me dice, oye, tienes toda la razón, porque pues yo conozco a Alberto Guerra y Alberto pues se lleva con Madonna. Ya es que dicen que quiere con el Alberto, la Madonna, y que la esposa dejó de seguir a la Madonna en las redes sociales. ¿Cómo se llama la esposa? Vega, Maribar Vega. No sé, según yo sí es ella. Bueno, ella, la esposa de Alberto Guerra, que también es una increíble actriz. Pero bueno, esta teoría se llama los 6 grados de separación. Y hay un detalle importante, no significa literal que todos tengamos a un famoso a exactamente 6 o 7 personas de distancia. La idea es que cualquier persona del mundo puede estar conectada con cualquier otra mediante una cadena de conocidos de aproximadamente 6 intermediarios. En este caso, pues fueron 2, ¿no? Que yo tenía como intermediaria. Y bueno, puede ser tú, tu amiga, su compañero de trabajo, su primo, un productor, y de ahí ese productor conoce al cantante, y de ahí ese cantante conoce al artista famoso. ¿Te ha pasado? Creo que sí. Yo estoy a que será a 2 personas de conocer a Joe Jonas. Por ti, gemita. Por ti. Pero bueno, ¿sabes qué? Yo a Salma Hayek, porque ya les había contado esta historia, estoy segura. Siempre la cuento. Yo vivía en Coatzacoalcos. Yo soy de Coatzacoalcos. Y ella era como mi vecina, porque vivíamos en la misma calle, en Coatzacoalcos, hace muchos años. Y entonces, hace unos días me dijo un amigo que trabaja en noticias del espectáculo, me dice, oye, necesito conseguir unas fotos de la casa de Salma Hayek porque dicen que ya está bien fea. Entonces me dice, dile a un amigo tuyo, y pues resulta que ese amigo se lleva súper bien con la familia de Salma Hayek. O sea, mi amigo es súper así de que se va a comer con el papá de Salma. Y yo dije, guau, no puedo creer, ojalá un día nos encontremos. Solamente la he visto una vez. Pero sí, o sea, realmente esta teoría, yo creo que tal vez la habías escuchado, tal vez no, pero así es como de la nada con estas personas llegas al famoso sin conocerlo directamente. Así que hoy estaremos platicando sobre esta teoría de los 6 grados de separación. A ver, haz cuentas, ponte a pensar, ¿a qué artista famoso, no importa quién sea, no importa quién sea, conoces o conocerías así por tener una relación con tal persona? Ponte a pensar, gemita. Siento que algo, alguien debes de conocer por ahí. Sí. ¿Cómo? ¿No sabes? Ay, híjole, es que sí está difícil, ¿verdad? Pero bueno, probablemente alguien tenga por ahí a alguien, ¿no? A ver, saludos a mi querida Malu, que nos está escribiendo. Dice del tema pasado. Dice, fíjate que yo terminé relaciones con parte de mi familia por paz mental, porque siempre tenía que ayudarla, y cuando no pude económicamente porque no tenía trabajo y por la pandemia, fui la mala de la familia, y la verdad ahora disfruto de mi tranquilidad y paz. Sí, que yo sepa que tengo que sacarlos de problemas económicos. Híjole, oye, qué feo, que pase eso, que solamente te hablen por esa situación. No manches, pero bueno. Saludos para Conrado, me dice, buen día, Samo, y te saludo desde Coatepec, acá disfrutando de un cafecito. Ay, qué envidia, Dice, mándale un saludo a Jire, mi hijo. ¿Así se pronuncia?
Gire o gire o gire. Cuéntame, Conrado, les mando un abrazo. Esto es Lucero, fuertes declaraciones, 11:31.

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13: 11:44.

0: 11:48. Ándale, pues. Saludos para los que por aquí nos andan escribiendo. Muchísimas gracias. A ver, tengo un audio.
1: Hola, saludos. Yo soy Gire. Y en todas partes ponte Exa.
0: Saludos, Gire. Es que dije, creo que mal su nombre hace ratito. Ay, les mando un súper abrazote. A ver, estábamos hablando. Me dicen por aquí. Hola, nena. Yo por un amigo conocí a Miguel Pizarro. Y por Miguel Pizarro estoy a nada de conocer a la señora Espíndola. Ay, yo quiero estudiar en su escuela de actuación. Patricia Reyes Espíndola dice: esperemos este año se me haga. Te mando un abrazo. Me dice que su ex es un actor muy famoso de La Rosa de Guadalupe, de Rosario Tijeras y producciones de Netflix. Ay, entonces él está a nada de conocer a... ¿Cómo se llama la que dice? ¡Sonríe! Mar del Regil, la hija. ¿Cómo se llama la mamá? Bárbara del Regil. Saludos, saludos por aquí. Saludos también. Dice Paola Carmona: yo conocí a Manuel Rivera porque era muy amigo de mi tía abuela. Y le comenté que si un día se podía me presentar a Angélica Rivera cuando era esposa de Enrique Peña Nieto. Me dijo que sí, pero falleció antes. Oh, y es que así pasa a veces. Pero bueno, ¿sabes quién? Mi mamá conocía a este señor. Ay, es que se parecía a Walter Mercado, pero no me acuerdo cómo se llama. Pero bueno, también era locutor de radio y así. En fin, ya ni me acuerdo de su nombre. Pero bueno, aquí la cuestión es que estamos hablando, ¿por qué platico de esto si apenas prendiste tu radio? Estamos hablando de los 6 grados de separación, que es cuando cualquier persona del mundo puede estar conectada con cualquier otra mediante una cadena de conocidos de aproximadamente 6 intermediarios. Antes se hablaba mucho de que yo conozco a tal, que conoce a tal, que ese conoce a tal y que se llevaba con Michael Jackson. Era lo que se decía hace mucho tiempo. Entonces, dime qué famoso te gustaría conocer y podemos intentar descubrir cuántas personas te separan de esa persona. La verdad, o sea, hay una cadenita que tal vez para muchos es corta, como yo les decía de la semana pasada que entrevisté a Shani Lozano y se lleva con Alberto Guerra y Alberto Guerra con Madonna. Son poquitas personas en la cadenita, pero tal vez pueden ser un poquito más de personas, ¿no? De, por ejemplo, que mi prima ha trabajado con muchos artistas. Mi prima se lleva con muchos artistas. Con Ana de la Reguera, que hace unos días la vistió. Se lleva con muchísimo. ¡Ah, con la! No, ya no. Y me va a regañar porque está aquí en Veracruz y me va a regañar que ando diciendo con quién trabaja, porque luego sus contratos son así como exclusivos y no puede decir. Y yo aquí en el chisme, como te contaba Pedrito, casi casi así ando. Pero bueno, son cosas que pasan. Les mando un abrazo a todos y seguramente en algún momento tenemos a alguien que se lleva con alguien, que ese se lleva con otra persona y que conoce a Britney Spears. Ay, te quiero contar otro rápido. Tengo un amigo que un día me dice: oye, yo conozco un amigo que trabajó en un hotel de no sé qué ciudad, de no sé qué lugar, y que un día se encontró con una chava y que esa chava en el hotel le dijo: oye, pues tú y yo, que no sé qué, pero que él no la peló porque dijo: ay, ahora está loquita del centro. Y que de repente llegó un guardaespaldas y le dijo que si quería cenar con ella. Y él le dijo: pues, ¿quién es? Pues que era la mismísima Britney Spears. ¿Tú crees, chiquis? O sea, me vas a decir, Samantha, tú te inventas cada cosa, pero te lo juro, por mi patita desconchavadita, que es verdad. Vámonos con esto de Mon Laferte. Qué buena canción, mi buen amor. Son las 11:52 en todas partes. 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
4: 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Pero sí, láncense con nosotros, les recordamos, estamos en la avenida Habaneras, número 602 del fraccionamiento Jardines de Virginia. Es una mochila espectacular, lo decían, es para los chaparrines que quieran para llevar a la escuela, pero también para quien lo quiera usar para otra cosa porque es súper útil.
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0: haciendo señas de que así como tú. Gracias. Ustedes continúen escuchando la frecuencia naranja en todas partes. 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
1: ¡Mochilas con las mochilas! ¿Qué creen? Tengo una mochila, mochila, mochila, mochila. ¿Cómo estás, valedora? Eso, mi valecita. Oye, tengo una mochila para ti el día de hoy. Y no me digas que no te estoy regalando, porque claro que te estamos regalando la mochila. Oye, ¿para qué utilizarías esa mochila? Ya lo dijimos el viernes. Para la pañalera, para los útiles escolares, para viajar, un viajecito de fin de semana, claro que te alcanza. 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Y yo quiero regalarte hoy esta mochila. Lo único que tienes que hacer es mandarme una foto de algo color naranja que meterías en la mochila oficial. Algo de color naranja que meterías en la mochila oficial. A lo mejor tienes un labial color naranja. ¿O un calzón? ¡Ay! Una sombra, un delineador, una tanga, dicen, color naranja. ¿Qué meterías a la mochila? Mándame una foto, no importa si la sacas hasta de Google, si quieres. Pero ¿qué es lo que meterías? Y si es tuya, la foto, o sea, que tú la tomaste, mucho mejor. 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Oye, tal vez también tienen su, ¿cómo se llama? Lapicera color naranja, para llevársela justamente los niños al Colegio Valentín Ruiz Obregón, y pues así ya meter todos sus colores, sus lápices, sus gomas, el sacapunta. Ay, qué bonito. ¿Extrañas esta época?
5: Sí.
1: Yo también. Estrenar todo. O sea, y a veces hasta la mochila que ya tenía servía, pero tú querías otra mochila. Así me pasaba bastante. Y la neta es que hasta el olorcito de los cuadernos, el olorcito de los libros, de los colores, no, se siente bien rico. Y qué mejor que tener una mochila nueva. Así que mándame mensaje ahorita al 2293-011384 y mándame esta foto. ¿Qué es lo que tú meterías a la mochila que sea algo color naranja? Cuéntame a través de WhatsApp, ponme tu nombre completo, por favorcito. Te recuerdo, 2293-011384. Esto es de Aitana. ¡Ay! Conexión psicológica 1217.

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16: 12:25.

las 12:28. Gracias por seguirnos acompañando. Oye, yo quiero platicarte de algo que me hizo recordar buenos tiempos. Y es que justamente hoy se cumplen 12 años del fallecimiento del actor Robin Williams, uno de los actores y comediantes más queridos, más influyentes de Hollywood. Y es que el artista falleció en el 2014 a los 63 años, dejando pues detrás una carrera que atravesó la comedia, que atravesó el drama, que estuvo en televisión, que estuvo en teatro, que estuvo obviamente pues en cine. Y Robin Williams salió a la fama a finales de los años 70 gracias a su inolvidable Mork and Mindy. Con el tiempo demostró obviamente una enorme versatilidad con películas que marcaron generaciones, por ejemplo, La Sociedad de los Poetas Muertos, que es una super película. Papá por Siempre, me encantaba ver Papá por Siempre. También, ¿tú la viste? ¿Sí te tocó? Jumanji, ¿viste Jumanji? Ay, me encantaba Jumanji. Good Morning Vietnam. Y bueno, en el 98 recibió el Oscar a Mejor Actor de Reparto por En Busca del Destino, después de haber sido nominado en otras tres oportunidades, y su capacidad para pasar pues ese humor tan desbordante a personajes profundamente emotivos lo convirtió en una figura única de la industria. Y fuera de la pantalla, pues Robin Williams fue padre de tres hijos, de Zack, de Zelda y Cody, y habló públicamente sobre la importancia que tuvieron en su vida y en su camino hacia la sobriedad. Y entonces, pues sí, 12 años después de su partida, sus personajes, películas y particular forma de hacer reír y emocionar mantienen vivo ese legado de un artista que dejó una huella imborrable en muchas generaciones, y que seguramente tú te acuerdas de la película The Patch Adams, que es una super película y que te recuerda que la vida también es diversión, es risas, y que hay que tomar ese lado positivo a todo, a pesar de que pues él falleció por una cosa pues digamos triste. No me quiero meter en detalles, pero pues prácticamente sus películas hablaban muchas veces de eso, ¿no? De pues platicar sobre la importancia de la risa, de las cosas bonitas, de la vida, entre muchísimas cosas más. Él decía: "No sé qué me pasa, pero ya no soy yo". Fue una de las muchas frases que llegó a decir, y las batallas de un hombre que sabía cómo hacer reír, pero que él no se encontraba. Él no encontraba la manera de salir adelante. Porque a veces dicen: tienes tanto dinero, pero ¿qué onda con tu felicidad? ¿Qué onda con tu bienestar? También hay que apoyar eso, ¿no? ¿A poco no? O sea, yo siento que sí, hay que meterle, invertirle un poquito a nuestra salud mental, sobre todo. Así que bueno, él falleció a los 63 años en su residencia de California, y la policía investigaba que fue un posible suicidio. Fue lo que se dijo esa mañana del 11 de agosto. Bueno, vámonos con música. Esto es de Elena Rose con La Semana, siendo las 12:31 en todas partes. 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
1: Gracias a todos los que llegaron a participar y se llevaron su mochila oficial de XFM. Gracias y felicidades. Oiga, nosotros le estábamos echando porras a todos ustedes que llegaban y participaban. Las risas no nos faltan, pero ¿qué crees? Las mochilas se nos terminaron. Por

0: stand-up de Niñas Bien, que va a ser este viernes, si no me equivoco. Y bueno, aquí tenemos sus exapas para que vayas y no te lo pierdas. Nosotros te regalamos cualquiera de estos exapas. Muéstranos que nos sigues en redes sociales y con eso eliges cuál de estos dos quieres. Recuérdalo, fuera de MBS Radio, en Habanera 602, Fraccionamiento Jardines de Virginia, y en todas partes, ponte Exa.
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0: las 12:53. Gracias por acompañarnos el día de hoy en la frecuencia naranja. Oigan, pues tengo a la ganadora el día de hoy de esta mochila exacta. Ahí te va. La ganadora es María Guadalupe Gámez Ponce. Ella se ganó esta mochila exacta padrísima. Me dijo que ella va a poner ahí, fíjate, yo tengo los mismos, los que son como las guardas y desde estuchito es color naranja. Yo creo que todos nos dan ese mismo estuche color naranja, pero eso guardaría ahí entre muchísimas cosas más que me estuvo platicando. Así que ella fue la ganadora de la mochila exacta que seguramente tú estás buscando. Oigan, y por otro lado, antes de que me vaya, quiero platicarte que Kalimba viene a Veracruz al aniversario de La Casona, este aniversario número 25, y que bueno, obviamente muchos hemos sido parte de esta historia de veracruzanos, y que llegó esta noche especial para que estés pendiente. 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Nosotros tenemos tus exapases para el concierto y también para el meet and greet, así que ahí está. Muchas gracias a todos los que nos están acompañando a través de Exa FM 93.3. Gracias, mi querida Malu María Guadalupe, mi querida María Guadalupe, que obviamente por aquí pues nos está mandando mensajito. 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Así que ahí te la dejo, va a estar bueno. A mí me encanta escucharlas en este podcast de Niñas Bien, y seguramente si tú eres niña bien, también te va a gustar, ¿cómo no? Yo te voy a dejar con los extraterrestres en punto de la 1 de la tarde, y a las 5 de la tarde llega otra chismosita niña bien, también, ¿cómo no? Yo soy también chismosa niña bien, y Ara Viveros también, ¿por qué no? ¿Te gusta el chisme, Ara Viveros? A ver, grítalo. No, mejor cierra el micrófono, no vayan a estar diciendo otra cosa. Oye, ahí están de chismosos. Mi querida Vale, ¿tú también eres chismosa?
1: Sí.
0: Sí, porque nosotros no somos comunicólogas, somos chismosas. Tú no, tú eres mercadóloga. Gracias, mi Valecita preciosa, por acompañarme el día de hoy. Yo soy Sam Baby Vázquez y te voy a dejar con los Caligaris y Paty Cantú, viendo tu favor, 12:56. Adiós.

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2: Aquí andamos chismoseando, oigan, pero también invitándolos a que todos ustedes vengan y participen para llevarse sus ExaPass para niñas bien. Este stand-up que se va a poner buenísimo, ya lo dijo Sam Baby Vázquez. Y aquí en el ExaMóvil tenemos sus ExaPass también para que vengas y participes. ¿Para qué me muero?

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0: buscamos crear a dos seres perfectos, de gran voz y de gran inteligencia, para este programa. Pero como no nos salió,
1: trajimos a Héctor Jonas y Jorge Sosa en

0: la tercera era la vencida.
1: La decimonovena.
0: Pero de que se logra. ¿Cuándo hacemos torneo de vencidas?
1: Uy, estaría interesante, ¿no? La verdad es que no he hecho vencidas desde hace mucho tiempo. Y es algo bueno para, ¿cómo se llama? Motivar un poco la sana competencia.
0: Ajá. Bueno, lo de sana no sé. O sea, como que si luego se atacan jugando uno, la gente.
1: Sí, oye, pero.
0: Toma cuatro y así se pone. Bueno, ¡ah, está en tu cara! Pues imagínate, torneo de vencidas.
1: Yo tengo la versión que se llama Sin Piedad.
0: Sin Piedad, sí.
1: El No Mercy.
0: Y Piedad se quedó sin jugar, ¿no?
1: Sí, no, Piedad, pobrecita, ¿no es cierto? No tiene más cuatro, tiene más 10.
0: Sí, yo lo tengo.
1: Terrible, sí, terrible. Sí, sí. Ahí sí es.
0: De hecho, se llama Sin Piedad, No Mercy.
1: No Mercy, uh-huh. Ah, exacto. Pero me gusta cómo se dice Sin Piedad. Uh-huh. O sea, ya deberían sacarlo con etiquetas.
0: Yo tengo una prima que se llama Piedad, no la quiero dejar
1: pero
0: fuera.
1: Yo tengo una prima que se llama Mercy, jugar. Entonces también. Ay, es que es Mercedes, le dicen Mercy.
0: Sí, de Mercedes.
1: La verdad es que sí, sí, también pobrecita, porque si vamos a, ¿cómo se llama? Discriminar en español y en inglés.
0: Oye, hay gente que cree que Jonas se llama o se apellida así Jonas. No,
1: ¿no? Peor, creen que me llamo Jonathan.
0: Jonathan y te dicen Johnny, ¿no?
1: Sí, me dicen Johnny.
0: Johnny. ¿Por qué ellos no me dicen no. Jonas, no Johnny?
1: No, Jonas es el apodo nomás. Bueno, pero es que así los apodos mutan de cierta manera. No sé si te ha pasado, bueno, por ejemplo, cuando tienes perritos, uh-huh. que le pones un apodo y va distorsionándose dependiendo del
0: sí,
1: nombre.
0: Sí, sí, exactamente.
1: Teníamos un perrito salchiche que se llamaba Jocho, por hot dog, obviamente.
0: Sí, claro.
1: Y le decíamos Jochoberto, Jochibi, Jochairo, Jochón.
0: Sí, porque caray. Votó por aquellos, ¿no?
1: Porque cuando lo regalaron estaba demorado, justamente.
0: Ok.
1: Pero era un rollo bonito, pero van mutando los apodos, uh-huh. también. Van cambiando.
0: Una amiga tenía a Radio y Televisión.
1: Radio y
0: eran
1: televisión.
0: Dos mascotas que tenían, dos
1: bonito.
0: Perritos. Radio y Televisión.
1: Dice, sí, sí, sí. ¿Y cómo se llama? En la casa se llamaba Los Medios.
0: Puede ser.
1: Podría ser.
0: Puede ser, ¿no?
1: Y los
0: eso hijos... fue en los 90, ¿no? Ya después dicen que se integró a la familia cuando tuvieron pues otros cachorros. Llegó MP3, llegó CD.
1: La última generación se terminó llamando Facebook, Instagram,
0: sí,
1: YouTube.
0: No, ahorita ya ChatGPT, por ejemplo, ¿no? El chatty, ¿no? De ChatGPT.
1: El chatty, sí. Oye, qué chatito. Bonito. No, bueno, pero algo que sí se ha vuelto tendencia es que ahora los nombres de las personas son más cortos, más definidos. Y los nombres de las mascotas son más largos.
0: Bueno, eso sí es verdad.
1: Sí, o sea, Roberto Ernesto ya es nombre de perro, uh-huh. y el Johnny es nombre de persona.
0: Yo soy Jorge Antonio, cálmate, cálmate. Espero que ningún perro se llame así. El más perro soy yo nada más.
1: Dice, bueno, yo he visto unos perros que no tienen nombre, pero cómo jalan, ¿eh?
0: Pero sí les pones nombre a veces, ¿no?
1: Sí, definitivamente. Sí.
0: Ahora,
1: sí.
0: La idea es que te bautice la pareja el nombre.
1: Sí.
0: No tú a tu...
1: No.
0: Perro.
1: Cada quien bautiza lo que quiere. Señoras y señores, bienvenidos a su programa favorito, donde ponemos el desorden por todas partes. Y si tú quieres ser parte de ello, tienes que mandar mensaje 2293-01384. Cuéntenos qué tal va su martes, cómo lo están disfrutando.
0: Para que sean parte del ello, el yo y el Super Jonas.
1: El Super Jonas. Estaría bueno sacar un personaje que sea el Super Jonas.
0: Super Jonas. ¿Qué rescatarías? ¿Qué salvarías?
1: Nada, simplemente super llegaría tarde, super comería gratis.
0: No, pues se trata de que hagas algo bueno, no que sea siempre igual.
1: Superarías. Sí, definitivamente. Lo que haces, ¿no? Vale, definitivamente. Oye, canijo, ¿te imaginas cómo serían las rupturas entre superhéroes que trabajan en el mismo lugar, en la Liga de la Justicia? No vino Superman porque cortó con la Mujer Maravilla. Mm. Imagínate.
0: No, pues ahí está la serie de The Boys. Eso es lo que pasaría si los superhéroes existieran en la vida real.
1: No, frustración.
0: Sería un caos.
1: No, mejor ya no lo quiero. Que no suceda, por favor.
0: No.
1: Así como estamos bien, amigos y amigas. Estén al pendiente porque hoy hay varias sorpresas, lo saben. Es martes de abducción. Así que hay mucho que
0: platicar. Arrimartes.
1: Arrimartes, caray. Así que arrimartes. Con nosotros, vente a dar una vuelta y si quieres venir a saludarnos también a las oficinas, estamos más que puestos.
0: Aquí están sus tíos de confianza, los extraterrestres. Oye, que hablando de familia, hoy es el día del hijo o la hija.
1: ¿El día del hijo o la hija?
0: Sí.
1: O sea, así, plano.
0: Pues sí, el hijo, o sea, si existe el día del padre, de la madre, es el día del hijo. Pero no hijo niño, o sea, hijo, hija, hija.
1: En general.
0: Cualquier cosa que haya salido de ti.
1: No, de cualquier cosa que haya salido
0: de ti. En todo caso, de Palecita sí salió alguien.
1: Sí,
0: ¿no?
1: salió alguien, justamente. Uh-huh. Pero yo no sabía que había una fecha dedicada a eso. Qué bonito. O sea, la verdad es que sí, siento que hay que celebrarles. Digo, también le podemos mandar un saludo a los hijos de Suki Horror, que también de repente los vienen escuchando, pero creo que.
0: Sí, no, y a la mejor
1: que menos quieres acordarte.
0: Del Quinto Patio también les mandamos saludos, ¿no?
1: Uy, esos no eran los que tocaban con Alex Intec.
0: ¿Qué pasó? La maldita vecindad.
1: Ah, perdón,
0: no los confundas.
1: ¿Y cuáles eran los que tocaban con Alex
0: Intec? La gente normal. Ah, pues no era Alex Intec y la gente normal.
1: Ah, por, con razón lo dividían, porque Alex Intec no era nada normal. Entonces los músicos tenían que ser.
0: No, una banda en la que nunca pudimos haber estado tú y yo.
1: No, definitivamente.
0: Ahí solo estaba la gente normal.
1: Bueno, chance voy a hacer una banda, justamente de rock, que se llame Neuro Diver Gentes.
0: Ah, ok.
1: Sí, porque, o sea, la gente es la que toca, los neuros somos nosotros, y Diver es un amigo que toca la batería.
0: Me gusta la idea. Saludos a Alex. Dice, oiga, mi perro se llama Chase Emiliano.
1: Chase Emiliano, está buenísimo ese
0: Chase
1: nombre.
0: Chase Emiliano. Oye. Bueno, yo lo dije en inglés porque así sé que se escribe Chase, pero si lo dices así como se lee, Chase.
1: Chase, no, es que sí es,
0: no,
1: Chase.
0: Es Chase, ¿no? Chase, sí. Emiliano.
1: Y qué bueno que todo es en...
0: Pero es uno gringo con uno mexicano.
1: Es que si lo pone todo en inglés suena raro.
0: No, es que así hay muchos niños
1: Chase
0: reales.
1: Chase Tausan Einus, sí se oye muy...
0: Es que hay un montón de niños mexicanos que así se llaman. Por ejemplo, combinación. Kevin Alejandro.
1: Kevin Alejandro.
0: No, Brian Mateo.
1: Suena nombre de integrante de banda de esta pop.
0: Es
1: de las
0: Abraham Mateo.
1: Por eso
0: existe.
1: ¿Abraham Mateo o Brian Mateo?
0: Brian Mateo. Ese es Brian Mateo. Ya me. Brian Mateo es como que en otra realidad, ¿no?
1: No, es que.
0: Y se llama la banda Moperrato, ¿no?
1: Oye, es que, por ejemplo, yo tenía un amigo que se llamaba Jean Marie. Ajá. Porque su papá se llamaba Juan Mario. Y a su mamá se le hizo muy naco ponerle Juan Mario como nombre.
0: No, no, no.
1: No, y la mamá lo decía, pero para respetar que tuviera el mismo nombre,
0: sí,
1: que el papá,
0: no
1: se llamó.
0: Decían Jean Marie. ¿Cómo se pronuncia correctamente? De seguro le decían el Jean, el Marrío.
1: Sí, el Gen Marrío. El Gen Marrío. La verdad es que sí está complicado tener nombres difíciles, caray.
0: Sí, el único perfecto en francés es Alice.
1: Alice. No, pero también hay gente que le dice Alice.
0: Alice.
1: Sí,
0: Alice. De hecho, no dicen Jenna McGurn, dicen Jenna Marie.
1: Jenna McGurn.
0: Lléname aquí.
1: No, solito me maté. Mejor les pregunto, ¿están listos, chicos?
0: Sí, capitán, estamos listos. Ahora, no te pregunté a ti, o sea, solo dije que así sonaba.
1: Sí, sí, sí.
0: No,
1: sí.
0: Fue para Jonas, luego andan diciendo
1: para
0: cosas.
1: Para que no se anden haciendo ideas raras. Hagamos esto una vez más.
0: Espérate, ni siquiera decimos el aloha.
1: Haz esto, me pasé de largo.
0: ¿Qué pasó?
1: Mira, vamos a regresar a la cuenta 3, 1, 2, 3. Ahí está, ¿listo?
0: ¿Qué dice Hash? Saludos extraterrestres, excelente tarde. Alice La Pared. ¿Por qué Alice La Pared?
1: Alice the Wall.
0: Ah, Alice.
1: Ah,
0: que así sonó. Jenna Marie, Alice La Pared.
1: Alice La Pared.
0: Pues no, no sé, mira, luego dice.
1: A la pared, que... a la pared, a la pared. Ah, no era la pared.
0: La pared. Mejor así, una, dos, tres. Aló, aló, aló, aló.
1: Y hagamos esto una vez más.
0: Ah, de alisar la pared, dice.
1: Ah, ok.
0: Alisar la pared.
1: Alicé la ropa. Oigan, por cierto, el psíquico Harvey nos dice, llamarse Harvey Alejandro ha sido muy divertido. Y nosotros todavía cambiándote de profesión de psicólogo a psíquico, imagínate qué bonito, ¿eh?
0: Él se llama Harvey Alejandro.
1: Sí, Harvey Alejandro.
0: O sea, real, real, real.
1: Real, real, o sea, ese es un nombre verdadero.
0: Fíjate que
1: digo,
0: Harvey...
1: psíquico no es un nombre, no es parte, es un título.
0: Harvey era el nickname que yo me ponía en... Latin Chat.
1: ¿En serio?
0: En el Mirk.
1: ¿Y por qué Harvey?
0: Si les duelen las rodillas, entienden la referencia. Ah, porque Harvey era un personaje que era el novio de Sabrina, la bruja adolescente, de Melissa John Hart. Harvey.
1: Uno de los personajes más infravalorados de la ficción moderna. Porque Harvey en los cómics de la bruja adolescente es un figurón cazafantasmas, cazademonios.
0: Ah, no, acá es así un fan, así un.
1: Sí, nada más es el novio.
0: Alguien que siempre lo dejan en la friendzone.
1: Pero volvió a salir en la última temporada para sí,
0: y
1: supuestamente.
0: Es mejor.
1: Ajá, casarse.
0: O sea, ya la versión de Netflix.
1: Sí.
0: Ya,
1: sí, ya
0: no es tan.
1: Ya le dieron más personalidad.
0: Pero bueno, el caso está que a mí me gustaba Melissa John Hart.
1: Entonces
0: quería
1: ser su Harvey.
0: Y yo, el Harvey.
1: El
0: de
1: Harvey.
0: Sabrina. ¿Quién quiere ser mi Sabrina? Ese yo, ¿no?
1: Sabrina Sauro, que es justamente. Hoy tenemos tema extraterrestre. El que busca, encuentra. El que busca, encuentra. Como cuando la chica que quiso revisar el celular de su novio porque creía que era infiel, pero no encontró nada y ahora no la bajan de tóxica.
0: El que busca, encuentra. Cuando no tienes dinero, ya se va a acabar la quincena y casualmente apareció ese billete en tu pantalón.
1: O en la chamarra, o en los bordes del sillón. El
0: o en la
1: busca.
0: Bolsa de tu mujer. Casualmente, ¿verdad?
1: Mira, amor, me encontré 50 pesos en tu cartera. El que busca, encuentra. El tema extraterrestre del día de hoy participa al 2293-01-1384. ¿Tenemos B de viral? se acerca el final de los Simpsons.
0: Oye, ¿será real?
1: Nah, la voz de Bart.
0: Que se está especulando y siento que eso es inmortal.
1: La voz de Bart ya puso supuestamente una fecha posible para el cierre de la serie, pero hay que tomarlo con pincitas porque conociendo a Disney, sí, van a cambiar las voces, va a ser 2584 el año. Exacto. Y van a seguir los Simpsons, ¿eh?
0: Digo, al ratito les contamos bien el chisme, pero no lo creo, los Simpsons nos van a enterrar a ti y a mí.
1: Exactamente, caray. Es más, van a poner la voz de Humberto Vélez, sí, a decir nuestros onomásticos cuando ya estemos bajo tierra.
0: Algo así. Además, tenemos en vez de viral también el niño de... ¿Se acuerdan la canción de Baby Shark? Baby Shark. Pues salía un niño ahí en ese video, pues reapareció 10 años después y ahora busca triunfar en el K-pop.
1: O sea, creció uh-huh. bastante.
0: Es que también ya es el John Shark.
1: Es que te voy a decir algo. Cuando salió la canción de Baby Shark...
0: Uh-huh. Que es un rolón, ¿están de acuerdo?
1: Que es un rolón. Pues el niño ya había crecido, o sea, no salió el video justamente cuando lo grabaron. Uh-huh. Tardó como un tiempo en salir porque graban muchas canciones la compañía Pink Funk, que era que hacía canciones infantiles. Entonces, cuando se volvió viral, pues él ya no era el mismo niño que salía en el video.
0: Me hubiera gustado que eso le pasara a Jordi, el de tru, tru, tru, tru, bebé. Ay, bebé. No se volvió a saber de ese niño.
1: De nada, caray.
0: Bueno, es que lo traumaron, le andaban poniendo la besada en la boca con otro bebé de 3 años, o sea. Sí, vi los videos con mi hija y se friqueó, yo también, o sea, ¿por qué se besan en la boca con una bebé también de 2-3 años?
1: Hijo de la... No, es que hay gente que sí, por sacar lana con los hijos, se hace tremendas cosas terribles. Hablando terrible, en la Chismexa, Beyoncé enfrenta una nueva demanda por derechos de autor. Todo culpa del álbum Alien Superstar.
0: ¿De qué? Ah, el álbum.
1: El álbum, sí.
0: Ok.
1: Sí, no de un alien, o sea, no, uh-huh. no traigo con un alien.
0: Pues es que cualquier alien que llegue a la Tierra es un superstar.
1: Sí, definitivamente, digo, pero que te demanden por ser un alien, no creo que sea todavía
0: probable. Que le cambie el nombre, que no le ponga Alien Superstar, sino que le ponga el extraterrestre estrella.
1: Extraterrestre estrella. Además tenemos abducción confirmada. Llegan los jalapos.
0: Aparte de ti y de mí, porque sí, ya estos jalapos aquí llegamos desde
1: estos
0: hace
1: ya los
0: un
1: conoces
0: rato.
1: Ya los conoces hace un rato. Pero un grupo, un crew de dos nada más, que están creando contenido para TikTok desde la bella ciudad de Jalapa, hoy estarán aquí en Cabina Extraterrestre.
0: Se va a poner bien bueno este programa, como cada tarde, como cada día, como todas las 24 horas que acompañas tu presencia bonita en el 93.3.
1: Agradecemos, Valecita, en los controles.
0: Gracias,
1: Jorge Sosa.
0: Que sí va a hablar al ratito.
1: Eso, le vamos a pasar el micrófono que ni se lo acerco, cara, ni se lo acerco.
2: Es que con Sam no
1: habla. Dices que con Sam no habla, no se lleva, dice, ya se volte.
0: No nos lleva.
1: No, o sea, no habla del programa.
2: Mal.
1: No es cierto, se aman las dos.
2: Ay, sí.
1: Está re bonita la amistad. Jorge Sosa.
0: Arroba vos, Jorge Sosa. Héctor Jonas, arroba Héctor Jonas.
1: Juntos somos los extraterrestres.
0: Aloha. Se espantó, vale, ¿viste?
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0: Amigos y amigas de Exa 93.3, seguimos a través de los extraterrestres desde la cabina naranja. Y le mandamos saludos a toda la banda que ya se comunicó con nosotros. Por acá tenemos saludos para Madison, que nos manda una fotirri. Dice: feliz día del hijo aquí con mis dos hermosas creaciones.
1: A ver.
0: Manda a sus dos hijos que tienen playeras de.
1: Bueno, los manda en foto, no los va a mandar acá con nosotros.
0: No, es que ya no es como antes. ¿Te acuerdas que antes mandaban al más joven por la cocodrila?
1: Sí.
0: Lo iban a mandar ahí en la tienda. No, pero están felices. Se ve que están pasándola increíble. Disfruten los que les queda de vacaciones, dice. Comprando los tenis y zapatos para el regreso a clases.
1: Qué bonito, ya vi la foto. Además son fans de Spider-Man. El amigable vecino.
0: Tenemos también saludos para Paola Carmona, que dice: saludos Héctor y bienvenido Jorge. ¿Cuál bienvenido?
1: Gracias, yo como 3 semanas que regresé de vacaciones. Nada, es cierto. ¿Cuánto tiene? Como 2 semanas, ¿no?
0: 2, 1.
1: Pues ahí está. Como, ¿por qué no habías escuchado antes? Pero gracias.
0: No, dice bienvenido porque pues, ahora sí, en lugar de oficina, ahora sí estás en cabina.
1: Ah, bueno,
0: también,
1: sí es cierto, sí es cierto. Gracias. Dice, ¿Quién puso el mensaje?
0: Paula Carmona.
1: Gracias, Pau, qué linda.
0: Dice, en el tema de hoy, el que busca encuentra. Mi amiga estaba aferradísima con que su novio le engañaba. Uh-huh. ¡Ay, chisme! ¿Tendremos algún fondeo de chisme? No sé, búscame el de Afrodita porque trae
1: tintes. Fondeo de chisme, voy a poner el de Ventaneando, ¿no?
0: Oye, voy a buscar un fondeo que diga chisme, o sea, en el título, para que lo tengamos ahí preparado cada vez que queramos hablar.
1: ¿Qué
0: chisme
1: dice
0: la gente?
1: ¿Qué dice Valecita?
2: Iba a poner el de la familia peluche.
0: También funciona. Sí. Pero este es para que
1: de
0: lo
1: la Rosa de Guadalupe. No, porque también son con.
0: Sí, según yo no, porque ellos se robaron el fondo de otro lado.
1: Sí, es cierto,
0: pero es otro dato que
1: tenemos.
0: Bueno,
1: a ver, eche el chisme.
0: Dice, mi amiga estaba aferradísima con que su novio le engañaba. Buscaba y buscaba, pero no encontraba absolutamente nada. Hasta que un día descubrió que el hombre hablaba dormido.
1: Ora.
0: Una noche lo escuchó decir bien dormido: gracias, hermosa, por los tacos que me invitaste. Ah. Me encantaron. En ese momento mi amiga se levantó y lo correteó por toda la casa con un martillo en la mano. Al final no le pasó nada, pero la puerta del baño quedó completamente destrozada. Lo peor es que después se arreglaron y aquí no pasó nada. ¿Sabes qué es lo peor?
1: Pero, a ver, qué tóxica la novia. Porque
0: ¿qué tal si era ella en sus sueños?
1: Estaba soñando con ella a lo mejor.
0: Que le daba unos buenos tacos.
1: Y si detectó que estaba dormido.
0: Sí.
1: Pues, pobre, no, hombre, es malo despertar a los sonámbulos.
0: Dice, oye, aquí no pasó nada. Lo malo es que la casa era de ella porque era su inquilina. Uy, Pau.
1: Uy, Pau, qué buen chisme. Bueno, está bastante cotorra esa anécdota.
0: Oye, mínimo te pagó la puerta. O sea, porque pues, sí está interesante. Mira, a mí me pasó algo con mi hermano cuando estábamos más chicos. Nos peleamos y también rompimos una puerta. Uh-huh. Porque son esas puertas de tambor que, pues, si las golpeas, se les hace un hoyo. Uh-huh. Yo tenía una estampota de una puerta, o sea, con papel estampa que habíamos hecho para una obra de teatro. Se la pegamos encima a la puerta para que no pareciera que había pasado algo. Evidentemente se notaba, pero según nosotros de chiquillos no pasaba nada.
1: Oye, pero esta persona se enojó porque le dijo hermosa, según ella, a otra persona, o porque está invitando tacos.
0: Sí, bueno, yo también me enojaría si mi pareja le invita tacos en los sueños a alguien más y no a mí.
1: Sí, exacto. Duele más que invite tacos más a alguien más, ¿no?
0: Dice, más duele que a ti te diga no hay para tacos y se vaya a comer con otro que la infidelidad.
1: Sí, yo creo que si hubiera dicho hola hermosa, así que nada más se le sale la palabra X, ¿no?
0: Ajá. Exactamente.
1: O cualquier otro nombre. Te invito tacos. No, ahí sí, por eso se enojó.
0: Bueno, aparte, en los tacos y en los mercados siempre te suben así la autoestima. Siempre te dicen, hola guapa, hola güero, hola hermosa.
1: Hola güero, hola guapa, sí, hola güera.
0: Sí, exactamente. Hay que ir para subirnos la autoestima.
1: Oye, adivina quién está escuchando.
0: A ver, ¿quién?
1: Y hasta participa con lo que decíamos hace rato de los nombres de en inglés y español y de mascotas.
0: ¿Quién?
1: ¡Brigi!
0: ¡Ay, Brigi! ¿Cómo estás?
1: Brigi,
0: ¡un abrazo!
1: ¡Está escuchando! Dice, mi perris se llama Talula Rose.
0: Talula Rose, está bien bueno el nombre.
1: Talula Rose.
0: Talula. Oye, Talula, sí, está ahí arriba.
1: Talula da Silva.
0: Yo tenía una perrita que se llamaba Ámbar. ¿Y sabes cuál era el problema?
1: Pensé que ibas a contar un chisme. Yo tenía un perrito que se llamaba Pegamento.
0: Se cayó y se pegó. No.
1: Se llamaba Ámbar. ¿Por qué se llamaba Ámbar?
0: No sé, porque era de color negro.
1: No, pues sí, es como blanca y es morena, ¿no?
2: Carbón le hubieras puesto ya.
0: Carbón, sí. Bueno, teníamos un perro que sí le pusimos Shadow porque era más negro.
1: Digo, estás hablando de mascotas, no se ofendan, pero yo tenía una compañera de secundaria que era blanquita, o sea, blanquita, ajá. Le recuerdo, saludos a Blanquita, pero ella era morenita.
0: O que resulta que tu amigo gordillo es bien flaco. Definitivamente pasa.
1: También. ¿Qué
0: Alexi?
1: Dice Pau, es que su pareja era taxista, digo, siguiendo con lo del chisme. Su pareja era taxista y al parecer una clienta le agradeció con unos tacos. tacos. Según él, no pasaba nada con la clienta. No hagan negocio con sus amigos. No, si tú le recibes con comida algún trueque del que sea, pues cómo no vas a pensar raro.
0: Bueno, es que voy a ser el abogado del diablo. Los taxistas se la pasan en el taxi todo el rato y si da hambre, caray. A veces no, sí aceptas.
1: O sea, lo recibes, pero que sea el lugar de la corrida.
0: Es que la corrida fue otra cosa, ¿eh? Yo creo que hubo otra corrida ahí. Sí. No les voy a contar de qué.
1: Fue la compensación por la corrida.
0: Parecita que es la otra parte. Pues sí. O sea, que tú puedes dar la otra experiencia. ¿Tú qué pensarías si te dicen, no es que me pagó la corrida con unos tacos?
1: No, pero...
0: ¿Sí piensas mal?
2: Pues, sí.
0: O sea, sí te causa ruido.
2: Sí, sí.
1: Bueno, pero a ver, olvídate del taxista. O sea,
0: olvídate de la corrida.
1: Tu esposo no es taxista, ¿no? Es cualquier otro oficio. Mira, al azar. A ver, productor, por ejemplo. Nada más por decir algo así, al azar, random, ¿no? Y de repente llega a tu casa y dice, pues es que llegué con estos tacos que me invitaron, ¿no? No te dice quién. Y tú preguntas, ¿quién, no? Pues... Lili, Ángela, Patti, quien sea. Y tú no sabes ni quién es. Ahí, ¿cómo te pones?
2: Ah, pues sí, Lili. No, sí me enojo, la verdad.
0: O sea,
2: sí,
0: pero...
2: Sí me enojo porque tiene que andar subiendo a otra. No,
1: pero dijo que andaba subiendo a nadie. ¿Qué pasó, Valerita?
2: No.
1: Ya está pensando, ¿no? Si es tóxica. Ya habla de subidas y bajadas. Aquí dijimos que...

0: Emiliano, ya lo habíamos leído, pero llegó un nuevo mensaje. El que busca encuentra canciones de los 90 que ni me acordaba que existieron.
1: ¿Cuál?
0: Y la canta completita sintiéndose súper cool. O sea, dice ella que el que busca encuentra. Cuando estás con canciones de los 90s, te encuentras alguna canción que no sabías cómo se llamaba. Ni te acordabas que existía hasta que la vuelves a escuchar.
1: Pues pregúntenos a nosotros. Bueno, nosotros no tanto, porque tampoco luego no nos acordamos de las canciones.
0: Nos acordamos de cómo se escuchaban. Hubo un tiempo donde todo el mundo creíamos que la canción se llamaba como se escuchaba. Exactamente.
1: Con esa canción, ¿no?
0: Justo, bueno, salvo el Acereje, no hay otras que se llamen tan igual.
1: Saludos a Hash, dice, gracias, gracias por tenernos consideración a los taxistas, Jonas.
0: Pues claro.
1: A Hash es hombre, para empezar.
0: Sí, en primera.
1: ¿Y por qué lo tenemos como Hash?
0: No sé, no sé dónde salió. Coméntanos, Hash, de dónde te pusimos el nombre, porque luego ustedes se acuerdan más que nosotros, ¿eh?
1: Pero Taxi Hash le podemos poner.
0: Taxi Hash.
1: ¿No? Dice, es que hay gente que es muy agradecida. A mí me ha tocado y me han invitado a cenar, porque piden taxi para llevarlos a cenar y te preguntan, ya cenó, gusta algo y te invitan. Y aparte te pagan la corrida de ida y vuelta. Gente muy linda, la verdad. Fíjate, le voy a dar un voto de confianza a Hash y le voy a dar la razón. Sí, es cierto. Y a la inversa también. Si el taxista o la taxista, porque también ya hay mujeres al volante, les mandamos saludos. De hecho, me tocó una experiencia hoy. También pueden ser amables y no gusta. Me pasó hoy. O sea, hoy no traje el carro y en este caso tomé un servicio. No, tomé un servicio y era una chica muy amable. Y entonces vi que tenía ahí una bolsa que según yo eran bolovanes.
0: Ok.
1: Y como era temprano, pues se me antojaron. Dije, le voy a preguntar de dónde son los bolovanes que se veían ricos. Y para que me diga, nada más, ¿no?
0: Son de Veracruz.
1: No inventes, digo, no, yo
0: no inventes.
1: No inventes.
0: Bueno, sigamos con la historia.
1: Me dijo, no son bolovanes, es pan.
0: Ah, ok.
1: Es pan. Y me dijo, no gustas. Y yo, no, muchas gracias.
0: Mientras no te dijera, no gusta una concha.
1: Pero sí me insistió, o sea, porque seguimos hablando del pan y del bolovan. Dijo, pero prueba, prueba. Dijo, no, ¿qué pasó? Aquí no.
0: Mira, mientras tú no le ofrecieras el bidote, todo está bien. Todo está bien.
1: Pero bueno, lo hizo en buen plan, ¿no? Pero no le comí su concha ni nada.
0: Le mandamos saludos a toda la comunidad taxista, a todos los 600 que nos vienen escuchando.
1: Dice, sí, me llamo Hash porque son mis iniciales. Ya el Jonas pensaba que era mujer y me andaba echando los perros.
0: No es como que una cosa limite la otra, pero bueno. Vámonos con otros saludos, dice Marquiños. Saludos, mis exachavos. Excelente martes caluroso. Aquí molestando, como siempre, en el tema extraterrestre, el que busca encuentra. Cuando buscas un uniforme que habías guardado. Un informe, perdón, que habías guardado en la compu. Un uniforme. Ya yo cambiando la historia.
1: Dice Jonas, que luego no encuentras sus uniformes de EXA.
0: Sí, dice, y no aparece. Y lo encuentras en uno de los tres USB que ocupas. Puede pasar, pero yo estoy hablando de cosas un poco más dramáticas. Sí. O sea, encontraron. Obviamente, si buscas algo que se te perdió, lo tienes que encontrar.
1: Pues es que explícales, a ver. No es literal el que busca encuentra de que estás buscando algo que se te perdió.
0: Como por ejemplo, la esposa que está buscando los gastos en la tarjeta. Para ver si le son infieles.
1: Y resulta que es un ticket de.
0: No, lo peor de todo es que.
1: Autotel.
0: No, es una cuentota, pero de videojuegos que compró el marido y que no le quiso
1: ahora,
0: decir.
1: ¿De qué te enojas más? ¿De que tu marido gastó, no sé, 20 mil pesos en videojuegos? O dicen, ¿verdad? Dicen que como unos 400 pesos por una habitación privada.
0: Sí, sí, está más.
1: ¿Qué te arde más?
0: Pues sí, creo que ambas son peligrosas, pero.
1: Y si se metió al autotel a jugar videojuegos, porque la mujer se enoja de que me juegue en su casa.
0: Como en redes sociales que decía, ay, por favor, Paula, ¿crees que tu marido te va a ser infiel? Es otaku. Digo, con suerte, llegó a ti.
1: Oye, llegan más experiencias, más anécdotas, mándelas al 2293-01384, porque regresando las leemos. Y también tenemos precisamente las efemérides de un día como hoy.
0: No se vayan, amigos y amigas, 2293-01384. Con los extraterrestres en todas partes.
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2: Amigos, muchas gracias a todos los que vinieron a participar. Se llevaron ExaPass, se llevaron sus mochilas. Gracias, de verdad, la pasamos increíble. Nosotros nos tenemos que retirar, pero ustedes bien trucha más tarde porque vuelve a salir el ExaMóvil con más regalos y sorpresas para ti. No te olvides seguirnos como arroba ExaVeracruz y seguir pendiente de la frecuencia naranja. Soy Ara Viveros, nos escuchamos en punto de las 5 de la tarde y en todas partes. Ponte Exa. Bye, bye.
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0: Daniels. Y no es que todos los integrantes del grupo se llamen Daniel.
1: Algunos les dicen Dani.
0: Bueno, de hecho, en los Jonas no todos se llaman como Jonas, que tampoco se llama Jonas.
1: No, todos se apellidan Jonas en los Jonas, de hecho. Bueno, en el caso de los Derbez, no todos son Derbez.
0: No todos son Derbez. De hecho, ninguno es Derbez.
1: ¿Solo Badir?
0: Badir, ¿verdad? ¿Por qué Badir?
1: Badir es Derbez, no porque se apellide Derbez. Para los que no lo sepan, el apellido Derbez no es el apellido paterno de Eugenio.
0: Sí, es cierto.
1: Es su apellido materno. Ajá. Si bien ha hecho mucho con la marca, no le pudo pasar el apellido a todos sus hijos.
0: Son González.
1: En el caso de Badir, supieron encontrar un hueco en el contrato. Le pusieron como nombre Derbez. Él se llama Badir Derbez Alejandro González.
0: Y el apellido de su mamá.
1: Tiene tres nombres, caray.
0: Así es.
1: Pero que se llama Derbez, se llama Derbez. Es el verdadero Derbez en cuando. Ahí lo tienen, amigos y amigas. 2293-01384. Oye, el titipuchal de mensajes que nos llegan, caray. Oscariño dice: saludos, mis apreciados extraterrestres. Enorme el abrazo. En cuanto al tema de hoy, recuerdo que había un compañero en la secundaria y solo se la pasaba molestándome. Lo reporté varias veces y no cambió su actitud. Finalmente le di su estate quieto.
0: El que busca encuentra, ¿verdad, Oscariño? Pues sí.
1: Definitivamente.
0: Acuérdate que el. ¿Cómo es?
1: El pega, paga.
0: No, hay un dicho que es de que.
1: El que busca encuentra.
0: Que es la frase, por cierto.
1: No. Hay un dicho que dice: el valiente dura hasta que el cobarde quiere.
0: Hasta que el cobarde. No, al revés. El cobarde dura.
1: Sí.
0: Como Chapulín Colorado, ¿no?
1: Porque recuerden: árbol que crece torcido no pasa de corredor. Ya puedo con esto. Oigan, dice, le dice estate quieto.
0: Sí, el valiente dura hasta que el cobarde.
1: Lo sujeté del cuello por unos instantes. No lo golpeé, pero ganas no me faltaron. Santo remedio, dejó de molestarme, caray. A mí también me pasó en la primaria. Había un chavo de esos que te molestan mucho y se hacen siempre la víctima. Y era de esos que, pues, le encantaba molestar a todos. Hasta que un día, no sé por qué, me agarró en mis 5 minutos de no aguanto a nadie. Y simplemente yo alcé la mano como para alejarlo. Pero le di un manazo en la nariz, caray. Le empezó a sangrar la nariz. Y una amiga bien argüendera y mitotera que él tenía me dijo: ay, es que ¿qué le hiciste? Eres un salvaje. Y le dije: deja de estar molestando, te toca también a ti. Hasta se espantó. Nunca les hice nada más.
0: Porque ¿En qué grado ibas?
1: En sexto de primaria.
0: Ah, ok.
1: Sí, no, pero
0: sí,
1: es
0: porque
1: que
0: ahorita ya adultas, si les dices, te voy a dar.
1: Nah, no, si le dices, sí está complicado.
0: No, se emocionan.
1: No, si le
0: dices, te voy a dar un jalón de greñas.
1: Ay, por favor, ya se forman.
0: Ya adultas, ya se emocionan.
1: Hasta
0: ¿no?
1: yo me formo, ¿no es cierto? Dice por acá: saludos a mis locutores favoritos, me gusta escucharlos, son muy dinámicos. Excelente tarde que tengan todos ustedes.
0: ¿Quién es esa persona tan inteligente?
1: Chiara. Siempre está con nosotros. Chiara.
0: Pero yo tengo la duda, ¿se pronunciará Kiara?
1: Pues que nos diga. Que nos diga qué.
0: Kiara, ¿no?
1: Pues estaré escuchando el programa. Eso anda haciendo, ¿cómo no?
0: Hay que agregarla, no hemos agregado a Kiara.
1: A ver,
0: yo le digo Kiara porque según yo así se pronuncia, pero que nos avise.
1: Yo le digo Chiara porque suena como de chi de energía.
0: Sí, o que toma té de chía.
1: También.
0: ¿No?
1: Chiara agua de limón. Chiara los mandados. Te mandamos un saludo, ¿eh?
0: Oye, qué linda, muchas gracias.
1: Por acá nos dice Quique: yo tuve una experiencia igual, me dedico a viajes y fletes y demás. O sea, como el taxista se está refiriendo.
0: Ajá.
1: La de hace rato que nos dijo Yash. Y justo después de un viaje me invitaron a comer. El caso es que eran puras señoras.
0: Ah, puras. Una... Yo leí,
1: mátalo. No, qué bueno que lo leíste tú. Puras señoras. O sea,
0: cisantas.
1: De que solo había señoras.
0: Ah, ok.
1: O sea, tampoco es el antónimo. Dice: era una fiesta familiar y a la chava que llevé todos pensaron que yo era su pareja, cuando lo único que hice fue ir a trabajar. Pasa, confunden. A mí me tocó que yo se acompañaba en mis tiempos de soltería a mis amigas a eventos y luego la banda malinterpreta ese rollo. Pero no, hay que saber que uno puede llevarse bien con la gente. No, definitivamente todos los lados que va un hombre y una mujer significa que son pareja.
0: Claro, claro.
1: Dice: a veces significa que pues son amigos, a veces
0: compadres.
1: ¿No? Y digo, a veces significa que pues nadie más los quiso acompañar.
0: No, y a veces les gusta lo mismo.
1: Exacto, pasa muy seguido, definitivamente. Ustedes manden mensaje al 2293-01384 para que los vayamos agregando.
0: Antes de ir con las efemérides, dice por acá Clay, no le hemos saludado, ¿verdad?
1: No.
0: Dice: saludos, ex amigos, me anda fallando mi cable de audífonos. ¿Qué pasó, Clay? Dice que le pongo al celular, es que lo metí a la lavadora. ¿Cómo se le ocurre? Bueno, yo me imagino que se le olvidó, ¿no? Sacarlo de la ropa.
1: Pudo haberlo dicho así: dejé el celular en la lavadora. Uh-huh. Pero ahí dice: lo metí, ¿eh?
0: Lo metí.
1: Sí, a la lavadora.
0: Sí, sí, sí. O sea, es que a lo mejor ya estaban muy sucios, ¿no?
1: Sí, y por ratos como que no agarra señal. A mí también me pasa, de repente yo no agarro señal.
0: Y dice, y por otros ratos solo hace...
1: Es que ya está cansado, ya no quieren que hablen. O sea, ya... Dice, un abrazo, aquí ando al pendiente.
0: Hay que regalarle unos nuevos audífonos aquí.
1: Yo diría que sí, de cable, porque si es para que escuche radio, como debe de ser. Por mientras puedes bajar la... ¿Cómo se llama?
0: La app. ¿Cómo se llama?
1: Sí, la aplicación, ajá. Por eso. Lo que no entendí, pues sí, la aplicación se llama
0: Exa.
1: Sí, digo, o sea, no por nada tenemos tantos letreros aquí en cabina que dice Ponte Exa, que de todos modos luego hay invitados que no los ven. Pero bueno, 22-93-01-384, vamos a ir con las efemérides cortas de un día como hoy. Hoy es 11 de agosto.
0: Y cada día más cerca de mi cumpleaños. Voy a hacer conteo regresivo. ¿Sí? Faltan. ¿Cuántos faltan? Si yo cumplo el 22, ¿cuántos faltan?
1: Faltan
0: pues 11. 10, ¿no? 11.
1: Sí, sí. Bueno, es que solo si tomamos en cuenta el mero día.
0: Ok.
1: Sí, 11 días. Lo vamos a dejar así. Ahorita hacemos la cuenta. Un día como hoy, pero de 1950, nace Steve Wozniak.
0: Wozniak,
1: quien fue el ingeniero y empresario estadounidense, cofundador de Apple y una de las figuras clave del nacimiento de la computación personal. Y o tiene sea, un comentario muy, muy acertado este canijo, ¿eh?
0: ¿Cuál?
1: Que decía que Steve Jobs olía a humedad.
0: ¿Ah, sí dijo Steve Wozniak?
1: Sí, lo que pasa es que Steve Jobs era la parte técnica, era el ingeniero, y esta era la parte empresarial.
0: No, yo lo sé, o sea, por eso iba a decir de que es la dupla que creó Apple.
1: Sí, definitivamente.
0: Pero es el que no se volvió famoso. Pues es que más no, popular
1: no se volvió famoso, pero sí rico. O sea, eso ya, la fama como que no le interesó, caray.
0: Un día como hoy, pero de... ya perdí acá. Ah, ya lo encontré.
1: Del 59.
0: De 1959. Ya lo volvió a perder.
1: Dice efemérides cortas arriba.
0: No, es que se cerró la computadora. Ahí está. Ay, ¿cómo crees?
1: Por eso yo quería que tú la leyeras, porque es de las tuyas.
0: Sí, pero busca Soda Stereo de fondo, Valecita, por favor, la que te guste. O la que conozcas, ya no te pido mucho.
1: De aquel amor de música ligera.
0: Que no sea música ligera.
1: No, tú sigue, yo.
0: No, dice, es música ligera.
1: Me verás caer.
0: Ah, esa es buenísima.
1: En la ciudad.
0: En la ciudad de la furia. 1959, Master the Masters, recordamos a Gustavo Cerati, cantante, compositor, guitarrista argentino, obviamente el líder de Soda Stereo, y uno de los máximos referentes del rock en español, así que hoy cumpliera años. Sin embargo, bueno, pues desafortunadamente partió de este plano terrenal. Ahora sí que a él no le avisaron cuando terminó el temblor.
1: Es que dijo, avísenme en sus últimas presentaciones, despiértenme
0: cuando pase el temblor.
1: No, dijo, cuando pase el reggaetón. Y el reggaetón no ha pasado. Entonces,
0: no era el temblor, era el reggaetón.
1: Por allá no se levantó, caray.
0: Sí, pero bueno, vamos a poner algo de Soda Stereo.
1: Un día como hoy, pero de 1965, nace Shinji Mikami, diseñador japonés de videojuegos reconocido por la saga Resident Evil, una de las franquicias más exitosas y... pues también, digamos, influyentes de la historia del entretenimiento interactivo, que hoy en día también es una de las que más factura dinero, Resident Evil. Si quieres un juego de terror chido, juega alguno de Resident Evil.
0: Oye, tú has visto las películas, ¿verdad? Dices
1: sí.
0: Que nada que ver.
1: Nada que
0: decían
1: ver.
0: Decían Machete y tú.
1: Pero ahora la nueva película que van a lanzar, se supone que está ubicada en el universo de los videojuegos, y trata de un repartidor médico que sin querer, el día que pasa el evento de Raccoon City donde se liberan los zombies, a él le toca hacer una entrega en el hospital de Raccoon City. Y está bien padre porque literal no es un profesional. Y nos muestran como lo mismo que pasa en los videojuegos. Alguien sin armas que está buscando sobrevivir. Y va, pues, ahora sí, alcanzando progresión. Está muy bonito. O sea, para que vean la próxima película de Resident Evil, sí tiene mucha recomendación.
0: Oye, hablando de creaciones y de géneros musicales, hubo una fiesta organizada por un DJ llamado DJ Cool Herc. Cool Herc. Sí, separado. Sí, Herc. Y no se pidaba tampoco, ¿no? Esto en el Bronx de Estados Unidos. Bueno, pues ahí fue considerado el nacimiento simbólico del hip hop, este movimiento cultural que transformó, pues, obviamente, ¡wow!, moda, cultura a nivel mundial y que tantos exponentes del género ha traído. Pues fue un día como hoy, de 1973, ese pachangón donde se considera nació el hip hop.
1: La verdad que qué bonito, porque es uno de los géneros que más ha podido combinarse a lo largo y amplio mundo de la música.
0: Ya estoy dudando, no sé qué pongamos, si Soda Stereo o alguna canción de hip hop.
1: Un Exa versus hip hop contra Soda Stereo.
0: Que lo decida la familia extraterrícola.
1: Sí, que lo decida la familia extraterrícola. También un día como hoy nació el papucho de Thor en el 83.
0: No, Thor.
1: Bueno,
0: Thor es un dios que...
1: Chris Hemsworth.
0: Sí, sí.
1: O sea, Thor tiene como 1000 años. No, bueno, en la mitología 1500. Uh-huh. 1500. Bueno, Chris Hemsworth, actor australiano, conocido mundialmente por interpretar al dios del trueno en el universo cinematográfico de Marvel. Y la verdad es que ha sido uno de los Vengadores más queridos, pero que muy difícil tiene una misma personalidad de película a película, ¿eh?
0: Felicidades a los fans de Chris Hemsworth, también a los fans de Thor, que pues Chris es el autor de esa interpretación de Thor.
1: Y sus fans son los Thoribios.
0: ¿Los qué?
1: Thoribios.
0: Thoribios.
1: También un día como hoy nace.
0: ¿Los torpedos?
1: Ay, no. Torpedo estaba yo el otro día, pero bueno. En el 89 nace Úrsula Corberó.
0: Ah, Corberó.
1: Corberó. Uh-huh. Actriz española. No,
0: me encanta.
1: Reconocida internacionalmente por su papel de Tokio en La Casa de Papel.
0: Sí, yo creo que los que fuimos fans, o somos, digo, ya no sé, continuó porque llegó un fin.
1: No, pero el fandom sigue.
0: Pero el fandom de La Casa de Papel, sobre todo cuando estaba la música de La Casa de Papel. Ahora vamos a hacer un Exaversus con la canción también de La Casa de Papel.
1: Oye, que te iba a decir que va a haber precuela.
0: Vela, chao, vela, chao, vela, chao, chao, chao. Precuela, porque está una... sí dijiste precuela.
1: Precuela.
0: Secuela.
1: No, va a haber precuela.
0: Pues está la de Berlín.
1: Sí, está Berlín, que también fue muy popular, pero va a haber una precuela sobre alguna cuestión de la historia. No sé cómo lo van a manejar, pero
0: como
1: ya está.
0: Otros actores.
1: Exactamente.
0: Otro
1: exactamente.
0: No la he vuelto a ver en otro papel, o sea, a Úrsula Corberó.
1: Bueno, es que fue su papel más internacional, por así decirlo. Recordemos que las producciones locales, así como las de México, luego no llegan a España, viceversa, las de España no salen tanto de allá. Bueno, últimamente sí.
0: Bueno, pero siento que todo el mundo queríamos que alguien española nos hablara como Tokio en la película y las chicas como el profesor.
1: Con Tokio.
0: ¿Cómo se llamaba la inspectora? Pero cuénteme qué tiene puesto.
1: aguas, que un actor de doblaje lo funaron por hacer lo mismo.
0: ¿Ah, sí?
1: Sí, a la voz de Shrek.
0: Ah, sí.
1: Sí, no. No, terrible, terrible. Pero bueno, un día como hoy, 2014, el lamentable fallecimiento de una de las grandes figuras del mundo de lo que es el teatro, el cine, la televisión. Robin Williams fallece, el actor canadiense estadounidense.
0: Ahora sí lo dijiste bien. Comediante. Otra vez pensabas que sí. Robin y Robbie eran la misma persona.
1: No, sí, no. Fue ganador del Oscar, recordado por Jumanji, La Sociedad de los Poetas Muertos, Papá por Siempre y Good Will Hunting.
0: No, hay una larga lista.
1: Pero quiero hacer una mención especial. Uh-huh. Él era un amante de los videojuegos.
0: ¿A poco?
1: Sí, él era un gran amante, impulsor justamente de las grandes colecciones porque era defensor del formato físico. Incluso su hija lleva nombre de un personaje de videojuegos. Su hija se llama Zelda.
0: ¡Órale!
1: En honor a la princesa Zelda.
0: Sí.
1: Y Robin Williams.
0: ¿Y no tuvo hijo hombre que le hubiera puesto Link?
1: No, hubiera estado muy bien padre, pero su hija Zelda se ha encargado de seguir con estas asociaciones en contra
0: Zelda
1: de
0: Williams.
1: ¿Cómo se llama? De la depresión, que era lo que padecía.
0: Sí, lamentablemente.
1: Una persona que hizo a mucha gente feliz, pero que no pudo contra la dura lucha contra la depresión clínica. Todos aquellos que en algún momento hemos padecido este síndrome, pues la verdad es que le dedicamos mucho cariño. Y hasta donde se pueda, hasta el cielo, le mandamos un fuerte abrazo a Robin Williams.
0: Hoy es un día entonces ideal y justificado para ver alguna película de... Te voy a decir cuál es mi película favorita de Robin Williams.
1: ¿Cuál? Échala.
0: Es la de... donde él es un robot.
1: Ah, la del Hombre Bicentenario.
0: El Hombre Bicentenario.
1: Qué buena película, caray.
0: Esa es mi película favorita de Robin Williams.
1: Es que, y aparte, habla mucho de lo que estamos viviendo hoy en día.
0: Sí.
1: Cuando las inteligencias artificiales avanzan tanto que ya no puedes diferenciar entre hombre o máquina. Y él termina, pues, convirtiéndose en un robot sintiente.
0: Dicen que Vicente Fox quería interpretar una versión en español. Que
1: era Vicente
0: Nario.
1: Así suena como apellido, ¿no? Uh-huh. Vicente Nario Martínez, para servirle a usted y a Dios.
0: Y bueno, hoy es el Día Mundial del Hip Hop. Precisamente eso. Por lo que les contamos hace ratito, que un día como hoy, pues, prácticamente nació ese género. Y sí, regresando al examen versus, ustedes van, mátense solitos a ver qué canción vamos a festejar.
1: Le mandamos un saludo a la señora Sara Chiara, que así es su nombre.
0: Sara.
1: Sí, dice, es su nombre italiano. Dice brillante, clara, ilustre. Entonces sí es Sara Chiara.
0: Ah, pues entonces pone brillanti.
1: Brillanti. Vámonos con más música, regresamos. Recuerden, todas partes.
0: Pontexa.

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3: Dos veinticuatro.

0: Buscamos crear a dos seres perfectos, de gran voz y de gran inteligencia, para este programa. Pero como no nos salió,
1: trajimos a Héctor Jonas y Jorge Sosa en XFM.
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1: Pues nos vamos.
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15: 2:33.

0: sé qué voz está más aguda, si la de Prince Royce o la de Thalía. Pero buena canción la que acaban de escuchar. Familia Extraterrícola, a las 2:41 a través de XFM 93.3 en la aplicación de XFM o en la página, que es gratis la aplicación. Y que además, si se meten al chat room, también acuérdense que aplicamos.
1: Hay promociones
0: ahí para precisamente regalarles varias cosas.
1: Lo mejor de todo es que ustedes siempre son parte importante de este programa, así que sigan al pendiente de todos los medios. Lo dijimos, redes sociales, @ExaVeracruz. Estamos en TikTok, en Instagram o a través, por supuesto, de la aplicación. Y si los quieres buscar en la página de internet, que mucha gente me pregunta, Jonas, ¿cómo accedemos a ustedes? ¿Cómo le hacemos para en ese meriquetengue que tienen en la página poder encontrarlos?
0: Sí, son dos preguntas que siempre nos hacen.

0: El siguiente, ¿quién
1: Así
0: sabe?
1: Es.
0: El que toca irse después soy yo. Me voy a descansar. Vamos a irnos con sección, amigos y amigas, pero tenemos en este momento justamente que mandarle un saludo a la banda que ya se comunicó por acá al 2293-01384. El buen Nelson Francisco está al pendiente con nosotros. Oye, Nelson, nos manda nota de voz. La verdad es que...
1: ¿Qué dicen?
0: Quiero saber qué es lo que nos está revelando, porque chance ya esté participando en lo que andábamos comentando del
1: dale,
0: tema
1: dale,
0: del
1: día
0: de
1: hoy.
2: Yo voto por Giles aquí en Nexa, en Nexa Veracruz.
1: ¿Qué dijo?
0: Por Giles. Supongo que habla de hip hop, una canción de hip hop.
1: Ah, ok. O Gillette, la de.
2: Iba a ganar, no así es, en Nexa FM.
0: Yo pensé que Yasuri Yamile.
1: Oye, pero viene del futuro.
0: Conmigo, sí, porque todavía ni siquiera lo aventamos.
1: Apenas vamos a hacer el Exaversus y él viene del futuro y ya está votando.
0: Ya ¡wow! te la Nelson, ¿eh? Ya sí, te la Nelson.
1: Qué barbaridad. Oiga, vámonos con lo que sigue.
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0: Para pa pa pa pam pararam. Amigos y amigas, tenemos Chismexa de este lado. La verdad es que dentro de todo lo que sucede en el mundo, lo que menos te esperas es que los más famosos sean quienes sean demandados por andarse copiando de otros artistas.
1: Por eso no, porque no den pensión alimenticia es común, ¿no?
0: Sí, eso sí es común. O sea, hay muchos por ahí te hablan, ¿verdad?
1: Hasta Luis Miguel, ¿no?
0: Bueno, sí. Es que Luis Miguel dejó muchas estrellas. Digo, hablando de soles por acá.
1: Y el otro soles.
0: Exactamente. Oigan, pero Beyoncé es una persona con la que siempre han dicho en el mundo del espectáculo, no te metas. Si te metes con Beyoncé, te cae la voladora.
1: Sí, le dicen la cucu allá.
0: ¿La cucu?
1: Porque no te metas con la cucu, ¿no?
0: Ah, no. Te metes con mi cucu. Yo creo más bien no te metas con su. Definitivamente. Pues bueno, la polémica vuelve a tocar a la puerta de Beyoncé. La artista estadounidense enfrenta una nueva demanda por presunta infracción de derechos de autor relacionada con Alien Superstar, uno de los temas más populares del álbum Renaissance.
1: Ahora, Alien Superstar es la rola.
0: Es la rola, yo pensé que era el álbum.
1: La buscamos,
0: de hecho,
1: ¿no?
0: Lo busqué al revés.
1: Va.
0: Ahorita le estoy buscando. Sí, está así. Alien Superstar.
1: Bueno, resulta que esta disputa gira en torno al fragmento hablado que se escucha al inicio de la canción.
0: Ok. Uh-huh.
1: De acuerdo con la demanda que presentó ahí una productora llamada Hiroshi Enterprise y el productor Sushi Heroes, este material habría tomado de la canción Moonraker de John Holiday.
0: Sin contar
1: con la autorización. Hay que compararlos ahorita.
0: Es que te voy a decir algo. Hay un rollo con las canciones que mucha gente usa samples, pero sin pedir autorización. Tenemos aquí la canción. Vamos a escuchar. Es la Beyoncé. Si se escucha, sí estoy en el audio correcto. Ah, sí, pero todavía no empieza a hablar. Por eso no escuchamos nada. Nada más da una advertencia al principio. The DJ booth is conducting a troubleshoot. Esa es la parte que critican.
1: No deja hablar tú, I'm
0: one of one. I'm number one. Voy a repetirla porque nada más es la parte hablada. Es esta que inicia.
1: Pero bien, porque si la pones al revés puede ser ahí un mensaje.
0: Sí, un mensaje del más allá. Do not be alarmed, remain calm. Do not attempt to leave the dance floor. The DJ booth is conducting a troubleshoot test of the. ¿Ahí lo escucharon?
1: Esa es la de Beyoncé.
0: Exactamente.
1: Alien Superstar.
0: ¿Y el que
1: habla al principio es un alien?
0: Se supone que es John Holiday. Que sea alien, ya no sé. Porque la gente de... ¿Cómo se llama? Del espectáculo. Luego resulta ser todo menos humano.
1: Ahí y lo ahora vamos a poner el original.
0: Sí, que se llama Moonraker.
1: Ok.
0: Que es de John...
1: Se Holiday.
0: Llama Holiday, justamente. Lo estoy buscando... ahí lo tenemos. Vamos a ver qué nos da. Supuestamente es la primera parte de la canción. A ver. Ah, pero no me aparece.
1: Pues es que ya hizo Beyoncé todo para eliminarla.
0: Para desaparecerla, sí. Espero que no sea.
1: Estoy viendo, ahí dice Moonraker.
0: Sí, pero no es de John Holiday.
1: Ah, ¿no?
0: Sí, no. No okay. Está.
1: ¿Cambiamos de universo acaso?
0: Podría ser, ¿eh?
1: ¿Tuvo ese poder, Beyoncé?
0: Es que bueno, conociéndola, es que salen cosas de la película. De una película.
1: Bueno, en lo que yo no lo busca, resulta que según los documentos judiciales, el conflicto no se centra únicamente en el uso del fragmento, sino en quién tenía realmente la autoridad legal para otorgar los permisos necesarios. Los demandantes aseguraron que el equipo de Beyoncé obtuvo una licencia de John Holiday, o sea que según que sí tenía permiso.
0: Supuestamente.
1: Semanas después del estreno del álbum. Sin embargo, sostienen que para ese momento el cantante ya no poseía los derechos necesarios para autorizar el uso de la grabación debido a acuerdos realizados años atrás. O sea que tranza de los dos lados, ¿no?
0: Va,
1: el sí te lo vendo, pero ya ni

0: siquiera me pertenece.
1: Ajá, básicamente vendió algo que era propiedad de la disquera. Creo que sí tengo el fragmento. Esta es la canción.
2: Okay.
1: ¿Todavía no canta?
2: Hi, hello, I'm Beyoncé.
1: Ahí está.
3: Bueno,

0: Está claro que es esa, ¿no?
1: Sí, es exactamente. Uh-huh. Y es más, ni siquiera es una reinterpretación, es la misma grabación. Okay. O sea, la realidad es que sí se usó. Pero el problema no es si se usó o no, sino que no tenían permiso para usarlo.
0: Ay, ahora sí. Ay, Roberto Gómez Bolaños usó para... Tampoco tenían permiso.
1: Sí, pero estamos en tiempos diferentes. Hoy en día cuidan la propiedad intelectual de manera bastante cruda. Y principalmente aquellas instancias que tienen pues manejo de varias IPs de derechos de autor. Recordemos, por ejemplo, el caso ahorita de Bruno Mars. Uh-huh. Que Bruno Mars había cedido de palabra muchas partes de cancioncitas que él tenía para otros artistas, entre ellos Miley Cyrus. Uh-huh. Y ahorita que vendió toda su discografía, uh-huh, pues la disquera que compró sus canciones anda metiéndole demandas a todos los que tomaron pedacitos de las canciones de Bruno Mars, que sí tenían permiso, pero de palabra, no legal. Entonces, yes, el problema sí creo que va a crecer. No es la primera vez que el tema llega a los tribunales. En 2025 ya había sido presentada una demanda similar contra varias empresas vinculadas con la producción y distribución del álbum. Sin embargo, el caso fue desestimado en 2026 por una cuestión técnica. Básicamente el hecho de que técnicamente es legal usar samples de poco tiempo.
0: Oye, que hay otra rola.
1: A ver, ¿cuál?
0: Del grupo Rise Safe Fred.
1: Ajá.
0: Que cuestionaron el uso de elementos del éxito de I'm Too Sexy dentro de una canción de Beyoncé. ¿A poco? ¿Cuál canción de Beyoncé? O sea, I'm Too Sexy, me imagino que es la de I'm Too Sexy for My Love, Too Sexy for My Love. ¿En una canción de Beyoncé? No la recuerdo.
1: Oye, déjame ver, voy a buscarlo aquí en internet, uh-huh, a ver. Vamos a ver directamente.
0: Por el Beyoncé, caso. I'm Too Sexy. Pues sí. Oye, y es igual, pero sale Beyoncé. I'm Too Sexy for My Me.
1: Oye, pero también es en la misma canción.
0: O sea, ¿cuál canción?
1: En la de Alien Superstar.
0: Ay, no, pues ya, entonces, ya.
1: O sea, yo creo que esa canción la terminaron.
0: Es un Frankenstein esa rola, ¿no?
1: A mí se me hace que metieron la inteligencia artificial todas las canciones. Uh-huh. Hicieron un licuado de estos mix que hacen las...
0: Puede ser.
1: Las inteligencias artificiales. Yo siento que eso tiene que ver, porque para que Beyoncé no componga...
0: Es más, si le dicen que si la escuchas varias veces empiezas a escuchar extraterrestres, go, go, go, go, go. Dentro de la canción de Beyoncé.
1: Oye, deberíamos registrar con derechos la canción. 2 de la tarde con 50 minutos, regresamos. Recuérdalo en todas partes.
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0: 3 de la tarde con 3 minutos. Ahí estuvo The Fate of Ophelia a cargo de Taylor Swift, señoras, señores. Y bueno, lo prometido es deuda. Tenemos en este momento justamente el Exaversus, que toca para el día de hoy. Hoy se celebran varias cosas. El Día Internacional del Hip Hop, porque se celebra la primera vez que nació por excelencia. Pero aparte también el cumpleaños. Bueno, el aniversario de nacimiento, porque ya no sé cumpleaños.
1: Gustavo Cerati, por supuesto.
0: Justamente, de Gustavo Cerati.
1: Y hay un plus.
0: ¿Hay un plus?
1: Un bonus track.
0: A ver, échame.
1: Que va a entrar. No, espérate. Las cosas como se deben. Vámonos con el Exaversus. ¿Y dónde está el público? Ahí está. Esta, pongan atención, es la opción número uno. No, pues verdad, si me pasas acá el cómo conectarlo.
0: Amigos, amigas, vamos a irnos ahora sí con las opciones que tenemos. Recuerda que puedes votar al 2293-01-1384 para hacer posible que sea tu canción favorita.

Me gusta Rogrexa y bueno, esa es precisamente la que, si quieres que suene, es opción número uno. Opción número dos, Jonas, suele. No, espérate, tú no, Valecita.

0: estén haciendo de las suyas con esta excelente canción que lleva por título In Da Club.
1: Y la opción número 3, que ese es el bonus track.
0: Ah, caray.

0: Rápidos y Furiosos, ¿eh?
1: Bueno, este es un remix de Alok, este tremendo DJ, así que hay para elegir opción 1, opción 2 o la opción número 3.
0: Así que, señoras y señores, arrancamos en este momento con el Exaversus. Tú dices, ¿a quién le das tu voto?
1: En la opción número 1 Soda Stereo con Persiana Americana. La opción número 2, de una vez a votar In The Club de 50 Cent. O la opción número 3 de Alok con Bella Ciao.
0: Por acá nos empiezan a mandar mensajes. El buen Iván Narcia dice, le doy mi voto, le doy mi voto a 50 Cent.
1: No, así dijo. Ah, sí. Cierto. Entonces la canción número 2 va en este momento adelante. Dice por acá, voto por la 1. Saludos extraterrestres. Gracias. Vamos 1-1. Marquiños dice, voto por la 1 sin duda. O sea, Soda Stereo lleva 2, 50 Cent lleva 1. Alexi dice, voto por la 1. ¿Cuántos votos? 5, ¿no?
0: 5 votos. Llevamos 3 para la rola 1, 1 para la rola 2 y nada para la rola 3.
1: Antonio García dice, voto por la número 1, 4-1. No tiene ninguno, Bella Ciao.
0: No, y por aquí nos manda saludos José de Querétaro Rock, ya hizo ahí su voto.
1: Kiara también está votando. Oscariño va votando. Pues esto estuvo muy fácil. No, fíjate, o sea, pensé que iba a estar más reñido.
0: Votos, caray. No hubo ninguna duda. La rola ganadora es la
1: número 1 de Soda Stereo. Saludos a la tribu rockera que se hace presente. Recuerden, cada sábado a las 5, Rock en Exa. Pero bueno, hoy recordamos leyenda Gustavo Cerati aquí en Los Extraterrestres.

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2: Vamos a arrancarlo con altura.
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0: succión te vamos a succionar.
1: Ah, caray. Eso sí me interesa, ¿eh?
0: La atención. En la cabina extraterrestre llega.
2: Las 3:19, familia extraterrícola, criatura sexys. Lo prometido es deuda. La casa se llena. Además de ustedes que son parte de la familia. Es más. Más Jalapa que nunca.
1: Definitivamente, porque no. Estamos arrasando con todo.
2: Aquí mira, está lleno de jalapeños, de pizza con yogur, de melones que luego van en carreras.
1: Es que mira, Jalapa es surrealista a más no poder. Y te lo voy a decir. Estoy contento de poder traernos talento desde la capital, que aparte es una de las capitales más artísticas de todo México. Digo, si los creadores de contenido están surgiendo ahorita cañonamente de Veracruz, Jalapa no se queda atrás.
2: Dicen que Jalapa está dominando el mundo, por lo menos el puerto de Veracruz, sí, por eso nos tienen a Jonas y a mí aquí en este programa.
1: Y aparte, jovencísimos, pero no somos nosotros quienes tenemos que presentar a los invitados del día de hoy. Por alguna razón, hemos decidido que parte importante de este programa sea nuestra inteligencia artificial. Es una inteligencia artificial hecha por ingenieros veracruzanos.
2: Sí, es más artificial que inteligente, pero bueno, sí, se equivoca, la verdad.
1: Tiene uno que otro detallón, pero aquí los detallitos no nos hacen ni lo que el viento a Juárez.
2: Así que vamos a escuchar porque tiene la presentación de nuestros invitados de la abducción.
1: Ella es Almejandra Bolovania.
3: A ver, energúmenos, prepárense para lo que viene, porque hoy en asterisco la abducción asterisco vamos a recibir a unos invitados que vienen desde Xalapa y que seguramente más de uno ya se ha encontrado en redes. Son creadores de contenido que le han apostado al humor, a los sketches, a esas situaciones que nos pasan todos los días y que, cuando ellos las llevan a video, terminan siendo todavía más graciosas. Han ido construyendo su comunidad a punta de ocurrencias, personajes y mucho contenido, convirtiéndose en una de esas propuestas que representan muy bien el humor que se está haciendo desde Veracruz. Hoy vamos a conocer quiénes están detrás de estos videos, cómo surgió el proyecto, de dónde salen sus ideas y qué se necesita para convertir una ocurrencia cualquiera en contenido que termine viendo medio Veracruz.
1: Uy.
3: Así que, energúmenos, pónganse cómodos porque ya llegaron a asterisco la abducción asterisco. Asterisco los callapos asterisco.
2: ¡Basta, basta, Alejandra! Para empezar, ya casi dijiste tú, ya que le vamos a preguntar, ya dijiste todo.
1: Oye, tengo una duda. A ver, chicos, bienvenidos los callapos que están en la casa.
2: Primero los aplausos.
1: Sí, los aplausos.
2: Sí.
1: ¿Alguna vez los había entrevistado una inteligencia artificial?
2: No,
1: bueno, más bien presentado una inteligencia artificial.
2: No, manito, no. Es la primera vez, ¿eh?
1: Y menos con el asterisco, ¿verdad?
2: No, el asterisco fue clave, fíjate. No, pero te das cuenta que hizo el conteo de asteriscos de los presentes aquí en la cabina, ¿no?
1: ¡Ah, caray! Sí, no, es barbaridad. Que también señalando, mira.
2: Les dijimos, era no tan inteligente, ¿no?
1: Es que
2: artificial, sí.
1: En lugar de combustible a el centro de inteligencia, le echan cocodrilo y bolobán. Entonces sí, como que de repente no jala.
2: No, qué barbaridad.
1: Salsa para bolobán.
2: Pero lo que sí jala es el contenido de estos muchachos que van a escuchar la voz de dos, esta dupla, mira, otra dupla talentosa que anda ahí rompiéndole en redes. Viva Jalapa. Tenemos por acá a Omar, ¿verdad?
4: Yo Omar. Soy Omar.
1: Omar sí. Y Enrique.
4: Enrique, a tus órdenes. Así
1: justamente, es. Los Jalapos.
4: Los Jalapos, es correcto, manito. Aquí estamos. Muchas gracias por la invitación. De verdad, estamos muy agradecidos. Y pues, aquí estamos a disfrutar.
2: Bueno, bonito. Vamos a conocer de Omar y Enrique, porque a Beto y Enrique ya los conocen. Son muy famosos. Pero bueno, Omar y Enrique, esta dupla que la está rompiendo con los Jalapos.
1: Lo bonito es que hoy en día la creación de contenido se ha vuelto el pan de todos, justamente. Hay personas haciendo humor, hay personas haciendo tutoriales, hay personas haciendo comedia. Ustedes, ¿cómo entran a esto de crear contenido? ¿Cómo se les ocurre? ¿De dónde sale? Porque tenemos entendido que tampoco es nuevo que están haciendo contenido.
4: No, llevamos ya tres años llevamos haciendo contenido y surgió, la verdad, surgió gracias a Omar. Él me volteó a ver la universidad. Él me volteó a ver a la universidad y me dijo, oye, hay que hacer algo en redes. Okay. Y le dije, sí, hay que hacer algo. O sea, desde ahí, desde
2: ese momento. Pero te lo dijo así junto, ¿no? Hay que hacer algo en redes, porque sí. Si hace pausa, oye, ¿hay que hacer algo?
4: Dije, ¿qué es que
2: no sabes para dónde va, ¿no?
4: Sí, nada.
1: Ya fue el nervio.
4: Le especificé, ¿cómo?
1: Cuando vio que ya no correspondiste la agarrada de mano, dijo,
2: ahora, ¿en redes? ¿En cuál red? ¿En la azul? Vámonos tranqui, ¿no?
5: Es que lo que pasó es que nos odiábamos.
2: ¡No, cómo crees! A ver, sí. Vamos a empezar con esa historia, está buena.
5: Entramos a la uni en tiempos de pandemia, ¿va?
4: Sí.
5: Sí, todavía pues no podíamos ir los primeros días estábamos así como en la contingencia, ¿no? Que tenías que tomar
4: el modelo ese híbrido de una semana sí, una semana no, una semana sí, una semana no.
5: Entonces, no nos conocíamos, nadie del grupo nos conocíamos. Y un día, creo que como por segundo semestre, llega un individuo y se sienta hasta atrás, así del salón. Y se queda así sentado y con los brazos cruzados. Sin hablar todo el día.
4: ¿Qué se cree, dijiste?
5: ¿No? Sí, ¿no? O sea, y a nadie le hablaba. Traía una cara de cola todo el rato.
4: Así, sí, así me quedé. Todo el rato.
2: Ay, pues no, con la cara de cola. Dije,
4: todavía. Esa no cambia, esa no cambia. Pero sí, así andaba
5: y,
4: yo.
5: Y dije, nah, pues, sabe ser medio sangrón, ¿no? Ajá. Pero, pues, un día por casualidad me tocó sentarme en la mesa de enfrente de él.
1: Ajá.
5: Y y ya pues por una clase de fotografía, ¿no? Empezamos a hablar básicamente que
2: estudiaron comunicación, ¿cierto?
4: No, ¿sí? Estudiamos no, animación digital.
5: Animación digital.
1: ¡Ah, qué padre! Sí,
4: animación digital. Así estudiamos, es. Ahí nos conocimos y justo fue en una clase de fotografía. Yo aparte ya soy fotógrafo, estudié toda la onda. Entonces se acerca él a preguntarme cositas de foto y ya ahí como que empezamos a agarrar ya mancuerna. Ya así me vio a mí no tan grosero, ya no me vio con cara de cola.
5: De cola.
1: Mira, es que ya cuando le presionaste el obturador de la cámara ya sintió el amor. Ahí está mejor. Si así aprieta la cámara, ¿cómo apretará uno?
2: Sí, ahora, no piensen mal, no se refieren a cara de cola por donde salen las cosas así medio asquerosas, sino al refresco, dice.
1: O sea, estaba efervescente.
2: Era efervescente, ¿no?
1: Oigan, bueno, dentro de esto de la creación de contenido, hay muchas piedras, por decirlo así, muchos baches para poder quedarse, porque algunas personas al primer intento no funciona y eso. ¿Cómo decidieron, bueno, quedarse haciendo contenido? Porque, pues, ahorita están diciendo, estaban estudiando animación.
5: Sí, era por puro relajo.
4: Sí.
5: El contenido era
1: para ustedes.
5: Ajá, como Los Jalapos inicia siendo un grupo como de 6 personas.
2: ¡Órale!
1: ¡Ah, caray!
5: Crew. Del que solo, ajá, del que solo quedaron 2.
2: ¡No manches!
5: Era todo el grupo de amigos. De hecho, en los primeros videos de Jalapos en YouTube, hay un blog que donde salen todos los que eran los pues Jalapos
4: los
5: originales.
4: Jalapos, ajá, los Jalapos originales. Ajá. Así empezó. De ahí nos empezamos nada más nosotros a quedar justo con el proyecto cuando pegamos yo creo que el primer video, ¿verdad?
5: Hola, somos de Jalapa.
4: Estaba el tren de hola, somos de. Nosotros justo lo hicimos de Jalapa. Ese nos pegó, o sea, de cuenta lo subimos por decirte una hora, a las 8 de la noche.
1: Ajá.
4: Y a las 10 de la noche yo le estaba diciendo, carnal, ya lleva 50,000. ¿Qué estamos haciendo?
2: Y YouTube, que luego es más complicado.
4: No, en Insta es muy complicado. Ajá. Entonces sí, la pegamos ahí y le dije, oye, ya llevamos 50,000, carnal. Estoy bien nervioso. Oye, están subiendo mucho los seguidores. ¿Qué está pasando?
1: Pero es que viendo cosas de creador de contenido, sí, caray.
4: ¿Con qué esto se siente?
5: Es que la idea no pensábamos que funcionara, porque ya era un trend que ya llevaba su rato ya sin funcionar.
1: Eran esos trends que ya cayeron, que ya estaban acostados, ya muertos.
5: No sé si se acuerdan que salió un tiempo esto de hola, somos diseñadores gráficos y no pagamos las licencias.
1: Somos diseñadores gráficos y trabajamos en una tienda de hamburguesas.
2: Sí, hola, somos locutores y claro que no decimos menciones equivocadas, ¿no? Una cosa así.
5: Entonces, la idea nace un día que pues yo estaba trabajando en la moto, de que repartiendo, porque en eso es como lo que me da la inspiración para hacer las ideas. Y agarro y caigo en un bache. Yo me acuerdo que dije, hola, soy de Jalapa. Y aquí los baches son más grandes que nuestras calles. Pero yo bien enojado. O sea, en ese momento fue vil enojo.
2: Cero actuado. O sea, tú quisiste sacar tu molestia.
5: Exacto. Y estaba así de que, no, y hola, somos de Jalapa. Y aquí los camiones abarcan toda la calle. Así como de que ya ven que
4: esa frustración. O sea, que eres
1: toda la parte fue una mentira.
2: O sea, caí en un bache, pero emocional, ¿no? Más bien.
1: Lo peor de todo es que los baches te pegan 2 veces.
5: Así es.
1: O sea, caes en el bache y también en el autoestima de estaba tan grande y no lo vi.
4: Justo así dices, no.
5: Exacto.
4: No,
5: y ya estaba chocado y entonces para acabarla de amolar, pues no estábamos en nuestros mejores momentos en Jalapos. Creo que pues acababa yo de terminar una relación y me estaba cargando a mí completamente todo así de que...
1: Así se escuchaba. Trago,
2: termina la relación y
5: que hacen
2: un bache doble.
5: Así es.
2: Un bache, ¿no?
5: No,
1: el emocional y el físico.
5: Así es. Entonces, yo me acuerdo que le digo aquí, oye, vamos a grabar. Le digo, traigo esta idea y honestamente no sé si funcione, pero hay que grabarla. Quiero grabar. Le dije, no,
1: catarsis, sacarlo.
5: Ajá, exacto. Entonces me dice, va, nos salimos en la noche. Yo creo que acabamos de grabar un video del huevo, de la quema de huevo.
1: Ah, ah, ya más tarde. ¿Qué red social salió? Ten cuidado con las palabras, amigo.
5: No se pudo pasar el huevo.
4: Ay, qué vergüenza.
6: Para librarse de las malas vibras, ¿no?
1: Sí, para librarse de las malas vibras.
4: Le pasaron sí. Dos por la frente.
5: Acabamos.
4: Eran de rancho porque eran cafés.
5: Sí, esos videos sí los acabamos. Yo creo que sería como a las 12, 1 de la
4: llegamos
5: mañana.
4: Llegamos tarde ese día.
5: Sí, los llegamos. Acabamos. Los acabamos un rato porque sí, estaba muy catártico este chavo. Sí.
1: Oye, entonces, sí. Pero lo bueno, porque aparte de una emoción que podría la gente catalogar negativo, salió algo positivo, claro. A fin de cuentas. Empezaron a hacer para redes. A mí me surge la duda. Uh-huh. O sea, estaban diciendo primero fueron un crew. Claro. Antes de volverse viral. ¿De dónde surge decidir si vamos a tomar la identidad de Jalapa? Es decir, los Jalapos.
5: De que pues no teníamos un nombre, primera.
4: ¿De dónde somos? De Jalapa, dicen.
1: Pero
4: Jalapa, Jalapos, ahí está, ¿no? De bote pronto, vaya.
5: Pero es que el chiste era no ponerle la X. Le dije, ok, pues chile jalapeño.
1: Ajá.
5: Entonces se escribe con J. Entonces vamos a quedarnos con la palabra con J. Y así básicamente es el hecho de somos de Jalapa, pero tampoco es como de con X para que no sea así tan
4: obvio, dice.
1: Ajá, y tan del lugar. De hecho, hay gente que no sabe que el chile jalapeño es de Jalapa. Exacto. Entonces, pues de ahí, para que lo veas, hay gente que le salen cosas buenas de quedarse con la J.
4: Así es, Jorge. Así, es una gran letra. Oye, ¿y siguen al día de hoy, después de 3 años, hablándole a Jalapa y haciendo contenido solo de Jalapa, o ya han tropicalizado más contenido con el nombre?
5: Pues ya ahorita es Jalapos funciona, o lo vemos más como una marca, como, claro, como lo de nosotros, ¿no? Entonces, ahorita lo que hacemos, justo si venimos aquí hacia Veracruz, pues empezamos a grabar cosas que traigamos de Veracruz. Exacto. Si nos movemos, no sé, a Ciudad de México, lo mismo. Ya empezamos a hacer que el nombre Jalapos lo conozca más gente en México, y ya no solamente que sea contenido de Jalapa. Pero la función siempre ha sido como de cierta forma dar a entender que somos de Jalapa y estamos haciendo esto.
4: Vientos, tengo miedo de la siguiente pregunta.
1: A ver, échale.
4: Piénsenlo bien. ¿Cómo se llama su fandom? Sus fans. ¿Cómo les dicen ustedes?
5: Jalapos.
4: Jalapos.
1: ¡Ah, bueno!
4: ¡Nunca lo hubiera creído!
1: No, nos asustaban que
4: fuera diminutivo. A los chiquitos, ¿no? O sea, a los chiquitos, ¿no? Preocupados, ¿no? Ya,
5: por
4: los
5: desde que se creó el nombre, le dije, mientras no lo digan en diminutivo, todo va a estar bien. Sí,
4: sí. Jalapos y Jalapas.
5: Sí, ándale.
4: Ajá,
5: ándale,
4: sí, jalepes, jalapas, ¿no?
5: Jalepes,
4: jalapes y todo lo que
5: los
4: se
5: los jalapillos,
4: vaya.
5: Jalapillos también.
1: Jalapillos, suena bien. Jalapillos,
5: pero lo que pasa es que ya sabíamos que eso iba a ocurrir, y en la calle luego sí llega el diminutivo. Sí. ¿Qué onda? Así.
4: Así.
1: Bueno, mientras se queda ahí el diminutivo, ajá, y no más.
5: Sí,
1: que no todo bien.
5: Sí, nada.
4: Es bueno, lo único. Pues lo único con los tapos, nada diminutivo, ¿quieres ver?
1: Las 3:32 minutos, amigos y amigas. Vamos a ir con más buena música. No se vayan porque tenemos a los Jalapos en cabina. Recuérdalo en todas partes.
4: Pontexa.

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0: Bueno, bueno, bueno. Probando, probando. 3, 2, 1. Gracias.
1: ¿Cuál probando, probando? Ya yo es que no voy a cantar, me voy a echar el palomazo.
0: Sí, mira, me voy a echar el palomazo. Perdón, el chiste, papá.
1: Ahora, no todos los jalapeños somos así, ¿no? Eso es lo que estamos aprendiendo con los jalapos.
0: Simple.
1: Que siguen aquí en la casa los jalapos.
0: Oye, me encanta porque hemos estado platicando con ellos y sí traen mucho la tendencia jalapeña. Sí traen mucho este humor ácido que sale de la capital. Y la verdad es que es bueno porque a fin de cuentas nos sentimos como en
1: ahora,
0: casa.
1: Qué bueno que ya somos más jalapeños. Ajá. Desmientan eso que nos gusta la pizza con yogur.
2: Ah, sí, no, eso
3: sí
2: no
3: nos gusta.
1: Es nuestro día a día, de hecho.
2: Así es.
1: Dígale qué nos gusta realmente. No.

0: ya son algo conocidos?
1: Uy, pues empezando la primera como digamos acercamiento a redes como tal, ajá, fue que nos funaron, o sea, completamente. Sí. Estábamos grabando un reto de aventarte refresco y plátano.
2: Así es, plátano y el Sprite, así de que okay, se supone que refresco te llena y no, ajá, sé qué.
1: Como el refresco, ¿no? te hace vomitar. Entonces, a medio reto se nos acaban los plátanos, teníamos que ir a comprar más, y llega un primo ahí a la casa, uh-huh, se va a estacionar y se atraviesa un taxista, pero quedaba un espacio muy grande, o sea, yo lo vi y dije, o sea, hermano, si pasas, no hay necesidad de estar pitando. Entonces, se graba todo ese fragmento donde yo volteo a ver al taxista y me pongo un poco, pues, grosero, violento, digámoslo de alguna forma, hacia el taxista. Ajá. Y hubo así como una mirada y hubo el taxista me decía, yo le decía al taxista, y ese clip nosotros lo sacamos, lo subimos, pegó igual, llegó, creo que fue nuestro primer video en Facebook,
2: arriba de 200,000.
0: Se autofundaron.
1: Sí.
0: Lo subimos
1: porque si era con morbo, o sea, sabemos que iba a tener como esa reacción, ¿sabes?
2: Y con ese video llegamos a los primeros 10,000 en Facebook.
0: Ajá. ¡Órale! Sí.
2: Luego sí, me dice, sí, es que te quitaste en ese video y yo estaba a media calle. Le dije, si nos entra, a mí me centra. Le dije, ¿a ti?
1: Sí, a mí no me pasa nada. Sí, entonces sí, con ese, y fue la primera reacción que tuvimos en cuestión de full hate. O sea, si eran 100 comentarios, 90 eran de hate, 10 no, eran de, 5 eran de la culpa la tiene el taxista y 5 era de donde te vea te voy a dar en tu, ya sabes, ¿no?
3: Y digo, es que lo que poca gente sabe es que eso es productivo en el sentido que aunque sea algo de hate, pues empieza el algoritmo a hacer como una bola de nieve, ¿no? Va creciendo. Es peor no que no me vean, es claro, que me digan lo que me digan, pero que ahí aparezca,
1: ahí
3: ¿no?
1: Estoy,
3: pero
1: ahí estoy, ahí estoy.
2: Gracias estamos a ese video, perdimos nuestra primera cuenta de TikTok.
3: ¿Cómo que? La borra.
1: Sí, justo, TikTok se puso con eso, con el algoritmo de que era muy violento y eso, y pues no la cerraron.
0: No, y si habían hecho algo muy violento, solo era una mirada.
1: Yo estaba sentado, estaba así, el rollo era el lenguaje. Yo creo que el lenguaje. Porque sí, eran groserías. O sea, sí, yo me había puesto pesado porque le estaba pitando a mi primo y es como de, hermano, no te estorba.
0: Le dije, repámpanos, sí, recórcholis.
1: No seas tontuelo.
0: No seas tontuelo. Y TikTok dijo, no, groserías muy fuertes.
3: Sí, no, claro, ofensivas, no, lo habías dicho, fan del Cruz Azul, ¿no? También a veces eso ofende, ¿no?
1: Sí, nada, pero sí estuvo. Esa fue la primerita que tuvimos con hate. Ya de ahí nos lanzamos a hacer entrevistas a secundarias.
0: Ok.
1: Y ahí fue la primera vez en la secundaria, en la general, creo que fue la 6, si no me equivoco.
2: Ah, cuando nos pidieron ahí foto,
1: la primera foto que
2: sí,
1: nos pidieron.
2: Sí, la primera foto.
0: Sí,
2: la morrita de primaria, creo, en ese entonces. Ahorita ya debe estar en prepa.
1: Ajá.
2: Pero
1: sí, yo creo que sí.
2: Sí, era de sexto de primaria, todavía me acuerdo.
0: Ah, de sexto, sí.
1: Ajá, sí. Sí, sí.
2: Ya estaba saliendo, pero.
0: Ah, bueno, sí, bueno.
3: Creadores de contenido, mirando conmigo en la primaria, yo era en prepa. Hace 3 años.
0: Oye, justamente. Claro. O sea, si estamos al filito, pues sí, ya va a entrar a prepa ahorita que se termina el curso escolar.
2: Quién sabe, hace poquito creo que nos escribió, hace como un año todavía, ajá, y dijo, wow, han crecido mucho de cuando yo los veía. O sea,
0: qué padre.
2: Ella nos siguió en nuestros primeros 100.
0: Exacto. Padre.
2: Entonces, sí, cuando nos vio ya teníamos 50, mil.
0: Es su fan number one.
1: Ajá. Sí, claro.
0: Bueno, y ha habido un reto últimamente con los creadores de contenido y aprovechando eso, que han buscado a sus fans de las primeras oleadas y les hacen un regalo. Ves que puedes checar en qué fecha, cómo se llama, acomodarlos por fecha de suscripción.
1: Sí, claro.
0: Y puedes sacar. Y he visto algunos que han buscado incluso hasta su primer suscriptor para ese regalo. Y esa vez es bonito porque uno cuando tiene todo, es fácil que te sigan. Pero cuando no tienes números.
3: ¿Cómo lo hacemos nosotros? Digo, para ellos, pues ahí están los datos, ¿no? Los metadatos, dicen por ahí, el suscriptor, el seguidor. Pero, a ver, nuestros fans de hace 20 años en la radio.
0: Ah, bueno, ahí estaba difícil.
3: ¿Cómo los localizas?
1: Iban como en el hablaban por teléfono, iban tocando puerta por puerta.
0: Voy a buscar a mi club de fans de Tlaltetela. Sí, tuve un club de fans de Tlaltetela.
3: Sí, sí, sí. Las pachitas, de hecho, ¿no? Y a las Osalivers les van a saludar.
0: Qué bonito.
3: Oye, hablando de gente, voy a hacer un paréntesis. Hablando de gente, porque han hecho retos de entrevistar a la banda.

0: en la calle, ahorita dijeron en la escuela. Tenemos un fragmento precisamente de una de sus entrevistas, uno de sus retos en calle. Vamos a escuchar un pedacito.
1: ¿Estás, Alan? Mucho gusto. ¿Cuál es la peor migajeada que has hecho?
2: Una vez no me invitaba a su cumpleaños, pero invitó a su ex.
1: ¿Cómo? ¿Y fuiste ahí todavía? El...
2: Y no me invitó.
1: ¡Ah! ¿Y qué hiciste, güey?
2: No, no, la perdoné y sí, hay como 4 meses.
1: ¿Y en relación o solamente ahí de orbitando?
2: De orbitando, orbitando.
0: ¿Estamos... ¿Qué tal? La peor migajeada, preguntaron un morrito que... Migajeó denso.
3: Y había, creo que también hay otro, ¿no? Que creo que ya no puse todos. Es que sí sacamos varios.
4: Sí, sí, eran
3: pero
4: varios.
3: Sí, este fue de las más representativas. También hubo uno, también en ese día salieron 2 videos. Ajá. El de la peor red flag y el de la peor migajeada.
0: Okay.
3: Y hay uno que es del vato que dice que lo hace bien, dice.
0: Que
3: lo hace rico.
0: Por si se quedaron con las ganas. Digo, ese lo escuchamos anteriormente. Este me voy a aventurar. Me vale. A ver, ojalá no dicen algo inapropiado al aire. Dice, qué bello es el amor, el título. A ver, vamos a
5: escuchar.
0: Estamos
5: con Tadeo. ¿Cuál es tu momento más migajero?
6: Una vez.
0: Ah, es lo mismo.
6: Haz de cuenta que terminé con un ex y ya después, como de 2 años, le volví a mandar mensaje y me ghosteó.
5: ¿Querías regresar con tu ex?
6: Pues intenté, pero pues ya no.
5: ¿Cuánto duraste con ella?
6: Fue poquito, como un mes, pero pues ya.
5: ¿Pero de manita sudada? ¿O sí se besan?
6: No, manita sudada.
3: Ay, qué tierno. Qué tierno es el amor a esta edad.
0: Qué tierno el viejito que sale del taxi. Ahí con la pista de la Rosa de Guadalupe.
3: Puso una cara de satisfacción cuando salió de ese taxi.
0: Volvió a nacer ese señor, ¿no? Bueno, no es por criticar a los taxistas, pero hay unos taxis que sí huelen a que comió ahí el taxista. Sí, entonces, no, supongo que el señor lleva después de un viaje con bastantes olores y sale, ¡ay, aire fresco!
3: Sí, no pasa, ¿no? Estas cosas que cuando están en la edición, no las notas, porque no cuando suceden, las grabas. ¿No?
1: Sí, no, cuando estamos justo editando, sí nos empezamos a dar cuenta de, mira esto, aquí, mejor aquí, hazle zoom acá, con esto lo rescata, esto es más gracioso, esto claro. Sí, esto no. Entonces sí, en edición vemos absolutamente todo y todavía nos da aún más risa de lo que
0: aquí grabamos. Que y luego hasta en la edición vemos cómo pasa la gente porque tenemos un ventanal donde pasa el de producción o cuando van al baño que andan corriendo. Y ahí sale la gente existiendo detrás.
4: Que aparte yo tengo la mala costumbre que si alguien pasa le mando la colaboración.
0: Le mando la colaboración en Instagram para que sepa qué pasó. O luego saludo, porque yo estoy sentado.
1: Tiene esa mala costumbre. Eso sí.
0: O sea, resulta que yo me siento siempre del lado que está hacia la parte de esponja de audio. Y Jorge se sienta con la ventana de espaldas. ¿No? Detrás de él y pasa gente. Pero luego yo saludo cuando no pasa nadie para que él crea que alguien pasó y voltea viendo.
1: Ahí me tienen volteando.
0: Pero así no hago nada más. Saludo.
1: Me trolea.
0: Dice, ya pedí. Que está haciendo para fines ilustrativos. ¿Cómo sale detrás de la pared? Váyanse a TikTok, donde estamos en vivo también para que
4: sí
0: vean.
4: Sí, me asusté. Sí,
0: la entrevista y arroba eso.
1: Sí, espanta.
0: Yo lo vi salir. Sí, oigan, paréntesis sobre esa pregunta, porque quisiera ahí meterle jiribilla al programa y a ustedes. ¿Han migajeado?
4: Vas tú primero.
0: ¿Qué te sabe?
3: ¿Migajear? No, yo creo que yo no he migajeado.
0: ¿No?
3: Es que... No.
0: O sea, la que te dejó y por la cual sufriste y que contamos hace rato, no la volviste a buscar, no migajeaste.
3: Bueno, a lo mejor en la secundaria con una exnovia en ese entonces, pero así migajear, no, porque yo usualmente soy de que me dejan de hablar y bloqueo y ya, ajá.
0: Bye, nos vemos nunca más.
3: Entonces creo que migajear, no.
0: Eso, no, migajear, estoy orgulloso de ti. ¿Y Quique?
1: Muy bien.
0: Lo bueno es que tenemos a Luis. ¿Cómo están?
1: Nada, pues yo creo que lo hice hace como un mes, yo creo.
0: Ok. Historia reciente. Okay.
1: Sí.
0: ¿Qué nivel de migajeo?
1: No, fue tranquilo. Fue tranquilo, o sea, eran mensajes, eran llamadas y pues de ahí me fui con ella hacia donde estaba trabajando, casi se termina Jalapos.
0: Okay. A lo mejor no me devuelve la llamada porque no ha pagado su plan, ¿no?
1: Entonces, sí, pagó su plan. Claro, yo estaba ahí. Pero,
0: no, es que... Pues,
1: no funcionó y ya, ni modo. Ahora estamos aquí en esta entrevista.
0: Si me estás escuchando, estoy triunfando, Silvana. Regresa, por favor. Oigan, bueno, esta parte es importante para los que quieren ser nuevos creadores, para que ustedes le digan que sienten que es lo más difícil de ponerse a hacer contenido para estas plataformas que son muy exigentes como TikTok, Instagram, donde pues digamos cada video tiene que tener creatividad que se atrape desde el primer instante.
1: Sí, ala, pues...
3: Uf. Entrevisten gente conocida para que no tengan problemas. Así me pasó.
1: Yo creo que como consejo sí es de que investiguen bien cómo están los algoritmos, o sea, qué sí te permite y qué no te permite. Y sobre esa línea, tu creatividad, o sea, hay una frase que escuché de un amigo que dice, mientras... Ah, se me olvidó. Yo lo quería citar al vato.
0: Lo iba a traer, dice. Sí, no, olvídate, el amigo es tu cita. Es sí, que es tuya.
1: Pero era de cuando tienes el... Cuando el hambre aprieta, la creatividad afloja.
3: Ah, sí. Okay.
1: Entonces, justo. O sea, tú tienes ya tu línea, sabes cuáles son tus criterios y de ahí date. Nunca lo dejes de hacer. Inténtalo.
0: Me agrada mucho esa frase y sí, vamos, hay que emplearla con la creatividad, porque luego gente le aprieta el hambre y afloja otras cosas para...
1: Sí, afloja más que, ¿no?
0: Esa no motiva tanto.
1: Ese no está tan...
3: Otro no está tan consejo, padre. No entrevisten gente de secundaria. También.
0: Sí, claro.
3: Eso también, no entrevisten gente de secundaria.
1: Que te firme algún tutor, ¿no? Padre claro. Responsable y que aparezcan, sí, ¿no?
3: Exacto. No, porque ahorita sí, lo que hicimos, los últimos videos fueron con gente conocida. Bueno, ya es que yo estaba entrenando boli, entonces conocí gente que iba en secundaria. Okay. Y ya luego es como de que nos... O sea, no había tanto problema.
0: Porque conocen a los papás.
3: Ajá,
0: este
3: punto, sí, exactamente. Exacto. Entonces, lo que pasó sí fue ahí como de... Es que hace poquito, no sé si viste, que volví a subir el clip de este canijo de... Se llama Iván, mi amigo.
0: Ok.
3: Y es que me dice, bórralo. Y yo así como, ok, lo borré. Y me dice, no, es que ahora mis papás ya lo quieren ver.
1: No, fan de que salga mi hijo. Que
3: no, sí, ya lo volví a subir y ya lo vieron. Pero sí, hasta eso, por eso como tal no ha habido problemas. Qué por bueno. Entrevistar gente conocida.
0: Si quieren grabar con nosotros, no hay problema. Yo les firmo, yo soy su papá. Entonces, me da la tiración. El papá de Jonas. Oigan, hablando justamente eso de familia, ajá, sí me quiero ir al tema. ¿Cómo reacciona su familia que creen contenido? ¿Los están apoyando? Sí. ¿Los están criticando? ¿Hay un grupo de la familia que sube sus videos o qué?
1: Pues mira, hablando a Enrique, familia nuclear, no hay tema. O sea, si es como, es lo que te hace feliz, date.
0: Date.
1: No les enseño absolutamente nada hasta que se suba. Sí, porque sí, digo, ala, este chance y sí me vayan a decir algo, pero no, hasta este momento no se han portado muy bien. Creo que también con Omar es... O sea, date.
3: A mí me apoyan, pero yo a veces digo, creo que los decepcioné un poco. Es que les digo, no, nos pagaron la universidad. O sea, bueno, me pagaron la universidad. Debería de estar ejerciendo mi carrera y estoy haciendo videos. Digo, definitivamente como que no era el plan de vida.
0: No, pero bueno, ahora es un negociazo. Digo, ustedes están teniendo una constancia, los números están creciendo. Realmente ahorita... Y así se los auguramos, de verdad, la buena vibra está aquí muy, muy presente. Pues que ya después tú le digas a tus papás, a ver, yo ahora yo te pago esto a tus papás, no tal cosa, no sé, algo que sea especial para ellos del trabajo que ustedes hacen, porque es un trabajo.
3: Claro, de hecho, la primera cámara de Jalapos la sacó mi mamá con su crédito.
0: O sea, ¡qué bonito!
3: Y ella dio una parte de la cámara, o sea, ella hasta eso... mis papás sí han apoyado en comprar equipo. Mi papá compró el dron que tenemos para grabar en Jalapos, con mi mamá la cámara, cosas que hagan falta de los videos y props, pues ellos también me han apoyado y nunca me han tirado de que no lo hagas, porque cuando hace tiempo, antes de conocer a Quique, en la prepa yo hacía streams en Twitch. Okay, así. Okay. Entonces mi papá luego me decía, ¿qué? ¿Cuándo hacemos una transmisión? Y yo dije, pues siempre me han apoyado. Y la verdad, yo se los agradezco. Les mando un saludo a mis papás y también a los papás de Quique.
0: Que seguro lo están escuchando, ¿no? ¿Sabían? ¿Qué opinan de que venían para acá, para Veracruz, para...
3: Mi mamá no sabe.
0: Caray. De hecho, en este momento se está preguntando dónde estoy.
1: De hecho, ya hay alerta Amber, ¿no?
3: Mi mamá no sabe que anda aquí.
0: Lo mandé por la leche, por los huevos. Y está en la radio, ¿qué está haciendo?
1: Nada, sí, pues nada, les dijimos, tenemos esto, hay esta entrevista. Bueno, yo les dije a los míos, sí, está esta entrevista, voy a salir a tal hora, en tal estación, véanme, escúchenme, por favor. Y creo que sí, ahí está mi papá, le mando un saludo, se me está escuchando, te quiero mucho, papá.
0: Saludos, don Jalapo.
1: Don Jalapo. Y
3: un doña Jalapo también. Para Iván, que dice que lo estoy exponiendo.
0: Bueno, está bien, porque los amigos son parte de todas las historias que se cuentan. Les mando saludos por acá, Marquiños, que también es Radio Escucha frecuente del programa. Dice, dile qué bonito y que le gustó mucho la historia de cómo se conocieron.
7: Sí, Madison también les manda saludos. Dice, de migajas hace el pan, digo, hablando hace rato.
0: Obviamente.
7: Y los migajeros.
0: Obviamente.
7: ¿No? Se queda para la anécdota, ¿no? Pregunta obligada, ya casi nos despedimos. Hablando de amistad, hablando de duplas, y eso nos los preguntan luego a nosotros aquí, pero va para ustedes. ¿Qué tanto se llevan fuera de este match que es las redes sociales?
1: Impresionantemente
7: sí.
1: Bien.
7: Sí,
0: impresionante. Como mi hermano.
7: Siguen teniendo convivencia.
3: Sí, o sea, sí, es como mi hermano. O sea, yo, de hecho, mi mamá es un hermano para
1: qué
3: mí.
1: Chido. Sí, creo que es mutuo. O sea, tanto él es mi hermanito, soy su hermanito. Mi mamá es la que dice, yo tengo dos hijos, ¿no? O sea, mi hermana y estás tú, Quique, y también está Omar, que es ya mi hijo adoptivo, ¿no?
7: Qué padre.
1: Entonces, sí, es muy bonito, es muy catártico, es muy apapachador.
0: Qué bonito. Bueno, sí. Por ejemplo, mi novia ahorita me dice, con la cuestión de la amistad que llevo con Jorge, que le preocupa que me lo lleve también a la luna de miel.
1: No te preocupes, así
7: estaba yo, ¿eh? Sí, lo vamos a aplicar.
0: Sí, definitivamente.
7: Así lo dices, Bobo y Ricardo.
0: ¿Sí? ¿Sí? ¿Sí? ¿Sí? Mira, yo lo digo mucho de broma, pero cuando yo me case, el que va a conducir mi boda va a ser Jorge. O sea, eso es una realidad. Eso es una realidad.
7: Y viceversa.
0: Y viceversa. Vamos a estar echando acá.
3: Yo voy a conducir su brindis. Yo voy a decir, es bonito tenerlos a todos reunidos otra vez. Así.
7: Oye, qué bueno que sacaste el tema porque ya vienen los 15 años de mi hija y tú vas a ser el pilotote. Ya te lo pido por con testigos y con los jarapos aquí.
0: No, sí, tú sabes que sí, con todo el cariño del mundo. Y amigos, gracias por venir, porque siempre es bonito poder platicar con otra dupla que está funcionando, donde se ve que es natural este cariño. Hasta la plática fluye, ¿eh?
7: Sí,
0: esto fue plática de compas.
7: Es más, quedó, pues nos faltaría
0: nos
7: tiempo.
0: Nos quedó corto el tiempo.
7: Queda abierta la puerta, digo, es su casa exa para muchas una segunda gracias. Parte, muchas para gracias, que vengan, vayan gracias. A redes sociales a seguirlos y también a nosotros, porque vamos a publicar esta entrevista, los clipeamos y todo el asunto. Así que repitan sus redes.
1: Claro, claro que sí.
7: Felicidades.
1: Estamos en Insta, TikTok, Facebook, YouTube, como Los Jalapos.
7: Con
1: Jalapos
7: con J.
1: Así es. Y pues ya, y también estamos etiquetados en las personales. ¿La tuya la quieres decir?
3: Ya, yo era Omar. ¿Y tú?
1: Es Enrique Orozco.
7: Ahí así, está. Así, así real, yo era Omar. Así,
3: yo era Omar, así. Okay. Es que él, cuando se hace su cuenta, dice, es Enrique Orozco. Y dije, o sea, es él. Dije,
0: o sea, es
1: Enrique Orozco.
0: Yo pensé que decía, es y arroba Enrique Orozco.
7: No, yo alguna vez tenía una que era, soy un radio.
0: No, y no lo vieron cuando tuvo su etapa de hacerse páginas de Facebook para todos.
7: Sí, George, o sea, Jorge, entonces era George Depp, entonces George de la radio, George de las redes. Ya abusé,
0: o sea,
7: me dijo.
0: Hecho todo George de la
7: me dijo mi chica, ahí abusaste cuando pusiste George de las IAS.
0: No, ya abusaste, ¿no? Completamente.
3: No, nosotros sí, es el juego de palabras. Él es Enrique y yo era Omar.
0: Ahí lo tienen, Los Jalapos en cabina de EXA 93.3. Gracias por estar con nosotros, síganlo. Y bueno, tenemos que darle mate a este programa, pero no se vayan porque les queda una hora de EXA Hits y llega Anita Viveros a las 5 de la tarde.
7: Hay que sacar nuestras redes de nosotros somos, ¿no?
0: Los extraterrestres, ¿no? Podría ser.
7: Bueno, de hecho, al terminar el programa, ahorita van a sonar nosotros somos, fuimos y seremos.
0: Estamos los extraterrestres, que es muy bonito para todos.
7: Pues lo ensayamos, ¿no? Digo, esto, mejor dicho, no lo ensayamos, pero ahorita nos vamos a despedir y con todos nosotros vamos a gritar a los extraterrestres.
3: Los extraterrestres.
7: Nosotros vamos a decir en todas partes y ustedes dicen Pontexa.
1: Pontexa.
0: Pontexa.
1: Ok.
0: Pontexa. Mira, para que no haya pierde, hay un letrero grandote.
3: Excelente.
0: Se puede voltear si de repente.
3: Muy bien. No sé leer.
0: Sé editar, pero no leer.
7: Perdón, me equivoqué de botón. Ese que el de los aplausos
0: está tratando de decir.
3: Soy disléxico.
0: Exapunte. Nos estamos despidiendo. Gracias a los que estuvieron en la transmisión.
7: Gracias ahí en TikTok, arroba Exa Veracruz. Síganos. Gracias al capitán Raymond acá en el staff. Y también es el Examóvil. Gracias a Valecita en los controles. Y bueno, ahí va a estar Omar y Quique, Los Jalapos.
0: ¡Bravo! Amigos y amigas, gracias por estar con nosotros. Él es Jorge Sosa, arroba vos Jorge Sosa en sus redes sociales.
7: Héctor Jonas, arroba Héctor el Jonas. Suena con Y, pero es con J precisamente. Héctor el Jonas.
0: Así búsquenme, recuérdenlo. Nosotros somos, fuimos y seremos los extraterrestres.
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7: Eso. Venga.
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1: Está en Exa. Bandita preciosa, qué bueno que estás escuchando la frecuencia naranja, porque aquí arrancamos este martes y vamos a platicar sobre el nombre de persona más raro que tú conoces. Cuéntamelo a través del WhatsApp 2293-01384. Hay datos importantes, por supuesto, chisme del espectáculo, así es que continúa la frecuencia y en todas partes ponte Exa.

0: escuchar lo más nuevo de Selena Gómez, Benny Blanco y Becky G. Se llama esta canción que está buenísima, Te Olvido. Es La La La también, así la puedes encontrar. Y por supuesto la escuchas a través de XFM. De este álbum de Hermoso que también te platiqué hace un tiempito, de Benny Blanco. ¡Qué maravilla que estemos escuchando música nueva! Saludos a todos los que se están poniendo en contacto conmigo a través de nuestro WhatsApp 2293-01-1384. Soy Ara Viveros, tu llaverito favorito, y me quedo contigo como todos los días a partir de este momento y hasta las 8 de la noche. Buena información, muy buena música y sobre todo tus comentarios a través de nuestro WhatsApp. Hoy platicamos sobre el nombre más raro que has escuchado en una persona. El nombre que, híjole, lo escuchamos, nos reímos y parecía que era increíble que alguien se llamara así. En mi caso, una ocasión me tocó ir a una boda y en esas listas del vals familiar, chamaco, yo creí que alguien se había equivocado cuando estaba escribiendo los nombres. Había una señora que se llamaba Marciana, Padre Santo. Yo dije, no, o sea, tuve que pedir a un familiar que llegara conmigo. La misma cara yo puse, Valecita, ¿eh?
1: No es familiar de Marciano.
0: Yo creo que sí, ha de ser familiar de Marciano Álvarez, ¿no? Oigan, es que son cosas increíbles que yo digo, ¿en qué están pensando los papás cuando les ponen el nombre a los hijos? La verdad es que a mí me dio muchísima risa y yo quiero platicarlo con todos ustedes el día de hoy. Así es que mándame a través del WhatsApp ese nombre más raro que has escuchado en una persona, porque hoy nos vamos a reír todos juntos. Así es que espero recibir tu mensaje. Si también estás celebrando algo importante, quieres mandar saludos, decirme desde dónde nos estás escuchando, con muchísimo gusto voy a estar leyendo tu mensaje. Síguenos también en redes sociales, @exaveracruz. 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Oigan, el día de ayer, les cuento este chismecito, que el día de ayer pues se celebró el Día Mundial del León. Sí, este animalito que también nos encanta y que nos gusta verlos en las películas y cuánta cosa. Bueno, pues el día de ayer fue el Día Mundial de estos animalitos y quisimos recordarlo el día de hoy porque pues no podemos pasar una fecha así como tan así, ala y se va, pues. Y yo quiero que tú me cuentes cuál es el león que más recuerdas. Por ejemplo, Simba, Mufasa, Nala, Scar, ¿qué otro? ¿Qué otro león se me está pasando? Bueno, pues tú mándamelos a través del WhatsApp si es que conoces algún otro de estos personajes que se convirtieron en los animales de, pues, los reyes, ¿no? Por ejemplo, los héroes, también los villanos en las películas. Y pues han sido símbolo también del cine y de muchísimas películas que recordamos. Y bueno, para conmemorar este día, te dejo aquí algunos datos curiosos acerca de los leones y las leonas, ¿eh? Este día, pues nació en el 2013 como un llamado global de la ayuda, pues para seguir teniendo a estos animalitos con nosotros y no nada más verlos en películas, sino que los sigamos teniendo y que apreciemos también su vida. Busca también enfrentar la caza de estos animales y el daño hacia la naturaleza. Eso surgió porque, pues te decía, hay que preservar también la vida de estos animales. Y te cuento que su rugido, sí, ese rugido que a veces pues nos llama mucho la atención y que es muy característico de ellos, se oye hasta 8 kilómetros de distancia. Imagínate nada más. Y bueno, las leonas, que son las leonas hembras, salen a cazar por grupos. Comen hasta 40 kilos de carne en un solo día. O sea, yo de un bocado desaparezco en una leona. Ay, Dios mío santo, qué miedo. Son los únicos felinos que viven en grupos sociales permanentes. Y si cada manada promedio tiene alrededor de 15 integrantes. Las madres pues crían a los cachorros de forma comunitaria y sí hay leonas que amamantan a cachorros que no son suyos. Qué bonito, porque así pues siguen existiendo los leones y las leoncitas. Así es que tú cuéntame si es que recuerdas alguno de esos leones de alguna película o algo así, ¿cuál es el que tú más recuerdas? A través del WhatsApp voy a estarte leyendo. Si conoces algún otro dato de los leones, cuéntamelo a través del WhatsApp. Te voy a dejar con más buena música. Son las 5:21. Ponte Exa.

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0: amarte. Acabas de escuchar a Julieta Venegas, Eres para mí, siendo las 5:36, estás en Exa Veracruz. Oye, gracias por estarme escribiendo a través del WhatsApp 2293-01384. Hoy platicamos sobre esos nombres raros que hemos escuchado en las personas. Así es que yo espero recibir tu mensaje también. Por acá me estaba escribiendo el buen Josh. Josh, que me dice, oye, te faltó Leoncio de los Thundercats. Hablando también de los leones, el día del león, que fue el día de ayer. Y yo dije, yo tengo que compartir esta información, que es buenísima también, pero me dice de los nombres. Hablando también del tema del día de hoy, me dice, saluditos en cabina. Pues a mí se me hizo muy raro un apellido que leí en bachillerato. El apellido era Cabeza de Vaca. Dice, no paré de reír. Oye, y es que no puedo imaginar la combinación de un apellido como ese. ¿Cómo sería un nombre? Pero así también para que suene bien raro. Bien así, que nos dé mucha risa. Abel, ¿tú recuerdas algún nombre raro? Y aprovechando que andas aquí en cabina, nuestro buen producer, cuéntame algún nombre raro que hayas escuchado en algún momento de tu vida. Tú que andas por todos lados como Exa.
1: Tengo un vecino.
0: Ajá.
1: Que se llama Edson Rafael Martín del Campo Martínez.
0: Ajá, pero o sea, y vale contando todavía, ¿no? ¿Cuántos nombres? Y ya no le pusieron más porque de verdad no cabía en el acta, yo creo. Me dicen por acá también a través del WhatsApp, dice, apropiano, dice, Padre Santo. Y es que yo les digo que yo no sé en qué momento, en qué cosa están pensando los papás. Oigan, y es que de verdad que me van a dar muchísima risa los mensajes que ustedes nos mandan a través del WhatsApp. Me dice por acá, una vez conocí a alguien que se llamaba Cesárea. Chiquillos, o sea, no puedo creerlo, es que los nombres, dice, tenía una vecina en algún lugar donde vivía hace mucho tiempo que se llamaba Pastora y su mamá se llamaba Castora con C de... O sea... Ay, Diosito, lo bueno que Vale ya le puso nombre a su criatura, si no, de aquí puras ideas. ¿Cuál otro nombre te acuerdas? Dices...
1: Y eso es verdad.
0: Real,
1: ¿eh?
0: Real, sí. Ajá, sí, aquí puras cosas
1: uno
0: reales.
1: Uno se llama Todo.
0: Todo.
1: Todo. Ajá. Y así le dicen Todo.
0: Ok.
1: Todo.
0: Así se
1: y
0: llama.
1: Y su hermana, ajá, Nada.
0: No, bueno.
1: Y es Todo y Nada.
0: No, bueno. Oigan, es que no puedo creer que exista ese tipo de personas que le ponen así a sus hijos. ¿Qué otro nombre se acuerdan? ¿Te acuerdas de algún otro nombre? De así, nombre raro que hayas escuchado en algún momento de la vida, mi querida Elsie.
2: Sí, y una ocasión, de donde vive mi mamá, hay uno que se llama Arnold Schwarzenegger. Como el Terminator.
0: No inventes, o sea, pero eso pues ya es como de que son fans de estos personajes y pues va, pero combina con el apellido o es así como apellido de...
2: No, pues es un nombre, Arnold Schwarzenegger.
0: Así tal cual.
2: Sí, nombre de pila.
0: No, bueno. Oigan, por acá me están diciendo también, dice, haciendo un censo allá por el 2001, le pregunté a un señor cuál era su nombre y me dijo, Transfiguración Romero. Nunca pude olvidar ese nombre, Padre Santo. Y es que también las personas que se dedican a eso. Saludos, mi querido Julio. Gracias por estarnos escuchando el día de hoy. No, hombre, es que esas cosas raras que solamente si ustedes me lo cuentan, yo lo creo que exista en esta vida. Saludos por acá, mi querido Freddy. También sigo recibiendo tus mensajes. Dice, saludos a cabina. Y a mi esposa, saludos también para ti, gracias por estarnos escuchando. Y a tu esposa, pero no me dices cómo se llama. ¿Tiene nombre raro o qué? Cuéntamelo a través del WhatsApp, me dicen, ¿dónde anda el Examóvil? Ponte bien trucha, porque si no sabes dónde está el Examóvil, te quedas sin Exapas para Cinépolis. Te voy a dejar con más buena música, eso es algo de Gloria Trevi, Pompas de Jabón, ponte Exa.

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3: 5:50.

5:53 de la tarde. Oiga, nosotros estamos risa y risa aquí en la cabina de esos nombres raros. El día de hoy es nuestro tema del día. Me dice por acá mi querida Rosa. Salud, Sara. Gracias por estarnos escuchando, mi querida Rosy. Dice, aquí tenemos clientes de nombres muy raros. Por ejemplo, Demencia, Benigno, Benedicto, Pancracio y muchos más. Dice, te vas a reír muchísimo. Te prometo que sí, yo no sé ustedes cómo pueden, pero bueno, al fin hay que atender a las personas con respeto también, porque pues la culpa es de los papás, ¿no? ¿En qué están pensando? Saludos a mi querido Freddy y a su esposa Edith, que nos van escuchando. Un abrazo, chamacones. Vayan con cuidado a donde sea que se dirijan. Y qué gusto que nos estén escuchando. Me dice por acá, ¿cómo es? Clinio, dice, un compañero de la primaria, y Cesaria era una señora que me tocó atender en una pasantería que tenía de enfermería. Saludos, Nati. Gracias, Nati. Oye, es que también los lugares a donde uno a veces va por trabajo se encuentran cada nombre de personas que yo les digo. A mí me sorprendió demasiado leer que había ese nombre. Yo dije, a lo mejor y yo me estoy equivocando. A lo mejor alguien que estaba haciendo la lista de estos invitados pues le puso ese nombre, o será el apodo. Y es que a veces también pasa que conocemos más a las personas por los apodos que por los nombres, ¿no? Y entonces yo dije, bueno, lo voy a decir así, pero me dio muchísima pena. Yo por eso quería algún familiar que estuviera ahí conmigo para decirme el nombre. Me dice por acá, Ana Frosina, dice, se llama, pero le decíamos Ana. ¡Saludos! ¡Ay, no, qué bárbaro! ¡Saludos, mi querida Maggie! Gracias por estarnos escuchando y compartirnos. No, hombre, y es que también estos nombres, ¿cómo le cambias, no? Le buscas ahí una manera. Pero bueno, no, este, fíjate que no lo sentí tan así, tan gacho. Así yo sí me hubiera puesto ahí como que el nombre completo, si se oye diferente y bien. Me dice por acá Juan Ángel, dice, Juan Ángel Valentín Pedro, alias Chile Seco. Saludos a la banda de... Saludos, dice, en especial al Moncho. Saludos, saludos a todos ustedes, chamacones. Dice, ese chavo lo conocía cuando íbamos en el Conalep, dice, en Veracruz. Toda la flota se reía cuando pasaban lista y mencionaban los maestros. Juan Ángel Valentín Pedro. Y nuestro compañero era... nuestro compañero era Palomilla del salón hace algunos años. Ay, no, es que los nombres raros que ustedes se acuerden, cuéntamelo a través del WhatsApp. Saludos por acá, me dice también mi querido Juanma hasta Morelos también me está mandando una lista enorme de estos nombres raros. Estoy segura que tú también conoces alguno, así es que cuéntamelo a través de nuestro WhatsApp, porque ahí es donde te estoy leyendo. Dice mi bisabuelo, dice por acá mi querido Roberto, mi bisabuelo se llamaba Astrogildo y mi bisabuela se llamaba Ludovina. Un vecino de mis padres, Vendolino, y el abuelo de unos amigos míos se llamaba Dorbalino. Para mí son poco comunes, ¿no? Pues para mí, oye, no sé, hasta trabajo me costó leer estos mensajes. Saludos. Oye, Roberto, qué suerte tuviste que no te pusieran como el bisabuelo. Y vete a saber cómo se llamaba el tatarabuelo, porque hasta ahí también yo siento que ha de haber nombre raro. Hay que ponernos a investigar. ¿Ustedes qué nombre se acuerdan que en algún momento hayan escuchado? De eso estamos platicando el día de hoy. Quédate conmigo porque también traigo chisme del espectáculo que no podemos dejar pasar el día de hoy. Algún dato curioso que también te quiero compartir. Sigue escuchando La Frecuencia Naranja. Te dejo con más buena música. 5:57. 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